0: Watch y Facundo Martínez. La sub-15 de San Luis de Quillota gana 1-0, Juan Carlos. Le expulsan a Agustín Muñoz, le empatan a 1, le expulsan a Sebastián Cortés, le expulsan a Mateo Arena, le expulsan a Lucas Villegas, terminó con 7 jugadores en cancha y ganó 2-1.
1: O sea, pero...
0: 7 contra 11.
1: América llegó al segundo gol.
0: Claro, 7 contra 11.
1: Oh.
0: No, después al final le expulsan al último, pero se defendió 18 minutos con 7 jugadores. Inédito. Inédito, un equipo con 7 jugadores y el rival con 11, finalmente termina ganando San Luis la sub-15, así que yo creo que los chicos, yo no sé qué van a estar haciendo en 10 años más, 20 años más, pero este partido no se lo va a olvidar nunca.
1: Nunca, va a quedar ahí en la memoria.
0: Sí, señor.
1: Bueno, y a propósito de resultados de la primera fecha de la liguilla ANFA Valle de Quillota, mayores de 35 años, buscando a los representantes al próximo Copa de Campeones de esta categoría. Manuela Figueroa le ganó a los Lúcumos por 2-0, Logarzo le ganó a Unión Royal por 2-1, 3-3 empataron Rayón Said y Bosque Central, y la Corvi goleó por 5-0 a Villa Paraíso. La segunda fecha se juega entre martes y miércoles. Mañana martes, 19:30, esto se juega en la cancha 20 de septiembre de San Pedro, el Bosque con los Lúcumos, y a las 20:30 Logarzo con Manuela Figueroa. Y el miércoles 5 de agosto, 19:30, Rayón Said con la Corvi, y a las 20:30 Villa Paraíso con Unión Royal. Víctor Vargas, como siempre, un placer poder compartir el micrófono con usted, que tenga muy buenas noches.
0: Un abrazo, Juan Carlos, buenas noches, un saludo a todos los auditores de Tribuna Deportiva.
1: Y nosotros nos vamos. Eran estas todas las noticias, comentarios y entrevistas especialmente preparadas para el día de hoy. Será entonces, hasta mañana, amigos.
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Hola, muy buenas noches, amigos del 101.5 FM, la Radio Quillota. Suenan los clásicos y consagrados en este octavo mes del año, porque agosto ya está aquí. Estamos al lunes 3 de agosto de 2026, con nuestra portada hoy, Ray Parker Jr. y La Otra Mujer. Muchas gracias por quedarse aquí en esta frecuencia, en la parte final de esta jornada. Con sol radiante y agradable temperatura, situación que se va a mantener así durante toda esta semana. Clásico de Chuck, It's My Life.

De los grandes éxitos de Supertramp, escuchábamos Llueve otra vez. La ciudad de Quillota lamenta la partida de un gran empresario que aportó a la ciudad, y no solo a Quillota, sino que a la provincia en general. Hoy, y a la edad de 90 años, falleció Joaquín Seydemann Altman. Durante más de 6 décadas mantuvo las multitiendas Seydemann, que partieron precisamente aquí en Quillota. La familia de Joaquín Seydemann era de origen judío alemán. Sus padres llegaron a nuestro país, como muchos, buscando nuevas oportunidades. Y vaya que lo lograron. El Observador publica hoy toda la historia familiar, que es en caso similar a muchos europeos que llegaron a nuestro país en busca de mejores condiciones y lograron desarrollar actividades comerciales. Es una linda historia familiar de mucho esfuerzo y también colaboración con la ciudad. Más allá de la actividad económica, Joaquín Seydemann estuvo junto a San Luis de Quillota, junto al Rotary Club de La Calera, apoyando también una serie de actividades sociales. Hace algún tiempo hablamos precisamente de su trayectoria cuando anunciaba el cierre definitivo de sus actividades comerciales. Quizás entonces sentía que sus días estaban contados y por lo tanto tomó esta determinación de finalizar sus actividades comerciales con las compensaciones que corresponde, por cierto, a todos quienes trabajaron junto a su lado. Falleció hoy a los 90 años Joaquín Seydemann. En la música, clásico de Journey, Wheel in the Sky.

Esto se llama Extrañándote en la música John Waite. En estos clásicos y consagrados en el 101.5 FM, la radio Quillota. Éxito de Marvin Gaye, esto es Sexual Healing.

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Con la música de Taco, Beauty on the Wrist, vamos al segundo bloque de nuestro programa. En este lunes 3 de agosto, cuando el santoral católico recuerda a Lidia, nombre de origen latín, significa batalladora o que viene de la región de Lidia. En la historia de la Iglesia, Lidia fue la primera discípula de San Pablo en la ciudad de Filipos. En su casa se fundó la primera comunidad cristiana de Occidente. Lidia, santoral para este lunes 3 de agosto, muchas felicidades. Clásico de Queen, llamando a todas las chicas.

de los grandes éxitos del dúo inglés Pechos Boys. Esto se llama Domino Dancing. El asalto a una tienda en Santiago y enfrentamiento de los delincuentes con una patrulla municipal de seguridad ciudadana es una evidencia más de que la seguridad es un tema policial. A ellos hay que darle mejores herramientas y respaldo ciudadano. Recursos para guardias municipales sin respaldo legal a su accionar es dinero perdido y un aparente camino fácil en vez de fortalecer a las policías y cumplir con la ley, o modificar finalmente el sistema garantista. ¿Cuántos ejemplos ya tenemos incluso de un sector de la comunidad, estos nuevos chilenos que se oponen a la fiscalización de las patrullas municipales? Providencia tiene la mayor cantidad de este equipo. Sin embargo, hoy su alcalde pide más carabineros en la calle. Éxito de Terry Desario y Harry Wynn Casey, si estoy lista.

Patty Austin y James Ingram, Baby Came to Me. Clásicos y consagrados en Noche de Lunes en el 101.5 FM, la Radio Quillota. Este es Solo Otro Corazón Destrozado, la discografía de la escocesa Sheena Easton.

0: Los recuerdos de Milli Vanilli, I'm Gonna Miss You.
1: Espéranos unos instantes, una pausa y continuamos con Clásicos y Consagrados en el 101.5 FM. 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

Con Michael Bublé y su clásico Cada Cosa, vamos a otro bloque de nuestro programa. Sobre las 22 horas, en la noche de este lunes 3 de agosto, la hora de los clásicos y consagrados. A propósito de nuestro nuevo evento de clásicos retro, toda la semana pasada, hay buenos covers inspiradas en clásicos como este, popularizado por Percy Sledge en la década 60, reversionado por Kenny Rogers, Cuando un hombre ama a una mujer.

Y este es un cover también, pero de muy buen nivel, de Harold Melvin y su grupo Blue Note originalmente. Escuchábamos a Mick Hucknall y Simple Red, Si no me conoces por ahora. Los asentamientos irregulares, llamados tomas o campamentos, siguen creciendo a pesar de las recientes determinaciones de erradicación por parte de algunas autoridades. Entendiendo por una parte la falta de soluciones habitacionales para la población que no cuenta con recursos para acceder a una vivienda para su familia, hay otras personas que no encuadran en ese caso y solamente tienen lugares para desarrollar su vida, pero también actividades comerciales ilícitas. Y es tal el actuar de estas personas que se arrogan derechos que no tienen, acudiendo incluso a los tribunales de justicia solicitando recursos de protección. La Corte de Apelaciones de Santiago ha rechazado un recurso de protección presentado contra la Municipalidad de Peñalolén por el desalojo y destrucción de una denominada Casa Narco en un barrio de la Avenida Departamental. Quien se hace pasar por dueña de casa acusó de ilegalidad de la municipalidad y la vulneración de los derechos de propiedad, integridad física y psíquica. La justicia señala que no corresponde dicho recurso por cuanto se trata de un asentamiento irregular y que el lugar en sí es un riesgo para la seguridad y la salud pública. Además que las personas que allí residían rechazaron una opción de alternativa de vivienda transitoria y el traslado de enseres, junto al apoyo social que ofreció en su minuto la municipalidad. Debería haberlo imaginado Jim Diamond en la música.

Este fue un buen dúo formado a propósito de esta composición de Paul McCartney, que invitó a Stevie Wonder a ser parte del lanzamiento de este sencillo, Ebony and Ivory. Clásicos y consagrados en el 101.5 FM, la Radio Quillota. Música de película, recordando a Olivia Newton-John en Grease, desesperadamente dedicada a ti.

Y este puede ser un lío de corazones, atormentada entre dos amores, la canción de Mary MacGregor. En estos clásicos y consagrados del 101.5 FM, la radio Quillota. Otro clásico romántico de Diana Ross, Tócame en la mañana.

con la reina del pop, la gran Madonna, You'll See. Vamos a otro bloque de nuestro programa en la noche de este lunes 3 de agosto. Clásicos y consagrados. Esta es La Canción de la Tierra, éxito de Michael Jackson.

Escuchábamos a John Miles y su clásico Music. A raíz de un proyecto de ley que busca entregar una compensación a los municipios por la disminución de ingresos que tendrían por la eliminación de contribuciones a personas mayores, el alcalde de Huechuraba, Maximiliano Nusix, propuso usar la misma fórmula para el tema de los permisos de circulación que también van a un fondo común. En la actualidad, lo que se recauda por estos permisos, un 37,5% queda en el municipio donde se paga, en tanto el 62,5% restante va a un fondo común municipal para ayudar a municipios con menores recursos. Junto con las contribuciones de bienes raíces, el permiso de circulación, con el aumento que ha tenido el parque vehicular, es uno de los impuestos que más dinero entrega y donde no hay exención. Esto es Contra Toda Adversidad, es una canción de Phil Collins.

Guarda todas tus lágrimas, escuchábamos esta noche a Robin Beck. En estos clásicos y consagrados del 101.5 FM, la radio Quillota, de su álbum Flashback, a mediados de la década 70, Paul Anka y una canción para papá.

con el maestro Carlos Santana. Te quiero mucho, demasiado. Sobre las 23 horas vamos a otro bloque de nuestro programa, Clásicos y Consagrados. Lo que nos dejó, en parte, el programa de la semana pasada de Clásicos Retro y también la sesión de recuerdos de ayer domingo, un vistazo a la música inspirada en Brasil, pero desarrollada desde los Estados Unidos. Aquí hay un buen trabajo de Antonio Carlos Jobim, de Charlie Parker, conocido como Charlie Byrd, y el saxofonista Stan Getz en su versión de este samba de una sola nota.

Sergio Méndez y su agrupación Brasil 66, Chave Chuba. Si algo cree en las encuestas, la última CADEM explora en la división extrema que tiene hoy nuestra sociedad. Un 76% de los encuestados estima que la política es lo que más genera esta división en el país. Un 56% señala que el país está dividido en una batalla cultural por lo que ve en las redes sociales, en la televisión y lo que conversa también con su entorno. Un 92% de los encuestados identificados con la derecha política quiere más garantías para carabineros para combatir la delincuencia, en tanto la izquierda, en relación a ello, dice que ese apoyo solo es de un 52%. Un 84% de la derecha piensa que el crecimiento económico beneficia a toda la sociedad, pero para la izquierda esa afirmación tiene solamente un 52% de apoyo. Respecto del llamado lenguaje inclusivo, un 72% de la derecha opina que es una exageración basada en una ideología versus un 31% de la izquierda. Respecto de la salida del país de algunos organismos internacionales que ya están muy politizados, un 8% de la izquierda apoya esta medida, en tanto un 65% de la derecha cree que es una decisión correcta. En la misma proporcionalidad están temas como los derechos humanos, los temas valóricos, como la legalización del aborto y también el feminismo. Más antecedentes en la última encuesta CADEM. Este es el tema de Barry, el maestro Barry White, su orquesta y coros Amor Ilimitado.

clásico de Starbuck, La luz de la luna me viene bien. En estos clásicos y consagrados, la mejor música anglo con 50 años y a veces algo más, cada noche aquí en el 101.5 FM, la Radio Quillota. La segunda mejor banda alemana desde el punto de vista comercial, el dúo Modern Talking con un poquito de amor.

Con Shade Adu, nada podría venir entre nosotros. Vamos a la parte final de nuestro programa. Clásicos y consagrados, momento especial para disfrutar estas versiones de larga duración, las versiones full suite en la época de los discos de vinilo. Esta obra, El Parque MacArthur, pertenece a Jimmy Webb. Es un compositor norteamericano que escribió esta canción en 1967. La primera grabación corresponde a Richard Harris, el vocalista de los Irish. Esta es una historia real de una pareja avecindada en el Parque MacArthur en Los Ángeles, de las peripecias que vivió con su amiga Susie Horton. Esto es Parque MacArthur, versión de Donna Summer.

Y con esta versión full suite del clásico Parque MacArthur, una de las tantas versiones larga duración de Donna Summer, nuestra reina disco, completamos esta cita de clásicos y consagrados en este lunes 3 de agosto de 2026, día de Santa Lidia. Espero contar con vuestra sintonía en la siguiente jornada. Martes, 21 horas, aquí en el 101.5 del Dial FM, donde están cada noche los verdaderos clásicos y consagrados. Muy buenas

Ya es medianoche. Punto final para esta cita de clásicos y consagrados. 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
1: Hola amigos, ¿qué tal? ¿Cómo están? Sean todos ustedes bienvenidas y bienvenidos a esta nueva cita de Conectados que está partiendo, arrancando, comenzando aquí en el 101.5. Sean bienvenidas y bienvenidos a este rincón del universo que llamamos Conectados. Hola, hola, ratón con cola. ¿Qué tal, Capitán Corneta? Estamos listos y dispuestos para acompañarte los siguientes minutos con informaciones científicas, tecnológicas y, por cierto, muy buena música, que es lo que tendremos en este primer bloque. Quizás os preguntaréis, arrancaremos el viaje con la bella y talentosa Adele y la canción Rodando en lo Profundo, Rolling in the Deep. Además, nos pondremos festivos con los fabulosos Cadillacs y el Matador, con Tim Crew, con Mr. Jones, y revisaremos parte de la historia y vida de Rick Springfield, esta vez con State of the Heart, invitado 5 estrellas para esta cita de Conectados que arranca junto a la bella Adele y la canción Rodando en lo Profundo, Rolling in the Deep. Bienvenidos a esta nueva cita de Conectados.

canciones que capturan a la perfección la energía y el caos de las avenidas latinoamericanas. En el año 1993, una numerosa banda argentina mezcló las guitarras del rock, los vientos del ska y el sabor del Caribe para dejarnos una pista inmortal. Una historia urbana cargada de ritmo, percusiones y un coro demoledor que se canta a viva voz desde México hasta la Patagonia. La banda sonora perfecta para dejar atrás los problemas del día a día. En el aire se siente el poder del rock latino, rock en español, aquí en Conectados. Los Fabulosos Cadillacs con...

Apreciado Capitán Corneta, distinguidísimo ratón con cola, ¿te acuerdas que siempre nos dijeron que los perros, nuestros perritos, solo entienden tonos de voz simples y órdenes breves o cortas? Bueno, la ciencia acaba de descubrir algo genial. Un grupo de etólogos demostró que nuestros amigos de cuatro patas tienen un sentido del ritmo sorprendentemente desarrollado y que se relajan muchísimo más cuando sus dueños le ponen música de fondo. Música pop clásico de los años 80 y 90, ideal. Sí, parece que las frecuencias bajas estables y los ritmos pausados calman sus pulsaciones y los hacen sentir felices. Así que ya lo saben, la próxima vez que salgan de casa, dejen la radio encendida en el 101.5 y escuchando Conectados. ¿Qué tal? El universo tiene un sentido del humor bastante maravilloso. Es Counting Crow. Ya suena.

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1: Hay melodías que se transforman en el himno indiscutido de una generación gracias al cine. Esta banda escocesa, liderada por Jim Kerr, fue convocada para musicalizar una película juvenil que se volvería de culto. Aunque inicialmente no estaban muy convencidos de grabar una canción escrita por alguien ajeno al grupo, el resultado fue un torbellino sonoro con un estribillo de coros inolvidables que trepó directo al número uno. De la película The Breakfast Club, o conocida como El Club de los Cinco, aquí están los grandes Simple Minds con Don't You Forget About Me.

Y antes de concluir nuestro primer bloque de Conectados, nos vamos a ir con una verdadera joya de los años 80. Nuestro invitado para hoy, Rick Springfield, nació el 23 de agosto de 1949 en Sydney. Es cantautor, músico y actor australiano. Como músico, es conocido por su exitoso sencillo de 1981, Yes's Girl. Como actor, Rick Springfield es conocido por su papel del Dr. Noah Drake en el drama Hospital General. Nosotros hacemos nuestra primera pausa, Capitán Corneta, pero nos quedamos disfrutando de esta obra maestra. Con todos ustedes, State of the Heart. Al regreso, más música y más historias. Ya volvemos, Capitán Corneta.

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Los monos adultos reconocen fotografías de sus amigos, afirma un grupo de científicos alemanes. En un experimento, un grupo de macacos comunes sin entrenamiento previo se mostró interesado en las imágenes de otros monos y pasó más tiempo escudriñando las imágenes cuando en ellas aparecían animales desconocidos. Las fotos fascinaron a los monos más jóvenes, aunque también los desconcertaron. En varias ocasiones, trataron de saludar o tocar al animal en la imagen. Los resultados sugieren que, con la edad, los primates aprenden a entender que las fotografías son representaciones de rostros, señala este estudio teutón, este estudio alemán. Vamos con el gran George Michael. Y suena Monkey.

En las relaciones de parejas, los conflictos son inevitables. El modo en que se enfrentan, sin embargo, parece variar según la edad. Así lo revela un nuevo estudio que muestra que, si las parejas más jóvenes discuten acaloradamente por cada problema que surge en busca de soluciones y consensos, las parejas más adultas prefieren evitar el conflicto por completo. ¿Cuál es la técnica más usada? Cambiar de tema o simplemente guardar silencio. Ambas estrategias de evitación que se suponen destructivas para las relaciones amorosas, pero que las parejas adultas sería la clave para sobrevivir y mantenerse juntas. Ahí está entonces la clave para los conflictos en las parejas. La técnica más usada es cambiar el tema o simplemente guardar silencio. Guardad silencio, señores y señoras, señoritas y señoritos, porque aquí llega Madonna con el clásico Who's That Girl?

¿Sabías, apreciado Capitán Corneta, distinguidísimo ratón con cola, que el primer buscador de internet de la historia se lanzó en el año de 1990 y se llamaba Archie? Mucho antes de las plataformas modernas y de las inteligencias artificiales que hoy nos resuelven la vida en segundos, este primitivo sistema apenas indexaba nombres de archivos de texto en computadoras universitarias. La tecnología avanza a pasos de gigante y nos cambia las herramientas todos los días, pero la curiosidad del ser humano por descubrir y conectar historias sigue siendo exactamente la misma. Vamos con The Models, ya suena Only the Lonely, solo buena música.

Hay agrupaciones que son sinónimo absoluto de fiesta popular, de esa alegría que se contagia instantáneamente en cualquier celebración. A finales de los años 80, esta numerosa banda se propuso derribar prejuicios mezclando el rock con la cumbia, el bolero y la murga. Nos entregaron una pista inolvidable que cuenta la divertida historia de un guitarrista incomprendido por su familia y sus amigos. El himno de la fiesta llega conectados con ustedes, el rock latino, el rock en español, los auténticos decadentes y loco, tu forma de ser.

Nos vamos a la pausa con nuestro invitado para el día de hoy. En 1974, Rick Springfield estuvo saliendo y viviendo con la actriz Linda Blair, por aquel entonces menor de edad. En 1985, cuando nació su primer hijo, se tomó un descanso en su carrera musical para pasar más tiempo con su familia y para hacer frente a la depresión que le había afectado desde la adolescencia. Nos vamos a la pausa con la genialidad de Rick Springfield. Ya suena este clásico de 1984 llamado Love Somebody. Solo buena música.

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Comenzamos con la música, este tercer bloque de Conectados. Ciertos medicamentos que reducen la acidez del estómago podrían estar ligados a un aumento entre 16 a 21% del riesgo de una crisis cardíaca, según el estudio. Estos medicamentos figuran entre los más prescritos del mundo, son eficaces para reducir la acidez del estómago y evitar reflujos gastroesofágicos. Estos medicamentos no son quizás tampoco tan seguros como creemos, comentó Nicholas Lieber, profesor adjunto de cirugía cardiovascular de la Universidad de Stanford, principal autor de esta investigación. Seguimos avanzando, vamos a recordar a la talentosa Amy Winehouse con su éxito Rehab.

Julieta Venegas entendió hace rato que el amor no siempre llega con fuegos artificiales. A veces viene caminando despacito, con zapatillas gastadas, o a pata pela, una sonrisa tímida, y la certeza de que algunas personas parecen haber estado esperándonos desde antes de conocernos. Y cuando esa dulzura se cruza con la fuerza y la poesía urbana de Anita Tijoux, la canción deja de ser solo una historia de amor. Se convierte en una conversación entre la intuición y el corazón. Sube el volumen, tómate. En rock latino, rock en español, llegan Julieta Venegas junto a Anita Tijoux. Eres para mí.

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1: Un equipo de astrofísicos acaban de publicar un descubrimiento sorprendente sobre la atmósfera de Venus. Detectaron que las capas superiores del planeta, las nubes, reflejan la luz solar de una forma tan particular que genera un fenómeno óptico similar a un arco iris circular eterno. Un espectáculo visual flotando en medio de un entorno hostil que nos recuerda que la belleza siempre encuentra un espacio para manifestarse, incluso en los rincones más impensados del universo. Y ya que hablamos de belleza, vamos con la bella y talentosa Shania Twain y su éxito Man, I Feel Like a Woman.

es tiempo de clásicos y conectados. Vamos con Live and Think, una canción del grupo británico Electric Light Orchestra, publicada en el álbum de estudio A New World Record de 1976. La canción fue también publicada como el primer sencillo del álbum. En agosto del año 2006, Live and Think alcanzó el primer puesto en el Guilty Pleasure Single All of Time, una lista elaborada por la revista de música Q para celebrar discos fuera de moda, pero excelentes. Vamos con este clásico de 1976, tiempo de clásicos en conectados, Electric Light Orchestra con Live and Think.

Llegamos casi al final de nuestro tercer bloque de Conectados, pero antes de ir a la última pausa, nos vamos a quedar con nuestro invitado para el día de hoy, Rick Springfield. Este virginiano, australiano, hijo de un teniente británico que pasaba un tiempo en esa isla del sur, no fue de esos famosos por un solo tema. No, no. Rick Springfield logró imponer 17 hits en los rankings, principalmente en los años 80, y vendió en todo el mundo más de 20 millones de discos. Rick Springfield, no hables con extraños. Don't talk to strangers. Y quédense aquí, que nos queda el bloque final. Ya regresamos, Capitán Corneta.

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1: 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A esta hora, Eduardo Aedo nos acompaña con datos de interés y buena música. En Radio Quillota 101.5 estamos conectados.

Dientes limpios, corazón sano. What? Dientes limpios, corazón sano. Cepillarse los dientes podría reducir el riesgo de sufrir un infarto coronario o un derrame cerebral, señala un estudio. Un equipo de la Universidad de Columbia encontró que las personas con enfermedades periodontales son más propensas a sufrir de arteriosclerosis o estrechez de los vasos sanguíneos. La condición puede preceder un derrame o un ataque al corazón. La Asociación Dental Británica subrayó la importancia de tener una buena higiene oral. Dientes limpios, corazón sano, señala este estudio. Quien también tenía los dientes siempre limpios era David Bowie, quien llega a esta hora con Fashion.

Llegamos a los 90, una década donde el rock recuperó su crudeza. Las bandas colgaron los trajes brillantes de los 80 para subirse al escenario con jeans gastados, guitarras distorsionadas al máximo, regalándonos himnos cargados de una energía arrolladora que nos invita a sacudirnos la rutina de encima. Nos situamos a finales del año 1991. Desde Seattle, un trío de muchachos liderados por un poeta atormentado cambió el curso de la historia de la música popular para siempre. El inicio del movimiento grunge llega a nuestros parlantes con una potencia sónica demoledora. Aquí están Kurt Cobain y su banda, y conectado suena Nirvana con Smells Like Teen Spirit.

En rock latino, rock en español, avanzamos hacia 1995. El rock en nuestro idioma estaba viviendo una explosión de identidad fabulosa y desde Bogotá, Colombia, apareció un dúo que mezcló las raíces latinoamericanas con el punk y el pop alternativo. Liderados por una voz femenina única y con una letra cargada de ironía, flores y desamor, nos entregaron una canción fresca que se transformó en un clásico instantáneo de las radios de todo el continente. En Conectados, rock latino, rock en español, suena a Terciopelados con Bolero Falaz.

Hay una regla no escrita entre los amigos: no enamorarse de la novia del otro. Fácil decirlo. Bastante más difícil cuando el corazón decide ignorar este reglamento. Rick Springfield convirtió ese dilema en uno de los himnos más grandes del rock de los 80. Yes's Girl no habla de un héroe ni de un romance perfecto. Habla de la envidia, del deseo y de esa pregunta incómoda que todos alguna vez nos hicimos en silencio. ¿Por qué él y no yo? Ganó un Grammy, escaló hasta el número uno y sigue sonando con la misma energía de un corazón joven que todavía no aprende a resignarse. Es Rick Springfield, invitado 5 estrellas con Yes's Girl. Solo buena música.

0: Distinguidísimo Capitán Corneta, apreciado Don Ratón con Cola, todo lo que comienza tiene que terminar. Se nos fue el tiempo volando en esta cita de Conectados. Bailamos, repasamos ciencia, recordamos grandes historias del rock pop internacional y del rock latino y dejamos que las canciones hablaran por nosotros. Apaguemos un rato las pantallas, miremos a los ojos a quienes tenemos al lado y disfrutemos del presente, que es lo único real que tenemos. Gracias por encender la radio y dejarme entrar un ratito en tu mundo con estas viejas, pero buenas canciones. Esto fue Conectados. Yo soy Eduardo Aedo. Un abrazo enorme a la distancia. Chao, chao.
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1: Votará hoy el artículo relacionado con la compensación a los municipios en el proyecto de reconstrucción.
2: Nosotros pensamos que se va a aprobar.
3: Aquí el gobierno decidió rebajarle los ingresos a los municipios de Chile.
4: Si se garantizan los recursos para la reconstrucción de la región de Coquimbo, yo voy a votar a favor.
5: En la previa, el Ejecutivo confirmó que vetará las normas de anatocismo y de olvido financiero y sumaría el pago a 30 días a las pymes.
6: Ingresar el veto que dice en relación con el anatocismo y es altamente probable que evaluemos y resolvamos colocar un tercer veto que dice en relación con el pago a 30 días.
1: La economía chilena eludió la recesión técnica al crecer 2,4% en junio, aunque especialistas calificaron como desafiante alcanzar la expansión proyectada para este año por el Banco Central.
7: Si vivimos una economía estancada, pero con gestión, estamos comenzando a revertir esa tendencia.
8: Mejora el punto de partida para el segundo semestre, pero no alcanza para revertir la debilidad acumulada.
5: Los partidos del oficialismo fijaron reuniones periódicas de coordinación entre las bancadas para evitar desórdenes e instalar una postura común.
9: Lograr coordinar las vocerías de muchos partidos. Me parece que se aborda bien con la idea de los jefes de bancada.
10: Yo creo que vamos a ir mejorando muchas cosas porque ya venimos acá de una muy buena reunión.
1: La Moneda descartó reincorporar a Juan Pablo Rodríguez y en los próximos días nombrará a un nuevo subsecretario de Hacienda.
11: A mi juicio, tiene que haber una ley específica con un reglamento que determine exactamente cuándo se hacen las contramuestras, si se hacen en el mismo laboratorio o no.
5: El ministro de Justicia, Fernando Rabat, reafirmó sus cuestionamientos al Instituto Nacional de los Derechos Humanos, lo que fue rebatido por el director de ese organismo, Jerko Liovetich.
12: Lo que nosotros queremos es que una vez por todas se entienda que el respeto a los derechos humanos es el respeto a los derechos esenciales de la persona humana.
13: El aplicar respecto de estas organizaciones y lo que ellos hacen una perspectiva partidista es un error.
1: La ley Naín Retamal 2.0 dio un paso clave en la Comisión de Seguridad de la Cámara, que aprobó incorporar la legítima defensa privilegiada a las actuaciones de carabineros de Franco.
14: Los ejemplos abundan de acciones policiales cuando están de Franco. La semana pasada hubo 3 casos. Esto incluiría además a los funcionarios de Gendarmería, que hoy día es una fuerza policial también.
15: Aquí lo que estamos diciendo es que si actúa, va a gozar de esta presunción legal.
5: La Corte de Apelaciones de Santiago, en una decisión que fue unánime, rechazó anular el juicio que absolvió a Claudio Crespo por las lesiones sufridas por el actual diputado Gustavo Gatica.
16: Obviamente es una resolución que no satisface los intereses.
17: Creemos que si no era la causal de justificación de legítima defensa, puede haber sido otra causal de justificación como el cumplimiento legítimo de un deber.
1: A través de redes sociales, el presidente José Antonio Kast valoró la resolución judicial en el caso del ex carabinero.
5: En la tercera jornada del caso Sartor, la fiscalía pidió la prisión preventiva para Michael Clark y otros 4 exdirectivos de esa administradora de fondos.
18: Respecto del señor Michael Clark Varela, la prisión preventiva se pide, sobre todo, por entender que su libertad constituye un peligro para la seguridad de la sociedad.
1: La justicia revocó la rebaja de la medida cautelar del ex subsecretario del Interior, Manuel Monsalve, por lo que volverá a cumplir con arresto domiciliario total.
19: El hecho de hostigamiento, ciertos hostigamientos que el imputado efectuó en contra de la víctima, asimismo la necesidad de protección a la misma, dado el severo daño que se le ha causado.
5: Más de 14.000 personas afectadas y más de 2.000 viviendas con daños deja el sistema frontal en la Araucanía. En Lumaco y en Angol hay familias perjudicadas por la crecida de los ríos.
20: Está todo lleno de barro. Ahora ya bajó el agua, quedó el barro dentro de mi casa, pero nos estamos percatando que tenemos socavones.
21: Los daños acá todavía no sé, yo creo que todo lo que es lavadora, cocina, acá refrigerador debe haberse perdido eso.
1: personas muertas dejó un accidente de tránsito que involucró a un camión y un auto en la ruta 68. El conductor del vehículo mayor fue detenido y hoy será puesto a disposición de la justicia.
0: El camión estaba básicamente cambiándose de una pista a otra, al final del día no dejando pasar a nadie. Y claro, viene esta curva del peaje y no realiza la curva.
5: Noticias del ámbito internacional, Donald Trump amenazó a Irán con una última oportunidad de negociar para evitar, dijo, la decapitación.
1: Al menos 5 personas murieron y otras 10 resultaron heridas en la región de Moscú tras un ataque de drones ucraniano.
5: El número de fallecidos en Venezuela por el devastador doble terremoto alcanzó 6.125.
1: El grupo palestino Hamas aseguró estar esperando información clara y oficial de la Junta de Paz y de los países mediadores sobre el acuerdo de desarme.
5: Luego de firmar su contrato como nuevo arquero de Colo-Colo, Bocinha realizará esta mañana su primer entrenamiento con el plantel y luego va a ser presentado en una conferencia de prensa.
2: En términos de marketing, en términos publicitarios, el club se va a ver muy beneficiado con la llegada de Bocinha. Y así espero también que los jóvenes del club los pueda ayudar desde el crecimiento deportivo y personal.
1: Con los partidos entre Ñublense, Rangers y Universidad de Chile y Universidad de Concepción, Curicó Unido, se define más tarde la clasificación a octavos de final del otro grupo en la Copa Chile.
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23: 6:07.
1: Bienvenidos a Radiograma. Junto a Catherine Cubillos damos comienzo a esta edición. Iniciaremos la revisión de noticias relevantes ocurridas tanto en Chile como en el mundo las últimas horas. Estaremos hasta las 10 de esta mañana y nuestro compromiso es que usted quede totalmente informado. Le ofrecemos desde ahora información independiente. Catherine, buenos días.
5: Hola Tomás, buenos días. Buenos días también a nuestros auditores, a todos quienes ya están con nosotros y van a estar acompañándonos en esta revisión de las noticias. A esta hora siempre saludamos a todos ahí en las 43 estaciones de Bio Bio, la radio en todo el país, que están conectadas para informarse. También, por supuesto, quienes están en la plataforma digital, es biobiochile.cl, y por supuesto, quienes nos escuchan y nos ven a través de Bio Bio TV.
1: Santiago, en estos instantes está con cielo cubierto. La temperatura alcanza los 11 grados, la humedad es del 87%. Para esta jornada, Santiago espera un día que va a estar cubierto en la mañana, nublado en la tarde y una temperatura máxima de 17 grados. En Viña del Mar y Valparaíso, cielo cubierto, cubierto además con niebla, la temperatura es de 12 grados, la humedad es del 82%. Para Viña del Mar y Valparaíso se espera un día cubierto en la mañana, en la tarde nublado con viento entre 25 y 40 kilómetros por hora y una temperatura máxima de 16 grados.
5: Revisemos la calidad del aire en toda la zona centro y sur del país, la que cuenta con estaciones de monitoreo para estos fines. Acá en la región metropolitana ya pasamos de bueno a regular. Hoy es regular el aire acá en la región metropolitana y también en Chillán y Chillán Viejo. Aire bueno en el Valle Central de O'Higgins, en el Valle Central de la provincia de Curicó, en Talca y Maule, en Linares, en Temuco y Padre Las Casas, en Valdivia, en Osorno, en Puerto Montt y Puerto Varas. Hay alerta ambiental hoy en Concepción, Metropolitano, en Los Ángeles y en Coyhaique, de acuerdo a esta información que entrega en línea el Ministerio de Medio Ambiente. Acá en la región metropolitana, ya les mencionaba ayer, les reitero hoy, que hemos comenzado el mes de agosto, que es el último de restricción vehicular para este año. Hoy está vigente, ¿sí? Tenemos que llegar al 31 de agosto. Hoy es 4 de agosto. Hay restricción vehicular. Comienza a las 7:30 de la mañana, está vigente hasta las 21 horas en toda la provincia de Santiago, más San Bernardo y Puente Alto. Los dígitos de hoy afectos a esta restricción son 0 y 1 para autos y motos con sello verde, pero inscritos antes del 1 de septiembre del año 2011.
1: Para vehículos sin sello verde y en el exterior del anillo Américo Vespucio, los dígitos son 0, 1, 2 y 3. 0, 1, 2 y 3.
5: Un último dato antes de ir con las noticias. Acaba de publicar el Metro de Santiago que inicia su servicio el día de hoy con toda la red disponible, incluida la estación Santa Isabel de la línea 5. Recuerda, dicen que hoy la estación Santa Isabel retoma su funcionamiento normal y que toda su red está operativa. Lo publicaron hace minutos, ellos empiezan igual que nosotros a las 6 de la mañana en punto con su servicio y esa está la información. Santa Isabel retoma hoy su funcionamiento, por lo tanto toda la red del metro está operativa a esta hora.
1: Las noticias, Carabineros detuvo a Enrico Lita al llamado zar de la clonación, un hombre sindicado como el cabecilla de una organización dedicada a la clonación de vehículos en todo Chile.
5: Este imputado vendía automóviles con documentos adulterados. Las víctimas descubrieron el fraude por cobros de viajes en autopistas que nunca habían realizado. Vicente Aguilar con nosotros. Hola, Vicente, buenos días.
3: ¿Cómo están? Muy buenos días. Claro, Carabineros entregó esta información durante la noche, este operativo que donde el OS-9 de Carabineros logró la detención de un hombre de 30 años en la comuna de Recoleta, quien es indicado como el principal responsable de una organización dedicada a la clonación de vehículos y su posterior comercialización con documentación adulterada. La investigación fue desarrollada por el departamento OS-9 junto con la Fiscalía Metropolitana Sur y luego de reunir a lo largo de todo Chile 30 denuncias por estafas, transferencias fraudulentas y venta de automóviles con encargo policial, esta persona quedó detenida. El teniente Felipe Cortés del departamento OS-9 Carabineros entregó detalles sobre este operativo.
4: Se logró la detención del principal investigado de una estructura criminal dedicada a clonación y comercialización de vehículos. Las diligencias originan a través de 30 denuncias efectuadas por distintas víctimas a lo largo del país.
3: El mecanismo de estafa consistía en copiar la identidad legal de los automóviles, lo que se refiere a la patente, el número de chasis y el padrón de cada vehículo. Tras la copia se procedía a la clonación de los automóviles que en su mayoría tenían encargo por robo, vehículos que luego eran ofrecidos, vendidos e incluso transferidos sin la autorización de sus verdaderos propietarios. ¿Cómo se comienza a evidenciar esta estafa? Son varias las víctimas que descubrieron la clonación después de recibir cobros de autopistas por trayectos que no habían realizado y otros se enteraron cuando intentaron renovar los documentos de estos vehículos, como la revisión técnica donde eran rechazados por la adulteración de los datos, procediendo tras eso a realizar las denuncias por estafa. Fue en calle Santa Adela, en Recoleta, donde finalmente se logró la detención de este denominado zar de la clonación, quien cuenta con antecedentes por receptación y que pasará a control de detención durante esta jornada por los delitos de estafa reiterada, usurpación de identidad y falsificación de instrumento público.
5: Gracias, Vicente.
3: Que estén muy bien.
5: Igual tú, hasta tanto.
1: La Policía de Investigaciones capturó a dos ciudadanos colombianos imputados de un asesinato y un homicidio frustrado ocurrido el pasado 25 de julio en la comuna de Independencia. Ahora nos trasladamos hasta una de nuestras unidades móviles en la región metropolitana.
5: Sí, ya estamos con Rodrigo Pino. Hola, Rodrigo, buenos días.
6: Sí, hola, buenos días. Se trata de una investigación que estaba encabezando el equipo contra el crimen organizado y homicidios del Ministerio Público y también la Brigada de Homicidios de la Policía de Investigaciones respecto de este incidente, este asesinato y un homicidio frustrado registrado el 25 de julio al interior de un CITE, todo esto en el sector de la calle Fermín Vivaceta, en la comuna de Independencia. En ese caso, en esa ocasión, se produjo el crimen de un ciudadano venezolano de 22 años y el homicidio frustrado de un ciudadano ecuatoriano también de la misma edad. Todo esto por impactos de bala. Con estos antecedentes comenzó una investigación y se pudo establecer la presencia de dos ciudadanos extranjeros, ciudadanos colombianos de 20 y 26 años, que eran también residentes en este CTE, que serían parte del incidente que había derivado en este doble delito ocurrido el día 25 de julio. Finalmente se logró identificar a estas personas, dando con su paradero en un inmueble en la comuna de Quinta Normal, donde fueron detenidas estas dos ciudadanos extranjeros con situación irregular en nuestro país. Estas personas estarían vinculadas directamente en este crimen y también este homicidio frustrado por situaciones que tenían vinculadas con rencillas anteriores en materia de disputas territoriales y también en materia de venta de drogas. Escuchemos las palabras del comisario Juan Serené de la Brigada de Homicidios Centro Norte, quien entregó detalles en torno a la responsabilidad de estas dos personas en torno a este crimen y este homicidio frustrado registrado el pasado 25 de julio.
7: En la que tanto víctimas como imputados se enfrascaron en una discusión asociada a deudas por concepto de arriendo y disputas territoriales por el control del CITE. Oportunidad en la que ambos imputados, premunidos con un arma de fuego, dispararon en contra de las víctimas.
6: Sí, durante el procedimiento los oficiales incautaron también una pistola marca Versa con su número de serie borrado, también apta para el disparo, además de un cargador extendido y cuatro cartuchos de distinto calibre. Se está verificando si hasta el momento habría sido que utilizaron estos dos imputados para cometer este asesinato y también este homicidio frustrado. Está siendo sometido a peritajes este armamento por parte del laboratorio criminalística de la PDI, por lo tanto es una pista importante, mientras que estos dos ciudadanos extranjeros, quienes serían imputados por estos dos delitos, van a quedar en posesión del Ministerio Público. 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
8: 6:15 a.m.
1: Carabinero detuvo a cuatro personas sorprendidas robando especies desde una bodega del sector empresarial de Inía, en la comuna de Pudahuel.
5: El avalúo del robo supera los 67 millones de pesos. Estamos en otra de nuestras unidades móviles en la región metropolitana. Cristian Borkowski, buenos días.
9: Hola, muy buenos días, Katy Tomás. Sí, lo que ustedes señalan es un procedimiento policial que se desarrolló en horas de esta madrugada, cuando Carabineros logró sorprender con las manos en la masa, o en las especies en este caso, a los ladrones que habían ingresado hasta el grupo de empresas Enea, que está ubicado en la comuna de Pudahuel. Ahí, como ustedes saben, hay muchas bodegas de gran tamaño y hay muchas empresas que guardan sus productos en estas bodegas. Estos ladrones llegaron justamente en horas de anoche con un vehículo que estacionaron a la entrada de este lugar e ingresaron por un sitio que todavía no está del todo acordado, digamos, ni tampoco definido, pero lo que sí, las cámaras de vigilancia es que lograron ver a estas personas cómo sustraían diferentes especies, que son especies de habitaciones de cama que se vendían en el resort, y finalmente es que justamente estas cámaras terminan delatándolos. Es así que Carabineros llega al lugar, sección de la investigación policial de la 26ª Comisaría de Pudahuel, y logran entonces detener infraganti a estas cuatro personas cuando estaban con yales cargando este camión que estaba esperándolos en las cercanías de este lugar, de esta empresa, en la calle La Oración. Es un tema que está en desarrollo, estamos a la espera de que Carabineros nos pueda entregar una vocería respecto a estas cuatro personas detenidas. Lo que sí sabemos es que son cuatro personas, todos adultos, todos de nacionalidad chilena y con algunos antecedentes policiales pendientes. Por eso entonces estamos a la espera de que Carabineros nos pueda entregar más detalles, porque el balance, al menos de lo que se logró recuperar, es decir, de lo que se logró evitar para que se robaran estas especies, asciende a los 67 millones de pesos. Y no se sabe si hay más cómplices o si se logró la recuperación total y si los ladrones lograron también robar algunas especies. De ahí que todo esto está en investigación, pero hasta el momento hay cuatro personas detenidas en la comuna de Pudahuel por este robo frustrado que fue detectado por Carabineros. 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
1: 6 de la mañana, 18 minutos.
2: Con los votos para aprobar ya asegurados por el gobierno, el Senado realizará hoy la última votación del Plan de Reconstrucción Nacional sobre la compensación a los municipios.
3: Luego de sostener reuniones con el oficialismo y la oposición, el gobierno amarró los votos para aprobar hoy la última votación del Plan de Reconstrucción Nacional. Tras la primera, ya había luces que el Ejecutivo iba a contar con los votos, luego que el presidente de la UDI, el diputado Guillermo Ramírez, afirmara que todos los senadores gremialistas iban a votar a favor, incluyendo a Sergio Gaona y Gustavo Sangüesa, quienes habían condicionado su voto. Esto tenía que ser confirmado durante la noche, tras la última de las reuniones entre los 5 senadores del partido y el presidente Kast. El senador Sangüesa afirmó que el gobierno recogió su inquietud frente a la deuda previsional de los municipios, que podría ser abordada en la ley de presupuesto, y que la bancada votará a favor.
4: El presidente se ha hecho cargo de lo que nosotros habíamos planteado, por lo tanto la UDI va a hablar, va a votar como bancada con una sola votación, que es a favor de la indicación para la compensación a los municipios.
3: Hoy será una jornada clave en el Senado. El gobierno tiene los votos para aprobar la compensación a los municipios y deberá buscar la fórmula para aumentar a través de la sobre tasa de la invariabilidad tributaria el dinero que recibirá el Fondo Común Municipal.
1: 6 de la mañana, 19 minutos.
5: La cifra de junio entregó una señal de alivio para la economía. El IMASEC creció 2,4% luego de 5 meses de caídas, alejando el riesgo de una recesión técnica, pero manteniendo las dudas acerca de si este repunte se consolidará o no durante el segundo semestre.
6: Después de 5 meses de malas cifras, el IMASEC de junio logró repuntar y creció un 2,4% gracias a un mejor desempeño de la minería, los servicios y el comercio. Se aleja el temor de una recesión técnica, pero no los temores de un bajo crecimiento, incluso aún más bajo de la media del gobierno pasado. Renzo Corona, presidente de ICARE, coincidió con otros analistas que hay que tener una mirada cautelosa y confirmar si esto es una tendencia o no para la segunda mitad del año. Mientras Priscila Robledo, economista jefa de Fintual, expuso que aún con una cifra similar a la de junio, el resto del año alcanzaríamos el rango más bajo de la proyección del Instituto Emisor.
7: No cambia el diagnóstico de fondo.
8: Para alcanzar el rango de crecimiento de entre 1 y 1,75%, la economía tendría que crecer por sobre 2,2% anual en la segunda mitad del año.
6: De hecho, el viceministro de Economía y Minería, Daniel Mas, volvió a reflotar que recibieron un estado con malas cifras, pero que han articulado para hacer mejoras que se vean reflejadas en el tiempo. Lo mismo que dijo el ministro Jorge Quirós, que no se van a dejar llevar por el dato de un solo mes.
1: 6 de la mañana, 21 minutos.
2: Gremios exportadores respaldaron la decisión de Chile de no firmar un acuerdo escrito con Estados Unidos que condicionaba la aplicación del nuevo arancel del 12,5%.
9: Las tratativas se dan en un tenso ambiente entre el país norteamericano y Chile, luego que dos ministros de Estado criticaran el nuevo arancel, hablando de un violentado TLC o como una chiva a los argumentos de Estados Unidos. Tras la imposición de este nuevo gravamen, varios países, como Argentina y Ecuador, suscribieron un denominado acuerdo escrito con Estados Unidos que les permitió fijar en 10% la sobretasa, algo que no firmó Chile, con la idea de hacer valer el Tratado de Libre Comercio que está vigente entre ambas naciones desde el año 2004. La decisión fue valorada por el presidente de Salmón Chile, Patricio Melero, quien en conversación con Radio Bio Bio afirmó que de haber aceptado las exigencias de Estados Unidos hubiésemos ido de más a menos, ya que el Tratado de Libre Comercio da garantías a ambos países.
10: Claro, para algunos países que no tienen tratado de libre comercio puede ser una buena opción, pero en el caso nuestro sería ir de más a menos. El tratado de libre comercio es un tratado refrendado por los congresos de ambos países.
9: Lo cierto es que no hay tantas expectativas de obtener buenos resultados en las negociaciones por distintos factores que quitan fuerza y ponen ripio en las conversaciones.
1: La información está primero en Radiograma. 6 de la mañana, 22 minutos.
5: La ministra de Salud, May Chomalí, rechazó que exista evidencia científica que sustente el proyecto Escucha su Corazón, que es impulsado por el Partido Nacional Libertario.
11: Finalmente, el gobierno fijó su postura frente al proyecto Escucha su Corazón, impulsado por el Partido Nacional Libertario. La ministra de Salud, Mai Chomalí, descartó que exista evidencia científica para sostener que escuchar los latidos del feto haga cambiar de opinión a una mujer que busca interrumpir su embarazo. La secretaria de Estado aseguró que no existen antecedentes que permitan afirmar que la medida logre su objetivo y agregó que las ecografías ya forman parte de la práctica clínica habitual. Declaraciones que generaron la inmediata respuesta de los impulsores de la iniciativa. En el Partido Nacional Libertario, el autor del proyecto, el diputado Cristóbal Urruti Coetzea, rechazó los dichos de la ministra y defendió la propuesta, asegurando que la falta de evidencia responde a que una medida de este tipo aún no ha sido implementada.
12: En los países donde se ha buscado anteponerse al aborto, justamente han conseguido resultados científicos porque han puesto en práctica la ley, lo que también es lógico. Entonces, ¿qué evidencia científica están pidiendo?
11: Por ahora, el proyecto está lejos de ver la luz y permanece radicado en la Comisión de Salud de la Cámara de Diputados, sin siquiera haber sido puesto en tabla para iniciar su discusión. Lo único seguro es que el gobierno ya fijó su postura y el primer desafío de la iniciativa será incluso conseguir que comience su tramitación legislativa.
13: 6 de la mañana, 24 minutos.
2: El proyecto que busca regular los supersueldos en la administración pública comenzó a recibir apoyo desde el Congreso, buscando homologar las remuneraciones de funcionarios públicos.
11: Más de 15 millones de pesos mensuales. Esa es la remuneración que recibieron algunos funcionarios públicos, superando incluso el sueldo del presidente de la República. En junio, 46 funcionarios de 10 superintendencias recibieron igual o mayor remuneración que el jefe de Estado, que bordea los 11 millones de pesos brutos. Este antecedente reabrió el debate en el Congreso sobre la necesidad de establecer un límite a las remuneraciones de los funcionarios públicos. La semana pasada, el presidente de la Cámara de Diputados y la presidenta del Senado, Jorge Alessandri y Paulina Núñez, respectivamente, acordaron impulsar la tramitación del proyecto denominado Supersueldos, iniciativa que permanece estancada en la Comisión de Régimen. El proyecto, que fue patrocinado por el expresidente Gabriel Boric y presentado por el senador de Renovación Nacional, Manuel José Osandón, busca homologar las remuneraciones más altas del Estado, según él mismo explicó, sin reducir el sueldo de quienes hoy las perciben, evitando que funcionarios accedan a salarios que superen determinados límites.
14: Que los sueldos más altos sean equivalentes al resto del Estado. Esto no le baja los salarios a nadie, lo que sí evita de alguna manera que personas que hoy día tienen muy buenos sueldos lleguen a sueldos millonarios que están fuera de absolutamente de mercado.
11: Desde el oficialismo y la oposición anticipan un futuro prometedor para el proyecto.
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13: 6 de la mañana, 25 minutos.
2: Lejos de bajar el tono, el ministro de Justicia, Fernando Rabat, reafirmó sus cuestionamientos al Instituto Nacional de Derechos Humanos.
5: Y su director, Yercoli Oetich, respondió y calificó como un error atribuirle un carácter partidista a ese organismo.
16: El ministro de Justicia, Fernando Rabat, reafirmó este lunes sus críticas al Instituto Nacional de Derechos Humanos luego de sostener que el organismo tiene tintes de izquierda. Sus dichos se producen mientras el gobierno prepara un anteproyecto que busca restringir parte de las facultades del instituto, entre ellas la posibilidad de presentar querellas penales y así redefinir su rol. Las declaraciones fueron rechazadas por el director del INDH, Yerko Lubetich, quien defendió la diversidad de la institución y cuestionó que se le atribuya un carácter partidista. Sin embargo, Rabat defendió que su objetivo es ampliar la concepción sobre la protección de los derechos fundamentales. En el Congreso, la diputada del Frente Amplio y exdirectora del INDH, Lorena Fríes, respondió que la misión del organismo es proteger a las víctimas de abusos de poder del Estado.
17: Si por sesgo ideológico entendemos que vamos a romper el clivaje que hoy día tiene el Instituto Nacional de Derechos Humanos, sí hay sesgo ideológico.
18: Los derechos humanos son universales y no son ni de izquierda ni de derecha.
16: El anteproyecto que elabora el Ejecutivo recoge 42 recomendaciones elaboradas durante el gobierno de Gabriel Boric.
13: 6 de la mañana, 27 minutos.
2: Por 10 votos a favor, 2 en contra y 1 abstención, la Comisión de Seguridad de la Cámara aprobó el proyecto que permite a los efectivos policiales actuar bajo la figura de la legítima defensa privilegiada cuando presencian delitos en calidad de franco.
19: La Comisión de Seguridad de la Cámara Baja aprobó y despachó a la sala el proyecto de ley que amplía la legítima defensa privilegiada para efectivos policiales en calidad de franco. El ministro de Seguridad, Martín Arrau, dijo que ejemplos que justifican este cambio legal abundan. De hecho, la madrugada del domingo, un carabinero de franco disparó y dio muerte a un presunto asaltante en la comuna de Quilicura. Arrau destacó el paso legislativo, recordando que también se incorpora gendarmería en el proyecto y que aún quedan varios pasos legislativos.
20: Se acaba de aprobar la legítima defensa privilegiada para los funcionarios policiales de franco. Los ejemplos abundan de acciones policiales cuando están de franco. La semana pasada hubo 3 casos. Esto incluiría además a los funcionarios de gendarmería.
19: El DC Patricio Pinilla también ensayó una propuesta alternativa que no corrió suerte, que pedía que se establecieran circunstancias objetivas, como que el actuar contra el carabinero o un tercero fuera con armas de fuego o que fuera perpetrado por 2 o más personas.
21: Tiene que tratarse una agresión que sea grave y actual, que amenace seriamente la vida o la integridad física del funcionario o un tercero. No cualquier pelea podría calificar aquí que la agresión se ejecute o amenace mediante el uso de arma de fuego.
19: El gobierno ratificó que continuará renovando las urgencias legislativas de la propuesta de la llamada Agenda Naín Retamal 2.0 para que sea revisado sin cambios en la sala de la Cámara Baja y pueda pasar al Senado.
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13: Seis de la mañana, 29 minutos.
5: Quedó firme la absolución del exteniente coronel de Carabineros, Claudio Crespo, por el caso de Gustavo Gatica, después de que la Corte de Apelaciones de Santiago rechazara los recursos de nulidad presentados en contra de la sentencia dictada por el Cuarto Tribunal de Juicio Oral en lo penal.
23: El Tribunal de Alzada Capitalino confirmó la absolución del exteniente coronel de Carabineros, Claudio Crespo, por el delito de apremios ilegítimos con resultado de lesiones graves gravísimas en contra de Gustavo Gatica. En concreto, fueron rechazados de forma unánime los recursos de nulidad presentados por la Fiscalía, el Consejo de Defensa del Estado, el Instituto Nacional de Derechos Humanos y la parte querellante. La 13ª Sala concluyó que la sentencia absolutoria estaba debidamente fundamentada y descartó errores en la valoración de la prueba y en la aplicación del derecho. La fiscal jefa de la Fiscalía de Alta Complejidad Centro Norte, Jimena Chong, lamentó la decisión y anunció que van a estudiar los fundamentos del fallo para evaluar la eventual presentación de un recurso de queja, aunque recalcó que se trata de una vía excepcional.
24: Obviamente es una resolución que no satisface los intereses de la Fiscalía. Nosotros habíamos recurrido en nulidad en el entendido de que la sentencia tenía vicio. Evidentemente respetamos esta decisión.
23: La absolución de Claudio Crespo queda firme mientras la Fiscalía evalúa la eventual presentación de un recurso de queja, una acción de carácter excepcional que no constituye una nueva instancia para revisar el fondo del fallo.
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13: 6 de la mañana, 30 minutos.
2: El exdiputado de la UDI, Joaquín Lavín León, continuará en prisión preventiva luego que la justicia rechazara modificar su medida cautelar.
25: Séptimo Juzgado de Garantía de Santiago rechazó la solicitud de la defensa de Joaquín Lavín León, que buscaba modificar la medida cautelar del exdiputado. La magistrada Michelle Ibacache resolvió que el ex UDI continuará en prisión preventiva al estimar que su libertad sigue representando un peligro para la seguridad de la sociedad y para el éxito de la investigación. Recordemos que Lavín es indagado por delitos económicos y electorales, principalmente por fraude al fisco por cerca de 240 millones de pesos, además de falsificación y uso malicioso de instrumento privado mercantil. La fiscal de Alta Complejidad Oriente, Constanza Encina, valoró la resolución del tribunal, destacando la gravedad de los delitos investigados, el daño a la fe pública y sosteniendo que una eventual libertad de Lavín León podría obstruir la investigación.
26: La magistrada dio cuenta de la gravedad de los hechos que se estaban investigando y que se desarrollaron. De acuerdo a los propios dichos de la magistrada, se vulneró gravemente la fe pública.
25: Con esta resolución, Joaquín Lavín León continuará cumpliendo la medida cautelar de prisión preventiva en el anexo penitenciario Capitán Llaver, donde permanece desde el 8 de mayo.
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13: 6 de la mañana, 32 minutos.
5: Más de 14.000 personas afectadas, 2.000 viviendas con daños y rutas cortadas. Deja el sistema frontal en la región de la Araucanía.
23: Las intensas precipitaciones dejaron distintas consecuencias en la Araucanía. En la provincia de Malleco se registró lo más grave, dejando viviendas anegadas por el desborde del río Rehue en Angol. Los vecinos afirman que sus casas fueron construidas en el lecho del cauce de agua. Así lo dijo Grace Arancibia.
27: Nos tienen que sacar de aquí. Nosotros fuimos los primeros en llegar, 111 familias. Después construyeron la villa
0: Santa Teresita, después la Villa Los Ríos y ahora están movimientos de terreno para construir otra villa más. Ayer yo veía los mapas, estamos al medio del río.
3: El Humaco, el desborde del río del mismo nombre, inundó más de 2.500 hectáreas, por lo que el alcalde Richard Leonelli pidió que se declare emergencia agrícola.
4: Son más de 2.500 las hectáreas que están inundadas. Por lo tanto, lo que pedimos hoy día, yo envié un documento formal al gobierno, estamos pidiendo que se declare a la región de Nahuelbuta, a estas cuatro comunas, como estado de emergencia agrícola.
3: En la Araucanía hay sobre 14.800 afectados y de estos, más de 5.100 están aislados. A esto se suman más de 4.500 viviendas con distintos tipos de daños. En Temuco, Bio Bio, la radio.
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2: Vamos a hacer un alto, luego tendremos información del deporte y un completo panorama internacional.
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0: apagado. Por acá, Juan Núñez, Techito Amarillo, Bio Bio, la radio.
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1: 6:39 a.m.
3: El arquero Cabo Verdiano Bociña realizará esta mañana su primer entrenamiento con el plantel de Colo-Colo y luego será presentado en conferencia de prensa. Se espera para este miércoles una fiesta multitudinaria de bienvenida en el Estadio Monumental.
4: Desde las 19:30 de hoy, Ñublens se medirá ante Rangers y la Universidad de Concepción frente a Curicó Unido, definiendo el grupo F de la Copa Chile. El encuentro de mañana entre Unión San Felipe y la Universidad de Chile finalmente se va a jugar en La Calera. Nos informa Diego Osorio.
5: Primera jornada y movida que tuvo el portero caboverdiano José Boladías, apodado Bocinha, y tras superar los exámenes médicos conoció el Estadio Monumental, firmando de esta manera su contrato como nuevo guardameta de Colo-Colo por 6 meses, con posibilidad de renovarlo por todo el año 2027. A la espera de su primer entrenamiento con el plantel durante esta mañana y su posterior presentación en horas del mediodía, el ex portero del Cacique Eduardo Lobos, en diálogo con Bio Bio Deportes, se refirió a lo que representa el refuerzo de Bocinha en términos económicos y deportivos.
6: Genera una expectativa mediática importante, creo que gran parte de la tragedia también pasa por eso, desde lo que él generó también en los partidos con Cabo Verde en el Mundial, un arquero que es grande de edad, de 40 años, pero seguramente en términos de marketing, en términos publicitarios, el club se va a ver muy beneficiado con la llegada de Bocinha al club, y así espero también se vea reflejado en lo deportivo, en rendimiento, en que los jóvenes del club también se puedan ver reflejados también en el juego de él y los pueda ayudar desde el crecimiento deportivo y personal.
5: Universidad de Chile no quiere más problemas en el tema fichajes como ocurrió en su momento con el defensa Valentín Gutiérrez, que no pasó los exámenes médicos, y en ese sentido arribó al país el volante argentino de 26 años, Tobias Reichardt, que viene de jugar en la Reggiana de la Serie C italiana, dejando sus primeras sensaciones y a la espera de ser oficializado como refuerzo azul.
7: No, es un club muy grande, a ver, toda mi vida viviendo en Argentina se habla mucho de la U, de su gente sobre todo, es un club muy lindo, y bueno, nada, contento, ahora, bueno, veremos cómo van los exámenes, pero bueno, con expectativa.
5: Universidad Católica comenzó una semana compleja luego de la derrota en Concepción y va a abrir el viernes, de hecho, la fecha 18 del torneo de Primera División frente a Cobresal, que pelea por no descender. El defensa cruzado, Juan Ignacio Díaz, realizó una importante autocrítica luego de recibir 10 goles en los últimos 3 compromisos, con los partidos en las próximas 2 semanas ante Estudiantes de La Plata, donde se jugarán la clasificación a cuartos de final de la Copa Libertadores.
8: Me preocupa mucho porque, bueno, nosotros trabajamos mucho durante la semana para que no pase eso y nada, que no hagan tantos goles no nos hace bien, pero creo que tenemos que levantar la cabeza arriba. Creo que ya nos pasó esto en un momento en el semestre y supimos levantarnos y no tengo duda que lo vamos a hacer de vuelta.
5: En el cierre de la fecha 18 del torneo de la Primera B, Deportes Copiapó dio la gran sorpresa venciendo Deportes Temuco en el Germán Becker y de momento alcanza puesto de liguilla por el segundo ascenso a la Primera División. Al cierre, a contar de las 19:30, se va a definir el grupo F de la Copa Chile, donde Ñublense, que ya tiene puesto asegurado en octavo de final, recibe a Ranger, que anunció en las últimas horas la incorporación del portero Fabián Cerda por José Luis Gamonal, que sufrió días pasados una grave lesión. En este grupo tiene opciones de clasificar Curicó Unido, que visita Universidad de Concepción en Los Ángeles, equipo penquista que ya está eliminado del certamen.
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1: 6:43 a.m.
3: Los incendios que afectan el noroeste de Estados Unidos se intensificaron, dejando un récord en el estado de Oregón que registró la peor temporada de incendios forestales de su historia, con cerca de 809.000 hectáreas quemadas en su territorio.
4: El Departamento Forestal de Oregón anunció que superó el récord de terreno quemado establecido en 2024, con alrededor de 769.000 hectáreas quemadas.
3: Oregón ha contabilizado más de 1.000

0: 1.300 incendios en lo que va de año, cuando aún faltan 3 meses de la temporada de incendios. Y ayer fue el estado con más incendios activos en el país, 20.
1: El estado enfrenta condiciones de incendio extremadamente peligrosas porque el fin de semana se registraron en gran parte del estado ráfagas de viento de hasta 80 kilómetros por hora con altas temperaturas y una baja humedad que avivaron la actividad de las llamas.
0: Al menos 3 nuevos incendios se declararon durante el fin de semana, lo que provocó órdenes de evacuación en partes del sur y centro de Oregón.
1: Más de 20 viviendas quedaron destruidas, de acuerdo con la última información facilitada por el Departamento de Gestión de Emergencias Estatal.
0: A pesar del récord, los ojos del país están puestos en el estado de Washington, el más afectado por conflagraciones que no ofrecen tregua y que han obligado a la evacuación de más de 65.000 personas, en tanto que 700 viviendas han resultado arrasadas en la ciudad de Spokane, la segunda más grande del estado.
1: Los incendios en Washington obligaron al gobernador, que es el demócrata Bob Ferguson, a declarar estado de emergencia.
0: 3 personas murieron y otras 7 resultaron heridas, algunas de gravedad, durante un tiroteo ocurrido en un restaurante In and Out Burger de Twin Falls, en el estado de Idaho, en Estados Unidos.
1: El presunto atacante fue identificado como Chad Williams, de 24 años. Según la policía, disparó con un rifle contra personas y vehículos antes de ser enfrentado por un agente fuera de servicio y por un ciudadano armado.
0: El presunto atacante fue identificado como Chad Williams, y un ciudadano armado fue Jordan Salinas, un trabajador de la salud de 35 años que se encontraba en el restaurante junto a su pareja. Las autoridades señalaron que su intervención ayudó a desviar al atacante y evitó un mayor número de víctimas.
1: Chad Williams fue encontrado muerto cerca del establecimiento. La policía dijo que presentaba una herida de bala autoinfligida y aseguró que ya no existe una amenaza para la comunidad.
0: 25 estados de Estados Unidos demandaron a la administración del presidente Donald Trump por su última ronda de aranceles que afecta a la importación de 60 países y economías, entre ellos Chile.
1: La querella en la que participan los fiscales generales de Nueva York, Arizona, California, Colorado, Nueva Jersey, Minnesota, entre otros, y los gobernadores de Kentucky y Pensilvania, argumenta que estos gravámenes son ilegales y que aumentarán los precios para consumidores y empresas en todo el país.
0: En marzo, un mes después de que el Tribunal Supremo anulara la mayoría de los aranceles globales, el gobierno anunció investigaciones sobre 59 países y la Unión Europea en virtud de la sección 301 de la Ley de Comercio de Estados Unidos.
1: La administración alegó entonces que tenía como objetivo indagar en prácticas de trabajo forzoso en el comercio mundial.
0: Y como sabemos, amparándose en esta investigación, anunció el pasado julio unos aranceles de entre 10 y 12,5% a las importaciones procedentes de 60 países y economías, entre ellos los 27 miembros de la Unión Europea y Canadá, Japón, Reino Unido, Guatemala, Honduras y El Salvador, y también Chile.
1: Los estados que interpusieron la demanda aseguran que los aranceles no cumplen con los requisitos de la sección 301 y que el gobierno utiliza el trabajo forzoso como una excusa para mantener su política de imponer indiscriminadamente aranceles perjudiciales a un amplio abanico de países.
0: Donald Trump advirtió que las conversaciones con Irán representan la última oportunidad para alcanzar un acuerdo y evitar una nueva escalada militar.
1: Esta era la última oportunidad que da la República Islámica para evitar la decapitación. Esta es la última oportunidad que tienen para firmar un buen documento, dijo Trump.
0: Trump afirmó que las negociaciones fueron solicitadas por Teherán y cuentan con el respaldo de Arabia Saudita, Emiratos Árabes Unidos y Qatar. El proceso tendría como primer objetivo la reapertura del estrecho de Hormuz y posteriormente abordar el programa nuclear iraní.
1: El mandatario aseguró que decidió cancelar un ataque masivo contra Irán después de que los países del Golfo le pidieran dar más tiempo a la vía diplomática ante el riesgo de una ampliación del conflicto y sus consecuencias sobre la economía mundial.
0: Irán negó que mantenga negociaciones con Estados Unidos, contradiciendo a Donald Trump, quien había, como ustedes escucharon, anunciado la reanudación de las conversaciones.
1: Fue el portavoz del Ministerio de Relaciones Exteriores, Ismail Baghaei, quien afirmó que actualmente no hay una mesa de diálogo con Estados Unidos y dijo que cualquier avance dependerá de la evolución de los acontecimientos.
0: Un buque de carga comunicó que fue alcanzado por un proyectil de origen desconocido en aguas al noreste de Omán, según una advertencia de las operaciones de comercio marítimo del Reino Unido.
1: en un aviso que subieron a su página, en su cuenta de X, este comercio, esta unidad de operación, dice que recibió un informe del incidente ocurrido a unos 37 kilómetros al norte de Al-Kasab, es en Omán.
0: Añade que las autoridades investigan el suceso, pero se recomienda a los buques transitar con precaución e informar a la autoridad de cualquier actividad sospechosa, agrega la advertencia.
1: Las operaciones del comercio marítimo del Reino Unido es una organización respaldada por la Marina Británica y que actúa como vínculo de seguridad entre las fuerzas militares y el transporte marítimo comercial en aguas de alto riesgo.
0: La milicia pro-iraní Kataib Hizbullah, considerada una de las más poderosas de Irak, rechazó los planes del gobierno iraquí para desarmar a las facciones armadas y anunció que ampliará su arsenal.
1: Su líder es Abu Hussein al-Hamidawi. Él sostuvo que los recientes bombardeos de Estados Unidos y Arabia Saudita contra posiciones de grupos afines a Irán crearon un precedente peligroso para el Medio Oriente.
0: Los ataques dejaron cerca de una veintena de combatientes muertos y estuvieron dirigidos contra posiciones de las Fuerzas de Movilización Popular luego de que Arabia Saudita denunciara ataques con drones contra su infraestructura energética de este territorio iraquí.
1: Esta milicia, Kataib Hizbullah, integra las Fuerzas de Movilización Popular y también forma parte de la llamada Resistencia Islámica en Irak, una red de milicias que ha atacado objetivos estadounidenses en la región desde el año 2023.
0: La petrolera saudita Aramco advirtió que el mundo ha perdido cerca de 2.600 millones de barriles de petróleo desde el inicio de la guerra entre Estados Unidos e Irán y el cierre del Estrecho de Hormuz.
1: El presidente de esa compañía, Samin Nasser, él dijo que la crisis ha reducido el suministro global en un promedio de 11 millones de barriles diarios, afectando a sectores como la agricultura, la industria automotriz, la química y la fabricación de semiconductores.
0: Aramco aseguró que el uso del oleoducto este oeste de Arabia Saudita, junto con la liberación de reservas estratégicas y el racionamiento de la demanda, permitió reducir la pérdida neta a unos 1.800 millones de barriles.
1: Actualmente el flujo petrolero por el Estrecho de Hormuz equivale apenas a una décima parte de los niveles previos al conflicto. La empresa estima que el mundo pierde más de 100 millones de barriles por cada semana que esa ruta permanece cerrada.
0: Hamas aseguró que espera información clara y oficial de la Junta de Paz y de los países mediadores sobre el acuerdo para su desarme en la Franja de Gaza.
1: El grupo palestino reiteró su compromiso con la segunda fase del pacto de cese al fuego y pidió precisiones al director de la Junta de Paz, Nikolai Mladenov, acerca de los términos acordados.
0: Las guerras de Ucrania y de Irán muestran una creciente conexión militar con el Mar Caspio, convertido en uno de los principales puntos de encuentro entre ambos conflictos.
1: Irán suministra drones y componentes militares a Rusia, mientras Moscú habría compartido inteligencia satelital con Teherán para mejorar la precisión de sus ataques contra instalaciones estadounidenses en el Medio Oriente.
0: En respuesta, Ucrania atacó dos cargueros iraníes en el Caspio, con el objetivo de interrumpir la ruta utilizada para transportar material hacia Rusia. Teherán habría evaluado responder con un misil balístico, aunque hasta ahora las gestiones diplomáticas han evitado esa represalia.
1: El Mar Caspio se transformó desde el año 2022 en una ruta estratégica para el intercambio militar entre Rusia e Irán, debido a que se encuentra fuera del alcance naval occidental y facilita el traslado de componentes, explosivos y tecnología para fabricar drones Shahed.
0: Ucrania también desplegó expertos en defensa antidrones en países del Golfo, mientras acusa a Rusia de entregar a Irán imágenes satelitales de bases militares posteriormente atacadas. Este intercambio aumenta el riesgo de que ambos conflictos dejen de avanzar en forma paralela y pasen a formar parte de una escalada regional más amplia.
1: Al menos 12 personas murieron y cerca de 50 resultaron heridas en distintos ataques con drones atribuidos a Ucrania en contra de territorio ruso, incluidos centros logísticos y una zona turística del Mar Negro.
0: En la región de Moscú, 5 personas fallecieron y otras 10 resultaron heridas tras un ataque contra instalaciones de Wildberries, conocida como la Amazon rusa. También se registraron daños en almacenes de la empresa en las regiones de Leningrado y Tver.
1: En paralelo, 7 personas, entre ellas 3 niños, murieron y unas 40 resultaron heridas en un complejo vacacional de la ciudad de Gelendzhik, en la región de Krasnodar. Según las autoridades rusas, un dron derribado por la defensa antiaérea cayó en una zona en donde se encontraban turistas.
0: Rusia aseguró haber interceptado 320 drones durante la noche en 18 regiones y en la península de Crimea. en las últimas semanas. Más de 20 centros logísticos de Wilberries habrían resultado dañados por ataques ucranianos.
1: Moscú acusó a Kiev de dirigir sus operaciones contra civiles, mientras que Ucrania dice que sus ataques contra la retaguardia rusa buscan presionar al Kremlin para detener la ofensiva. Kiev también reiteró su propuesta de suspender de manera recíproca los bombardeos contra infraestructura energética.
0: Un militar ruso abrió fuego contra sus compañeros de armas y civiles en el distrito de Sebastopol, en la anexionada península ucraniana de Crimea, asesinando al menos a 4 personas e hiriendo a otras 4, según informó el gobernador local.
1: Que escribió esto en Telegram, dijo que fue una tragedia. Después, el uniformado atacó a varios civiles, matando a 2 hombres y a una mujer e hiriendo a otros 3.
0: Dinamarca puso en marcha un nuevo servicio militar que amplía su duración y establece la incorporación obligatoria tanto de hombres como de mujeres en medio de la preocupación por la amenaza rusa.
1: Unos 1.600 jóvenes comenzaron su formación en 14 cuarteles del país, incluida la princesa Isabela, que es la segunda en la línea de sucesión al trono. Por ahora todas las plazas fueron cubiertas por voluntarios, pero se aplicará un sorteo si es que en el futuro no hay suficientes postulantes.
0: Marruecos alertó a España días antes de la crisis en la ciudad de Ceuta de que la decisión del Tribunal Supremo Español de comienzos de julio debilitaba un elemento crucial de la cooperación migratoria, dijo una fuente del Ministerio de Relaciones Exteriores marroquí, que añadió que la gestión migratoria es una responsabilidad compartida.
1: Marruecos asume sus responsabilidades, es un compromiso, no un discurso político o propaganda. Marruecos no actúa bajo presiones, ni chantaje, ni contrapartida. Si alguien piensa que Marruecos va a ceder a la presión y el chantaje, es que no conoce el Marruecos de Mohamed VI. Esto lo dijo así la fuente en un encuentro con un grupo de agencias de prensa internacionales.
0: Explicó que la política migratoria marroquí se sustenta en 2 pilares: un componente preventivo basado en el dispositivo de seguridad y otro disuasorio, que a su juicio quedó debilitado tras la decisión del Tribunal Supremo, ya que, según sostuvo, dificulta las devoluciones.
1: La fuente se refería a la sentencia dictada por el Tribunal Supremo Español el 8 de julio, que supuso un giro interpretativo clave al determinar que el procedimiento de devolución en caliente de los migrantes, que es la expulsión ejecutada de forma inmediata, sin ningún trámite administrativo, no resulta aplicable a las entradas por vía marítima.
0: Desde Castillejos, la ciudad marroquí ubicada a 2 kilómetros de la española Ceuta, en el norte de África, nos informa Sofía Catalá, de Radio France Internacional.
2: Marruecos no detalla las causas de la crisis que desencadenó la tragedia en la frontera. Las autoridades siguen gestionando los retornos de sus nacionales desde Ceuta. Al llegar a Castillejos, les obligan a subirse en autobuses para alejarlos de la zona y acercarlos a sus puntos de origen. Y entre quienes no lograron acceder a España, también hay ciudadanos de otras nacionalidades africanas, entre ellos sudaneses que huyen de la guerra y que llevan mucho tiempo varados aquí en Marruecos sin obtener asilo. A las personas de piel negra se las retiene por perfil racial y se las desplaza forzadamente a lugares muy lejanos de la frontera, lo que es una práctica de contención habitual desde ya hace años en el marco de la externalización del control migratorio de la Unión Europea hacia Marruecos. Por otra parte, sigue habiendo cantidad de marroquíes desaparecidos a quienes sus familias buscan desesperadamente. No saben si están detenidos en alguna parte, muertos o en Ceuta. Y son muchas las madres que pasan los días en la frontera con la esperanza de verlos salir por la puerta. Sofía Catalá, para Radio Francia Internacional, desde Castillejos.
3: Faltan 3 minutos para las 7 de la mañana.
0: Italia propondrá a los países de la Unión Europea crear centros de deportación en terceros estados, principalmente africanos, para responder a las crisis migratorias como la registrada en Ceuta.
1: El ministro italiano del Interior, Matteo Piantedosi, va a presentar la iniciativa durante una reunión con sus homólogos europeos. Entre los países considerados figuran Ruanda, Ghana, Senegal, Túnez, Libia, Mauritania, Egipto, Uganda y Etiopía.
0: Un total de 36 del centenar de departamentos franceses se encuentra en riesgo elevado de incendios por una ola de calor que ha atravesado el país.
1: Meteo France precisó que ese riesgo de incendios está directamente relacionado con la ausencia de lluvias y el viento moderado en el noroeste del país y, en el caso de las regiones mediterráneas, con la grave sequía de la vegetación y un calor muy marcado, en particular en el Var.
0: Desde París nos informa Rafael Morán, de Radio France Internacional.
4: En la región de las Landas, en la periferia de París y en el sureste de Francia, los bomberos luchan desde hace varias semanas en varios frentes para contener los incendios forestales, con consecuencias nocivas para su salud. Más de un centenar de ellos fueron atendidos por problemas respiratorios tras haber pasado varios días envueltos en el humo de los megaincendios. El bombero Laurent Guillotot es representante sindical de la organización CGT.
5: Primero inhalamos monóxido de carbono, un gas mortal. Luego hay otros compuestos según el tipo de plantas. Por ejemplo, el tojo emite cianuro cuando se quema. Y los investigadores también han identificado benceno, otro gas.
4: Y la exposición crónica a gases y metales pesados tiene efectos conocidos para la salud de los bomberos. En Francia, 4 tipos de cáncer son catalogados como enfermedades laborales específicas de la profesión de bombero. Y aunque existen equipos de protección personales, no están adaptados para los incendios forestales. Los bomberos franceses piden, por ejemplo, que se les suministre pasamontañas filtrantes, cuyo costo oscila entre 60 y 80 euros por unidad.
3: Falta un minuto para las 7 de la mañana.
0: Cuba sufrió un nuevo apagón nacional, el segundo en menos de 24 horas y el séptimo registrado en toda la isla durante 2026.
1: La estatal Unión Eléctrica informó que la nueva desconexión ocurrió durante el proceso de recuperación del servicio debido a fenómenos meteorológicos que afectaron la red y provocaron la salida de las unidades generadoras que estaban operativas.
0: Antes de esta nueva falla, la electricidad había sido restablecida parcialmente en La Habana para más de 87 mil clientes, 19 hospitales y otros servicios esenciales como el abastecimiento de agua.
1: Las autoridades retomaron el proceso gradual para recuperar el sistema, una operación que puede extenderse por más de 24 horas y que requiere reactivar primero fuentes de generación menores para luego poner en funcionamiento las centrales termoeléctricas.
0: La presidenta de Perú, Keiko Fujimori, afirmó que su gobierno evaluará el pedido para otorgar un indulto humanitario al exmandatario Alejandro Toledo, quien cumple una condena a más de 20 años de cárcel por un caso de corrupción vinculado con la empresa brasileña Odebrecht.
1: Esto se va a evaluar con 2 tipos de análisis, uno de carácter técnico y médico y también con una mirada humanitaria, dijo Fujimori a los periodistas al arribar a Lima tras una visita de trabajo a la región norteña de Piura.
0: Las autoridades de Guatemala evacuaron al menos 2 aldeas ante el aumento de la actividad del volcán de fuego, ubicado a unos 50 kilómetros al sur de Ciudad de Guatemala.
1: Las evacuaciones se concentraron en las comunidades de El Porvenir y Las Lajitas, situadas en las faldas del volcán. Aunque no existe una cifra oficial, distintas fuentes dicen que menos de un centenar de personas abandonaron sus viviendas.
0: Las erupciones se intensificaron durante las últimas horas, con columnas de gas y ceniza que alcanzaron los 6.000 metros de altura y flujos de material volcánico descendiendo de las barrancas del cono.
1: La ceniza se ha desplazado hasta 130 kilómetros hacia el oeste del país. Las autoridades esperan que la actividad comience a disminuir durante las próximas 24 o hasta 72 horas.
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2: Buenos días, Bio Bio, para informar que desde la comuna de Cerrillos, por Américo Espucio, luego el sector del Montijo, ruta 5 Norte hasta Tiltil y luego Montenegro, ruta despejada, buen flujo para todos los audioescuchas y conductores que se dirigen hacia el norte alrededor del kilómetro 60, ruta 5 Norte, ruta despejada, buen flujo para todo Chile, Rodrigo Calderón, Bio Bio, la radio.
1: 7:02 a.m.
3: Vamos a hacer un pequeño alto, luego tendremos información acerca de la Ley de Reconstrucción Nacional, la Ley Miscelánea, la mega reforma que será votada hoy en el Senado. Queda un solo artículo, que es un artículo transitorio, acerca de la compensación a los municipios por la disminución de recursos por la exención de contribuciones para mayores de 65 años. Estaremos hablando de eso. Tendremos información económica, los resultados, los datos del último IMASEC. El país creció durante el mes de junio 2,4% y por lo tanto se alejó el fantasma de la recesión económica, la recesión técnica, pero el segundo semestre está muy comprometido en cuanto a un crecimiento importante. Estaremos hablando de eso, lo que está ocurriendo entre Estados Unidos y Chile con los aranceles. Todo eso y mucho más en segundos.
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22: De la mañana, 9 minutos.
23: Santiago en estos instantes está con cielo cubierto. La temperatura alcanza los 11 grados, la humedad es del 87%. Para esta jornada, Santiago espera un día que en la mañana va a estar cubierto. En la tarde va a estar nublado y se espera una temperatura máxima de 17 grados. En Viña del Mar y Valparaíso, cielo cubierto, temperatura 12 grados, humedad 82%. En Viña del Mar y Valparaíso se espera un día cubierto, la tarde nublado con viento entre 25 y 40 kilómetros por hora y una temperatura máxima de 16 grados.
24: Revisemos la calidad del aire en toda la zona centro y sur del país. Hoy es regular acá en la región metropolitana y también en Chillán y Chillán Viejo. La mayoría de las zonas está con aire bueno, que es el color verde que ustedes ven en Bio Bio TV, Valle Central de O'Higgins, Valle Central de la provincia de Curicó, Talca y Maule, Linares, Temuco y Padre, Las Casas, Valdivia, Osorno, Puerto Montt y Puerto Varas. Todos todavía tienen aire bueno. Hay alerta ambiental hoy en Concepción, Metropolitano, en Los Ángeles y también en Coyhaique. Acá en la región metropolitana, con este aire regular que nos acompaña hoy, rige la restricción vehicular. Comienza a las 7:30 de la mañana. Está vigente hasta las 21 horas. En toda la provincia de Santiago, más San Bernardo y Puente Alto. Hoy los dígitos afectos a restricción son 0 y 1. Para autos y motos con sello verde, pero inscritos antes del 1 de septiembre del año 2011.
23: Y para vehículos sin sello verde y en el exterior del anillo Américo Vespucio, los dígitos son 0, 1, 2 y 3. 0, 1, 2 y 3.
24: Les queremos recordar que desde la jornada de hoy, el Metro de Santiago ha informado que la estación Santa Isabel, la de la línea 5, en donde hace una semana y mediodía, se registró un incendio en un vagón de uno de los trenes más antiguos del tren subterráneo metropolitano. Bueno, el día de hoy ha retomado su funcionamiento la estación Santa Isabel y dice el metro que está con toda su frecuencia y su red operativa, incluida, les reitero, la estación Santa Isabel de línea 5, que ha retomado desde hoy su funcionamiento regular.
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23: Hoy el Senado votará el artículo relacionado con la compensación a los municipios en el proyecto de reconstrucción.
0: Nosotros pensamos que se va a aprobar.
1: Aquí el gobierno decidió rebajarle los ingresos a los municipios de Chile.
2: Si se garantizan los recursos para la reconstrucción de la región de Coquimbo, yo voy a votar a favor.
24: El Ejecutivo confirmó que vetará las normas de anatocismo y olvido financiero y sumaría el pago a 30 días a las pymes.
3: Ingresar el veto que dice en relación con el anatocismo y es altamente probable que evaluemos y resolvamos colocar un tercer veto que dice en relación con el pago a 30 días.
23: La economía chilena eludió la recesión técnica al crecer 2,4% en junio.
4: Seguimos una economía estancada, pero con gestión estamos comenzando a revertir esa tendencia.
5: Mejora el punto de partida para el segundo semestre, pero no alcanza para revertir la debilidad acumulada.
24: Los partidos del oficialismo fijaron reuniones periódicas de coordinación para evitar desórdenes e instalar una postura común.
6: Lograr coordinar las vocerías de muchos partidos me parece que se aborda bien con la idea de los jefes de bancada.
27: Yo creo que vamos a ir mejorando muchas cosas porque ya venimos acá de una muy buena reunión.
23: Descartó reincorporar a Juan Pablo Rodríguez y en los próximos días nombrará a un nuevo subsecretario de Hacienda.
28: A mi juicio, tiene que haber una ley específica con un reglamento que determine exactamente cuándo se hacen las contramuestras, si se hacen en el mismo laboratorio o no.
24: El ministro Fernando Rabat reafirmó sus cuestionamientos al Instituto Nacional de Derechos Humanos, lo que fue rebatido por el director de ese organismo, Jerko Liubetich.
29: Lo que nosotros queremos es que una vez por todas se entienda que el respeto a los derechos humanos es el respeto a los derechos esenciales de la persona humana.
30: El aplicar respecto de estas organizaciones y lo que ellos hacen una perspectiva partidista es un error.
23: La Corte de Apelaciones de Santiago, en una decisión unánime, rechazó anular el juicio que absolvió a Claudio Crespo en el caso de Gustavo Gatica.
31: Obviamente es una resolución que no satisface los intereses.
32: Creemos que si no era la causal de justificación de legítima defensa, pudo haber sido otra causal de justificación como el cumplimiento legítimo de un deber.
24: A través de redes sociales, el presidente José Antonio Kast valoró la resolución judicial en el caso de este carabinero ahora en retiro.
23: En la tercera jornada del caso Sartor, la Fiscalía pidió la prisión preventiva para Michael Clark y otros cuatro exdirectivos de la Administración de Fondos.
33: Respecto del señor Michael Clark Varela, la prisión preventiva se pide, sobre todo, por entender que su libertad constituye un peligro para la seguridad de la sociedad.
24: La justicia revocó la rebaja de medida cautelar del ex secretario del Interior, Manuel Monsalve, por lo que va a volver a cumplir con arresto domiciliario total.
34: El hecho de hostigamiento, ciertos hostigamientos que el imputado efectuó en contra de la víctima, asimismo la necesidad de protección a la misma, dado el severo daño que se le ha causado.
23: Más de 14.000 personas afectadas y más de 2.000 viviendas con daños deja el sistema frontal en la Araucanía.
35: Está todo lleno de barro. Ahora ya bajó el agua, quedó el barro dentro de mi casa, pero no estamos percatando que tenemos socavones.
36: Los daños acá todavía no sé, yo creo que todo lo que es lavadora, cocina, acá refrigerador debe haberse perdido.
24: Dos personas fallecidas dejó un accidente de tránsito que involucró a un camión y a un auto en la ruta 68.
37: El camión estaba básicamente cambiándose de una pista a otra, al final del día no dejando pasar a nadie, y claro, viene esta curva del peaje y no realiza la curva.
23: En el exterior, Donald Trump amenazó a Irán con una última oportunidad de negociar para evitar la decapitación.
24: Al menos 5 personas murieron y otras 10 resultaron heridas en la región de Moscú tras un ataque de drones ucraniano.
23: En Venezuela, por el devastador doble terremoto, alcanzó 6.625.
24: En los deportes, tras firmar su contrato como nuevo arquero de Colo-Colo, Bocinha va a realizar esta mañana su primer entrenamiento con el plantel y después va a ser presentado en una conferencia de prensa.
38: En términos de marketing, en términos publicitarios, el club se va a ver muy beneficiado con la llegada de Bocinha. Y así espero también que los jóvenes del club los pueda ayudar desde el crecimiento deportivo y personal.
23: Con los partidos entre Ñublense con Rangers y Universidad de Concepción con Curicó Unido, se define esta tarde la clasificación a octavos de final de otro grupo en la Copa Chile.
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8: 7:17 a.m.
23: Hoy sería el último día de tramitación en el Congreso de la Ley de Reconstrucción Nacional, la Ley Miscelánea, la mega reforma, el plan económico del gobierno de José Antonio Kast. Queda solamente la votación de un artículo, que es un artículo transitorio, todo lo hemos conversado durante estos días. Recordemos que esto se postergó porque había dudas sobre la aprobación de ese artículo, vino la semana distrital y por lo tanto ahora comienzan de nuevo a trabajar en el Congreso los parlamentarios y por lo tanto tendría hoy día o se va a votar hoy día, eso seguro, y ya contaría el gobierno con prácticamente los votos necesarios para su aprobación. Después vienen varias cosas. Después viene el Tribunal Constitucional, recordemos que hay requerimientos tanto del Senado como de la Cámara de Diputados, son parlamentarios de oposición, y recordemos también que hay vetos, y estos vetos tienen que ser visados por el Congreso. Si son rechazados se requiere una votación, un quórum muy alto, y por lo tanto se estima que estos vetos del presidente de la República a algunas normas, son tres vetos los que va a presentar, van a ser finalmente estos vetos, van a pasar por el Congreso, Cámara de Diputados y Senado sin mayores inconvenientes debido al alto quórum para que sean rechazados. Esa es la situación en estos momentos. Ha habido reuniones entre el oficialismo y la oposición. El gobierno amarró los votos para aprobar la compensación a los municipios, pese a las críticas por falta de diálogo desde los partidos de izquierda.
9: Bueno, no hay plazo que no se cumpla ni deuda que no se pague. Hoy es efectivamente el último día del trámite de esta mega reforma o ley miscelánea ahí en el Congreso. Como bien decías tú, es una etapa, la más importante, obviamente, la que termina el día de hoy con algunos ripios, pero muy leves para el Ejecutivo, que se nota obviamente un triunfo. Va a tener eso sí que enfrentar lo que va a pasar en el Tribunal Constitucional y lo que debe enfrentar también con los vetos que ya se han anunciado. El gobierno, a propósito de esto, ya definió vetar el anatocismo y el olvido financiero a falta de una postura final acerca de la norma del pago de 30 días a las pymes, porque también está evaluando un veto a propósito de esa situación. Pero esto sería ya lo que continúe tanto por el Tribunal Constitucional o los vetos, es otra etapa, otro cuento. Veremos qué sucede hoy. Ya está todo listo para esta votación. Revisamos la previa, el ambiente, las reacciones con Gonzalo Elguín. Hola, Gonzalo, buenos días.
10: Hola, ¿qué tal, Katy y Tomás? Muy buenos días. Sí, fue un lunes marcado por reuniones que tuvo el gobierno con el oficialismo y reuniones que tuvo el gobierno con la oposición. El Ejecutivo saca cuentas alegres y ya tendría los votos necesarios para aprobar el informe de la Comisión Mixta del Plan de Reconstrucción Nacional esta tarde en el Senado. La moneda fue sede de tres encuentros: el Comité Político Ampliado, una reunión del viceministro Claudio Alvarado con los presidentes de la oposición y la cita entre el presidente José Antonio Kast y los senadores de la UDI. Tras el primero ya salían, habían luces que el Ejecutivo iban a contar con los votos, luego que el presidente de la UDI, el diputado Guillermo Ramírez, afirmara que todos los senadores gremialistas iban a votar a favor, incluyendo a Sergio Gaona y a Gustavo Sangüesa, quienes habían condicionado o puesto en duda su voto durante los últimos días por razones distintas. Esto tenía que ser confirmado durante la noche, tras la última de las reuniones, entre los cinco senadores del partido y el presidente Kast. El senador Sangüesa afirmó que el gobierno recogió su inquietud frente a la deuda previsional de los municipios, que podría ser abordada en la ley de presupuesto y que la bancada votará a favor.
11: El presidente se ha hecho cargo de lo que nosotros habíamos planteado, por lo tanto la UDI va a votar como bancada con una sola votación, que es a favor de la indicación para la compensación a los municipios.
10: En tanto, la reunión con los presidentes de la oposición remarcó la postura que el sector ha mantenido durante toda la tramitación de la mega reforma. El gobierno no está abierto al diálogo. Los mandamases de los partidos buscaban que el gobierno pudiera modificar el mecanismo de compensación a los municipios a través de un veto aditivo, dirigiendo dineros al Fondo Común Municipal. La respuesta del viceministro Alvarado fue tajante: no es posible. La presidenta del Partido Socialista, la senadora Paulina Bodanovich, afirmó que el gobierno les comunicó que la fórmula de compensación no va a variar, aunque se rechace hoy en sala de la Cámara Alta.
1: Lo que ha señalado el ministro Alvarado, que ellos mantienen aquello y que si eventualmente esta norma no se aprobara, el gobierno va a mantener esa posición, digamos, para seguir conversando, sea la ley de presupuesto, la ley de reajuste.
10: Esa misma línea fue comunicada a los partidos oficialistas durante la mañana y sostenida por sus parlamentarios. Lo importante hoy no es la fórmula con la que se compensa a los municipios, sino garantizar que esos dineros no dejarán de ser recibidos. Pero esa postura no fue solo recogida por los sectores afines al gobierno y le sirvió para sumar un inesperado voto de última hora. El senador del Partido por la Democracia, Pedro Araya, afirmó que sería más grave que los municipios quedaran sin compensación a que queden con la fórmula planteada.
2: Estamos estudiando una serie de antecedentes que nos han hecho llegar diversos alcaldes del país y no descarto apoyar la propuesta del Ejecutivo, ya que veo muy complejo que muchos municipios dejen de recibir los recursos del Fondo Común Municipal.
10: Lo que sí volvió a comprometer el gobierno es que un tercio de la sobretasa del 1,5% de la invariabilidad tributaria se podría eventualmente destinar al Fondo Común Municipal, sin especificar, digo, cuál sería la vía para garantizar esos fondos, que podrían ser a través de una ley o una discusión anual en la ley de presupuesto. En tanto, el Ejecutivo confirmó que ingresarán al menos 2 vetos presidenciales al proyecto, con posibilidad de 3. A las normas de anatocismo y olvido financiero. Además, el viceministro Alvarado aseguró que analizan vetar el pago a 30 días a las pymes.
3: Esperamos el día miércoles ingresar el veto que dice en relación con el anatocismo y es altamente probable que evaluemos y resolvamos colocar un tercer veto que dice en relación con el pago a 30 días.
10: Bueno, lo cierto es que ahora el Ejecutivo nuevamente, Tomás Katy, ya de frente con la posibilidad clara de un triunfo político, de que esto finalmente se zanje, que se dé vuelta a la página del impasse que les ocurrió en la semana anterior a la semana distrital, tendría los apoyos que necesita, estaría cerrando el apoyo del senador Matías Walker con un escrito que le quedaron de enviar en materia de compromisos para la región de Coquimbo. Se le sumaría probablemente el voto de Pedro Araya y hay que ver qué hace Karim Bianchi, quizás él también se suma aprobando esta fórmula. Entonces, en ese escenario, el gobierno ya está pensando en lo siguiente, está pensando en ingresar los vetos presidenciales y que los vetos puedan tramitarse esta misma semana. El tema es que, tal como ocurrió esa semana antes de la distrital, en donde esta intención de apurar el trámite legislativo de una manera u otra les explotó en la cara, en estos momentos uno habla con diversas fuentes de ambas cámaras y ven muy, muy, muy difícil que el veto presidencial o los vetos presidenciales puedan iniciar, desarrollarse y terminar todo su trámite el día miércoles, sabiendo que no lo pueden presentar antes porque antes el proyecto no está, digamos, despachado, promulgado. Entonces, la verdad es que si el Ejecutivo acepta que va a ingresar los vetos, que los van a ver las comisiones y quizás a lo mejor una de las dos salas o veremos qué es lo que se alcanza a ver y que lo siguiente queda para la próxima semana, entonces esta va a ser una semana prácticamente perfecta para el Ejecutivo, en donde cuando estuvo en duda esos 26 votos ya lo resolvieron o estarían a punto de resolverlos y finalmente dejan ya ingresados los vetos presidenciales a medida que esperamos nosotros en la sesión del Pleno del Tribunal Constitucional de este jueves, finalmente se revise la admisibilidad de los 3 requerimientos de la oposición en contra de la mega reforma.
4: Mira, a ver, vamos a los vetos, que es lo último que tú estás hablando. Se decía que el gobierno iba a presentar 2 vetos. Recordemos que hubo normas que fueron incorporadas en el Senado por la oposición y que lograron ser aprobados. O sea, la oposición en esto tuvo un éxito respecto de 4 asuntos. El gobierno vetaría 3. Se había dicho que iba a vetar 2. ¿Por qué aumenta en 1? ¿Qué pasó?
10: Sí, eso es la verdad. En noticia respecto de lo que dice el viceministro del Interior, Claudio Alvarado, se hicieron algunas modificaciones en la obligación del pago a 30 días a las pymes y a nosotros se nos había dicho que ellos estaban estudiando si es que era realmente necesario vetar esa norma porque había quien decía que el impacto no era tan significativo, que a lo mejor se podía, entre comillas, para dejarlo bien en claro, dejar pasar. Y es el ministro el que anuncia que están analizando este tercer veto, que siempre estuvo como una posibilidad sobre la mesa, pero que en la conversación de pasillo era como de esas opciones de veto que tenía más debilidad. Ya al decir que son 3 vetos y no 4, como tú bien decías, Tomás, hay un aroma que finalmente el gobierno ha decidido no vetar. Al menos todo indica eso, que es la norma que de alguna manera obliga a las empresas de servicios básicos a restituir estos servicios básicos a personas deudoras cuando estas personas se encuentren en zona de catástrofe. cuestión que evidentemente es muy sensible por estos días, sobre todo en el norte del país, que podría quizás seguir ocurriendo, ojalá no sea así, en diversas comunas y regiones que están siendo azotadas y afectadas por los diversos sistemas frontales que podrían desarrollarse incluso durante el mes de agosto. Entonces, el veto presidencial se queda en tres, se quedaría en tres. Nosotros nos mantenemos con el piso garantizado. Sí o sí olvido financiero, sí o sí anatocismo. Y lo decíamos, los vetos presidenciales no es que entran y se votan al tiro. Tienen que entrar, se tienen que revisar en las comisiones sectoriales que correspondan dependiendo de los temas que tocan en cada una de las cámaras, o sea, Hacienda Cámara, Hacienda Senado, y después se revisan en cada una de las salas del Congreso. Y como también tú decías, Tomás, son muy difíciles de oponerse a los vetos presidenciales. O quizás es difícil rechazarlo, pero es más difícil reponer lo que tú querías, y si es que hay un vacío ahí, finalmente uno se queda sin norma. Entonces, las reglas del juego del veto presidencial están inclinadas, y siempre han estado inclinadas, a favor del presidente de la República, lo que significa que no es el problema la correlación de fuerzas, es la prisa, es el tema de los tiempos. En este momento, lo que nosotros entendemos es que los vetos presidenciales no van a poder ser resueltos por completo en su tramitación esta semana, por lo que ese paso no va a poder ser resuelto esta semana para el Ejecutivo, y no podrá haber, digamos, una promulgación a ley completa, sin evidentemente mencionar el tema del Tribunal Constitucional, que va a tener sus propios tiempos.
9: El veto de el pago a 30 días, que está todavía en discusión respecto de si se presenta o no, es supresivo, no es aditivo, es supresivo, es sacarlo de la reforma, ¿no?
10: Efectivamente, eso es lo que entendemos, que sí. Sería de carácter supresivo para eliminar.
9: Y eso es porque
10: nos imaginamos, bueno, hay que ver en todo caso.
9: Sí, no, solo es, ¿sí? Es porque nos pueden pagar a 30 días el Estado, porque el Estado tiene un gran problema como pagador. A ver, regularmente el pago a las pymes es un tremendo dolor de cabeza, tanto de lo privado como lo público. Y en este caso es asumir que tampoco se podrían comprometer a eso, ¿no?
10: Sí, esa era la principal complicación. Ajá. Las capacidades reales de obligar al Estado a pagar en los plazos en los que se está planteando, y evidentemente lo que se estaba tratando de dimensionar. Y por eso, cuando nosotros preguntábamos, nos decían, no, anatocismo, el cobro de interés sobre interés, sí, recordamos lo que es, y el olvido financiero, que esta norma conocía informalmente como Chao Dicom, estos están fijos vetados, y la norma respecto de las pymes, hay que ver si es que el impacto es tan dañino como se plantea. A lo mejor vamos a analizar técnicamente si hay un escenario en donde esto se puede modificar, incluso por ahí alguien comentaba informalmente, a lo mejor en la ley de presupuesto o en otra iniciativa se podría corregir un poco cómo quedó la redacción, porque quedó muy taxativa, cosas así. Pero no era algo que estaba muy fuerte con el pasar de los días, y que todo hacía presagiar que iban a ser solamente dos los vetos. Ahora parece que son tres. Yo les digo que sean cuatro, difícil, muy difícil, no es imposible, pero difícil.
4: Gonzalo, ¿está descartado que algún senador que no sea oficialista, y me refiero a los senadores de oposición claramente, no me refiero a los senadores o a Vanessa Kaiser, que no es oficialista, pero que está más a la derecha, que algún senador de izquierda o centro izquierda vote a favor? ¿Está descartado eso?
10: No, es perfectamente posible que Pedro Araya vote a favor.
4: O sea, ¿contarían con 27 votos?
10: Sí, incluso, imagínense, quizás Caripia, que también. O sea,
4: 29.
10: Quizás 28.
4: 28, perdón. 28 votos, ¿eso es?
10: Claro, quizás 28, sí. Eso es el techo. Ese es el techo.
4: Y por lo tanto está...
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7 de la mañana, con 31 minutos. 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
1: Hola, ¿cómo están todos? Muy buenos días, amigos de la Radio Quillota. Bienvenidos a otro Punto de Encuentro, avanzando ya en este octavo mes del año. Estamos a martes 4 de agosto de 2026. Se inicia esta conversación de cada mañana, de lunes a viernes, por estos días solo con Pepe Silva. ¿Cómo estás, amigo? Buenos días.
2: Hola, Sergio Salinas. Muy buenos días. Gusto saludarte a ti, a toda la audiencia. Agradecido de que nos brinden fidelidad todas las mañanas, Sergio.
1: Vamos a partir por algo que enluta al comercio de la zona y que vale la pena contar especialmente a las nuevas generaciones de vecinos quillotanos que se han sumado como ciudadanos de esta ciudad creada con cariño en el último tiempo y que no conocieron el desarrollo desde el punto de vista comercial de esta gran ciudad. Fue tema de conversación hace un par de meses. Recuerdo que por ahí por marzo hablamos del tema en nuestro retorno tras las vacaciones, cuando se conoció la decisión del cierre de las multitiendas Seideman, después de 6 décadas de actividad comercial, un trabajo iniciado por el padre de Joaquín, y después la aparición de otra cadena nacional como es las tiendas Ites. Y a poco andar, ayer nos sorprendió la noticia del fallecimiento a los 90 años de edad de Joaquín Seideman. O sea, una reflexión, es decir, que cumplió, vivió el tiempo que fue dispuesto para aquello, según los creyentes, y que dejó huella. Y yo diría que más que luto o de duelo, que el tema corresponde a su familia, a los 90 años de edad creo que una persona bien merece descansar, y creo que como trabajólico, como programado, como, no sé, tenía todo calculado, y cuando, es mi impresión, ¿no?, que cuando sintió ya que sus días terminaban, terminó también con todo aquello y se fue en tranquilidad y con la satisfacción, me imagino, de un deber cumplido. No sé qué opinas tú, Pepe.
2: Así es, Sergio. Yo tuve el privilegio de conocerlo desde hace mucho tiempo, desde chiquitito, la verdad. Yo estaba muy chico y ya sabía quién era Joaquín Seideman. Era muy cercano a mi papá, era muy cercano a la familia. No solo a mi familia, sino que también a la familia de mi mujer, Angélica, en La Calera. Sobre todo con su abuela, eran vecinos. Y la abuela Angélica tenía un cariño especial por Joaquín, su vecino querido. Y fíjate que uno era de la colectividad judía y la abuela era árabe. Sí. Habían llegado los dos de inmigrantes. Pero Calera era un punto de encuentro para culturas de este tipo. Eso habla muy bien de él, fundamentalmente. Una persona muy querida, muy respetada, pero te lo cuento como el inicio de lo que eran los barrios caleranos. Y hoy, después de conocerse ayer su fallecimiento, Sergio, oye, la cantidad de gente que escribió en las redes sociales y la cantidad de descendientes árabes que le hicieron homenaje habla de una cuestión muy especial, y me quería yo referir a eso en particular, porque eso es un reconocimiento para una persona muy ligada no solo al comercio, sino que fundamentalmente a muchas otras actividades. Así que amanecimos ayer con la noticia. Tenía más de 90 años ya, había llegado muy pequeño a Chile en esos viajes tremendos que tenían que hacer, cruzando todo prácticamente el Atlántico y algunos del Pacífico después. Bueno, partamos con este homenaje a un gran personaje, dirigente de muchas instituciones, dirigente del San Luis, sanluisino absoluto, ¿eh? A pesar de que tenía las tiendas también en Calera, donde había partido, era sanluisino. También fue en Calera, sí, presidente en varias oportunidades del Rotary Club La Calera, donde lo recuerdan con mucho cariño. Tenía una actividad él en la ciudad muy relacionada con las personas. Así que escribieron muchos y cosas muy bonitas al final de su vida. Y fíjate que hay un artículo de Roberto Silva Vigit, que lo conocía muy bien y que fue el que nos contó alguna parte de su historia, Roberto, respecto a Joaquín Seidemann. Y parte la columna de Roberto diciendo: a solo 3 días de haber cerrado su último local comercial, la zapatería de calle O'Higgins, al llegar a la plaza de Quillota, que todos conocen.

0: Este conflicto histórico eterno entre árabes, judíos, israelíes, qué sé yo, todo lo que hoy día la gente comenta, pero que lo politiza. Una muestra de rectitud, de caballerosidad y reconocimiento a la persona es olvidarse de esas diferencias irreconciliables del mundo aquí, en la zona, en la vida terrenal, real. Y lo otro, que tiene que ver también con este fenómeno migratorio, que cuando las personas vienen efectivamente a aportar más allá de su origen, son bienvenidas y han sido siempre. No, no hay que confundir las cosas. Y aquí hoy día, cuando uno cuestiona la llegada libre de tanto venezolano, colombiano, de distintas nacionalidades, pero cuando vienen a delinquir, ¿cierto? Y no a aportar, no a ser parte de esta comunidad, es eso lo que molesta, ¿no? Y que han llegado en un gran número. Y muchos hablan, el país está hecho su historia con el fenómeno migratorio, especialmente alemanes y judíos. Y en el caso de Joaquín Seidemann Altman, se daba esa mixtura, ¿no? Esos dos orígenes.
1: Exactamente, era una familia que venía huyendo, obviamente, de todo lo que significaba la situación que vivían los judíos en Alemania. Eso es una cuestión muy, muy potente en la vida de las personas, Sergio. Y llegó con los primeros años de vida, prácticamente, con su papá, y como muchos inmigrantes, sobre todo de esa zona, judíos y árabes, construyeron su vida en torno a los negocios, en torno a realizar actividad comercial. Él desde muy joven se hizo cargo de esta actividad. Era un muy creativo, fue quien trajo el crédito, por ejemplo,
0: Sí.
1: y un crédito en un como se señala, y muchos lo señalan cuando escriben en las redes sociales, en un cuaderno con lápiz Bic. Eso dijo uno y me pareció fantástico. Pero era de sola confianza, Sergio. La idea era llevar la posibilidad de acceso a muchos compradores que no lo tenían, que no tenían esa posibilidad. Ahora, tú también lo conoces, los productos que vendían eran de gran calidad. Trajo los mejores productos a Quillota, a Calera, en lo que significaba la moda, iba en la vanguardia, encontrábamos zapatos de todas las marcas y tenía un personal especialmente adiestrado
0: Sí, en
1: para
0: servicio.
1: atender, ¿no es
0: Sí,
1: cierto?
0: el servicio. Es las marcas, productos de calidad, pero el servicio. Si algo no te quedaba, Salomón te lo arreglaba. Sí.
1: Y lo otro, la postventa.
0: Sí.
1: Hay que hacerle la basta, como decían antes, hay que disminuir esto, hay que probarse. Bueno, estas tiendas que fueron creciendo, Sergio, y después incorporaron no solo la vestimenta, el calzado, sino que la línea blanca, tanto en Calera como en Quillota. Y digamos lo que pudiendo haberse extendido a otras ciudades, porque la capacidad estaba, se quedó en Quillota y en la Calera, Sergio, y siempre que se le preguntaba era porque tenía un compromiso con esta ciudad que lo habían visto crecer en su inicio. Así que bueno, un gran recuerdo de Joaquín Seidemann. Yo creo que hay mucha gente que lo recuerda. Yo que lo conocí bien. Me da mucha alegría de verdad que al final de sus días tenga tanta gente que le reconoce. Le reconocen como patrón, como empresario, como dirigente, como persona, sencillo, cercano. Tenía una posición económica espectacular, pero no se notaba, no se veía eso. Estaba cercano a todo. Y la hípica era otra de sus pasiones. Sergio tenía criadero. Y tenía algunos potrillos, potrancas, que ganaron grandes premios. Era un hombre muy intenso y muy pasional en ese tema también. No estoy hablando de apuestas, estoy hablando de criador de caballos. Y no le fue nada de mal también, tenía un muy buen ojo en ese tema. Y económicamente también tenía su anotaciones muy positivas en cuanto a premios, Sergio, y a cuanto a crianza de caballos. Así que bueno, multifacético, lo hemos recordado en todas sus características, pero me quedo con el vecino quillotano, vecino calerano, Sergio, que interactuaba con todos, que estaba en su negocio, que tenía la posibilidad de saludar, compartir, todo. Y gran, gran dirigente de muchas instituciones, Sergio.
0: Nuestro homenaje y recuerdo, reconocimiento a la figura de...

0: buen hombre que deja huella y que ha partido de este mundo, yo creo, y sus familiares también, con la satisfacción del deber cumplido de un aporte a la comunidad. Y como él decía, yo llegué aquí siendo niño, estudié, me formé, trabajé, y esa es mi retribución al público de Quillota. Así es que yo creo que las generaciones que se vistieron ahí, a las tres generaciones por lo menos, que tenían productos de calidad, el acceso, cuando todavía no llegaban las multitiendas, no existía el dinero plástico, cuando en realidad la relación comercial era con un apretón de manos nada más, ¿verdad? Ese eran otros tiempos, sin duda.
1: Eran otros tiempos que no sé si volverán, volvieron otros tiempos distintos, pero sigue vigente, Sergio, la actividad comercial con pasión, con cercanía, con servicio y con reconocimiento de quienes son sus clientes. Hay algunos testimonios que dicen: mis primeros pantalones largos me los compraron ahí. Ese recuerdo queda, pues, Sergio, es una cuestión que no pasa. Y los zapatos para ir al colegio, yo me acuerdo también de eso. Y tú te acordaste de Salomón Jarufe, a propósito, también de la colonia árabe, pero un cercano colaborador, era un poco el alma del servicio ahí, Salomón. No, hay una bonita historia que rescatar. En Joaquín, en sus trabajadores, y siempre muy buen patrón, dicen todos, muy, muy cercano y muy colaborador. Y muchas instituciones, como se dice en el artículo, Roberto, no había bingo, no había actividad solidaria que no tuviera la colaboración siempre de establecimientos Salem. Y por 40 años, dice Roberto, fue la portada, la contraportada, publicidad de establecimiento Seidemann en El Observador. Era un clásico ya, lo que menciona Roberto Sergio.
0: Oye, justo me está llegando un mensaje de Roberto Silva Vigit, que desde hace ya algunos días no está participando del programa, pero claro, hizo la última carilla y el reportaje respecto del fallecimiento de Joaquín. Así es que escuchemos las palabras de Roberto, que tiene mucho que decir al respecto.
2: Hola, Pepe. Hola, Sergio. Un placer saludarlo. En esta mañana quiero rendirle un homenaje a Joaquín Seidemann, que falleció ayer y que fue un hombre excepcional para toda nuestra zona. A solo 3 días de haber cerrado su último local comercial, la zapatería de Cayo O'Higgins, al llegar a la Plaza de Armas en Quillota, también cerró sus puertas, las puertas de su vida, Joaquín Seidemann. No se habría entendido su vida sin un local comercial abierto. Durante 71 años estuvo al frente primero de uno y después de varios de sus locales comerciales, preocupado hasta el último detalle de su funcionamiento. Quería ser como las tiendas modernas de Estados Unidos, brindar crédito para que las familias pudieran tener acceso a todo en cuotas y pudieran comprar las mejores marcas del país como solo lo podrían hacer en Santiago. Sus locales reflejaban su personalidad, siempre preocupado de modernizarlo, con personal capacitado, con vitrinas muy bien presentadas, con publicidad estable en la última página del Observador durante cerca de 40 años. Su papá le enseñó a trabajar, había comenzado como vendedor ambulante. Era característico verlo cobrar trasladándose en una Victoria y deteniéndose en las casas donde vendía productos, especialmente ropa. Su papá tuvo 2 hijos. El otro hermano fue dentista. Joaquín no tuvo hijos, pero trabajó por muchos años con su sobrino Eduardo. La esencia de Joaquín fue su pasión en todas las acciones que emprendió en su vida. Tuvo una intensa pasión por las mujeres, a las que amó en distintos momentos de su vida, hasta que finalmente se casó. Tuvo una incansable pasión por agrandar sus negocios, por vender más ropa, más línea blanca, más muebles, más electrónica, más juguetes, más todo lo que una familia pudiera comprar de una sola vez en su tienda. Tuvo una ejemplar pasión como ciudadano de Quillota y La Calera, donde siempre se le vio hablando con los alcaldes y los dirigentes del comercio para buscar mayores atractivos para las comunas, queriendo hacer crecer y modernizar a las ciudades, tanto como a sus tiendas. Tuvo una pasión encendida por la hípica, donde fue dueño de caballos, y dirigente del directorio del hipódromo. Tuvo una pasión por viajar por el mundo y traer ideas para sus negocios y para las ciudades en que trabajó. Tuvo una pasión ejemplar por sus empleados, a los que ayudó en su formación, a los que les expresó su afecto, a los que siempre, hasta el final, les cumplió con todas sus obligaciones. Como judíos alemanes, era una familia que había logrado salir antes de la Segunda Guerra Mundial, escapando de la persecución nazi. Construyó su hermosa casa en la esquina de San Martín con Pudeto, de gran diseño arquitectónico, que después fue demolida para el estacionamiento de la iglesia mormona, que se la compró cuando Joaquín se fue a vivir al histórico Huerto California, en San Isidro, donde antes el norteamericano Roger Magdal había subido por primera vez los paltos a los cerros. Ahí se puso empresario agrícola y lo volvió a hacer muy bien, como en todo lo que emprendía. Llegó al Club de Deportes San Luis de la mano del dirigente tradicional Leopoldo Silva Reynoir, quien vio en él sus capacidades como dirigente. Joaquín estuvo casi 30 años participando en el directorio de los Amarillos. En La Calera ingresó al Club Rotary Club, donde todos conocieron su amabilidad y el don de buena persona. Llegó a ser presidente de la institución. Ayudó a todas las instituciones de la zona, siempre a lo largo de décadas. No había bingo ni rifa sin un regalo suyo para los premios. Personas que estaban en tratamientos médicos y hasta educación pagó a mucha gente. Fue generoso como una forma de agradecer lo que recibió de las familias de nuestra zona. En eso tuvo también una inagotable pasión que fue muy importante en su vida y que fue como la señal de todo lo que hizo. Partió un grande que bajó las cortinas de su vida junto con su último local. Él apagó sus luces y se puso candado para cerrar un ciclo y viajar a la eternidad. Que en paz descanse Joaquín Seidemann Altman.
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0: Este es el punto de encuentro en la radio Quillota. Muchas gracias por entregarnos su atención, su sintonía en la mañana de este martes 4 de agosto de 2026. Oye, este asalto a una tienda en Santiago y enfrentamiento de los delincuentes con una patrulla municipal de seguridad ciudadana, ¿es una evidencia más de que la seguridad tiene que ser necesariamente un tema policial? Y lo que hay que hacer es mejorar las herramientas legales, el respaldo ciudadano, hay que dar más recursos de carabineros, ¿no? Aquí entregarlos al accionar de los guardias municipales es un dinero perdido. Y hay que fortalecer la policía y si no, bueno, derechamente modificar el sistema garantista. ¿Cuántos ejemplos ya tenemos, y especialmente un sector de la comunidad, yo llamo a estos nuevos chilenos, que incluso hasta se oponen a la fiscalización de las patrullas municipales? Providencia, donde tuvieron lugar estos hechos delictuales, tiene la mayor cantidad de guardias municipales, vehículos, motos, agentes. Sin embargo, ayer su alcalde pidió más carabineros en las calles. Bueno, la ley avanza por ahí, se discute el reglamento, no tienen cómo defenderse, lo hemos dicho muchas veces, y ahí hay una muestra más, los guardias baleados, y finalmente no pudieron detener, los bandidos se arrancaron en un vehículo de alta gama, seguramente robado, pudieron más que una cuadrilla de guardias municipales, Pepe.
1: Sergio, es que lo que tú planteas es absolutamente el enfrentamiento sin armas, sin recursos, sin nada. Los guardias municipales son para cosas bastante diferentes. Yo no creo que estén preparados, obviamente que no, para de alguna manera enfrentar a delincuentes que hoy día sabemos que tienen armas de alto calibre y tienen la decisión de actuar contra quien se les enfrente. Entonces, bueno, finalmente lo que tendríamos que pensar siempre, y lo hemos dicho acá, es que las policías municipales, que podrían tener un poquitito más de recursos, un poquitito más, están siendo cuestionadas permanentemente. No hay una decisión y una voluntad política para incorporarlas como posibilidades de trabajo. Ahora, eso significaría liberar a muchos carabineros que sí están preparados para esto, de muchas labores administrativas, Sergio, como lo hemos dicho, y que sean ellos los que enfrenten un poco en la calle a lo que es el crimen organizado, lo que son los asaltos, lo que son los portonazos, porque Carabineros y la PDI son los que tienen esa posibilidad. Entonces, tampoco estamos ordenaditos en una política pública que lleve un poquitito más la posibilidad de tener una protección mayor, sobre todo en ciertos lugares, en ciertos barrios. Ahora, el resto pide las Fuerzas Armadas, y estamos pidiendo cualquier cosa, Sergio, pero no hay un orden. Alguien tiene que ordenar esta cuestión de la seguridad. Esperemos que haya respuesta del gobierno a propósito de lo que estamos conversando, Sergio.
0: Es muy difícil porque nosotros estamos enredados en un tema de reconocimiento a la autoridad y llevamos en ello 50 años. Y por mucho que de repente uno analice el tema, se llame a reflexión, eso no ha ocurrido y no sé cuántas generaciones más deberán pasar para que logremos subsanar ese tema, ¿no? Nosotros tenemos como sociedad un conflicto a raíz del golpe militar o pronunciamiento militar y todos los excesos ocurridos después del 11 de septiembre de 1973. Y aunque ha pasado mucho tiempo, esa herida sigue abierta y hay muchos que además le ponen elementos para que eso se mantenga vigente. Cada vez que hay una catástrofe, todos reconocen y están ahí pidiendo la ayuda de carabineros porque en ese minuto lo necesitan y no hay nadie más que los pueda atender. Sin embargo, cuando llega el minuto de analizar fríamente el escenario de inseguridad que tenemos, vuelven las mismas cosas y no les entregamos herramientas reconociendo el poder de fuego que tienen hoy día los delincuentes desde los básicos, ¿no? No estoy hablando necesariamente de esta banda de narcotraficantes o del crimen organizado. Aquí la gente no respeta ni siquiera a carabineros y además con los elementos que tienen no se pueden defender contra el alto poder de fuego y además la decisión de disparar a matar de los delincuentes. Entonces, lejos podría ser a ese respecto una sociedad, una solución, una policía municipal. Quizás para los temas administrativos, ¿no? Para el control de tránsito, citaciones, para eso que pueden responder el personal municipal que hoy día existe. Pero crear una policía municipal, si no hay hoy día efectivos para que llenen las vacantes de los carabineros, mal pagados, con un trabajo extenuante, sin el apoyo ciudadano, ¿crees tú que para cumplir esa función asociada a seguridad, porque con los mismos municipales que hay hoy día no lo puedes hacer, tiene que ser gente nueva, ¿de dónde van a sacar? ¿Cuál va a ser su ingreso? ¿Cuáles van a ser sus atribuciones, sus seguros de vida y todo aquello que no hemos logrado satisfacer para las policías? Entonces yo creo que esa conversación no va a tener nunca un fin para la seguridad. Para cosas administrativas sí pueden ser.
1: Es que lo que hemos planteado es eso, Sergio. Yo creo que liberar el personal especializado de carabineros de labores administrativas y entregársela. El control del tránsito perfectamente bien podría estar en manos de una policía municipal. Tú sabes que los inspectores no lo pueden hacer, siempre tienen que estar acompañados de un carabinero, que es el que puede hacer ese control. Pero si se legislara y se viera un tipo de policía municipal, que existe en muchos países, Sergio, que son los que dirigen el tránsito y están a cargo de eso. Bueno, pero estamos en un minuto bien difícil, tú lo planteas bien, yo comparto. No está la piscina con agua para buscar algunas soluciones de ese tipo. Se están discutiendo otras cosas bastante más profundas de repente, pero que pasan por el ámbito municipal también, Sergio, porque lo comentamos en el programa de ayer. El tema de los recursos municipales es una cuestión que todavía no tiene aclaración. Y bueno, y la oposición y el gobierno siguen tratando de buscar acuerdos y cada vez que se reúnen sale peor. Sí. Sale peor la cosa, Sergio.
0: Bueno, oye, bueno, sigue la tramitación de este plan de reconstrucción nacional, llamado también Mega Reforma. Hoy día el Senado debe votar lo resuelto por la comisión mixta respecto de esta compensación a los municipios por la rebaja de ingresos que tendrían a raíz de la exención de contribuciones para los adultos mayores. Adicionalmente, se supo ya que el gobierno objetará tres normas o artículos que ingresaron parlamentarios, como son el derecho al olvido financiero, este cobro de intereses sobre intereses, y también los ajustes para el pago a los pymes en 30 días. Estos vetos los va a ingresar el miércoles el gobierno al Parlamento. Me llama la atención, Pepe, y aquí uno elige a nuestros representantes, se supone, para que conversen, parlamenten y tomen decisiones pensando en el desarrollo y en el futuro, en el mejor pasar de nuestro país. Pero mira lo que dicen, que las mesas de las cámaras, ante este trámite del gobierno, le han pedido que no aceleren más de la cuenta el tiempo en el veto, ya que estas acciones irritan a los parlamentarios. Dicen que estas facultades presidenciales doblegan la voluntad del Congreso. Dicen que el reglamento de la Cámara pone a las observaciones del presidente en el sexto lugar de las preferencias de la tabla, por debajo de los proyectos con urgencia simple de 30 días. ¿Será necesario responderle así desde un poder del Estado a otro, cuando se supone que estamos hablando por el bien del país, por mucho que tú camines por una vereda distinta, Pepe?
1: Y también tenemos que decirle a nuestros auditores que la legislación en Chile no es exclusivamente del poder legislativo. El gran colegislador es el Ejecutivo. Entonces, a propósito de lo que tú planteas, Sergio, y yo lo comparto, parlamentar, entrar en conversación, discutir, debatir, todo lo que tú quieras, pero tiene un fin último, que es buscar la mejor solución, la mejor política pública, el mejor decreto o ley, en el caso del gobierno, si es que lo quiere hacer por vía decreto, la mejor ley consensuada, si implica gastos, si roga gastos, tiene que ser propio y partir desde el Ejecutivo. Mira, o sea, hay limitaciones clarísimas para el Poder Legislativo. No pueden hacer mucho si no es a través de este acuerdo y este Parlamento con el Ejecutivo. Así está diseñado el tema, por lo tanto es una obligación ponerse de acuerdo. Ahora, no puede el Ejecutivo tampoco entrar en una vorágine legislativa tratando de utilizar las mayorías transitorias. No, tampoco es el camino, pero tampoco la oposición, quitarle todas las posibilidades del Parlamento y aparecer como la niña bonita, como muchos partidos, tratando de sacar provecho de ser de alguna manera una bancada como el PDG, bisagra, Sergio. Ahí está todo enredado. ¿Y el chileno cuándo? Podría uno preguntar, ¿no es cierto?
0: Y súmale el Tribunal Constitucional, que además tiene que hacer esta indicación respecto de las presentaciones que se hicieron aquí, respecto no solo de lo aprobado, sino que también respecto de la procedencia o no, y a otros que les preocupa el corazoncito político, ideológico de los magistrados. Algunos hacen ahí sus apuestas respecto de cómo va a ser finalmente resuelto este tema por el lado del Tribunal Constitucional.
1: El Tribunal Constitucional pasa a ser un colegislador, tercera cámara, se le podría llamar, no es su rol. Yo creo que si llevamos esto a incentivar al Tribunal Constitucional a cumplir su rol, yo creo que van a haber sorpresas, Sergio, porque ya han habido algunas cosas que se han dicho que pareciera, según los expertos constitucionales, que no son los miembros del Tribunal Constitucional. Para aclarar, hay constitucionalistas que no participan del Tribunal. En el Tribunal hay abogados de todas las líneas ideológicas, pero no son todos constitucionalistas, para que dejemos claro. Entonces, hay una tarea muy pendiente del Tribunal Constitucional, sobre todo en estos megaproyectos que son muy grandes y que generan de alguna manera una incidencia clara con el desarrollo del país. Entonces, después el Tribunal Constitucional le podrán decir, y usted no aprobó esto, y mire lo que está pasando. No aprobó la ley de escuela protegida, Y mira lo que ocurrió inmediatamente después de negarse la posibilidad de revisar las mochilas. O sea, la realidad nos demuestra claramente que muchas de las cosas que se legislan, muchas de las cosas que son derechos constitucionales, atentan contra el bien común, finalmente. Que no sé, yo no soy jurista, no he estudiado eso, pero yo diría que lo primero es el bien común. Después vendrán todos los instrumentos para la cual tengamos protección. Pero tú te das cuenta que rápidamente se contrasta. El tema, conversamos, por ejemplo, del uso de alcohol y droga en la conducción. Si decimos eso, tendríamos que tener todos los mecanismos para que las cosas funcionaran bien. Sin embargo, tampoco es así. Estamos en una época crítica. Yo no creo que sea solo de Chile, Sergio. Esto es una cuestión de sociedad, de la posibilidad cierta de que el poder no esté basado en la evidencia. Somos reactivos, somos de alguna manera contestatarios y todavía pensamos que una ley va a resolver un tema, Sergio. Y eso es una verdad bastante, bastante discutible.
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0: Vamos a la segunda parte. Este es el punto de encuentro en la Radio Quillota. Muchas gracias por acompañarnos en la mañana de este martes 4 de agosto de 2026. Oye, a propósito de lo que hablábamos de esta mega reforma y de esta indicación, ¿no? Que tú siempre has hablado que parece es un contrasentido, pero se propone cómo devolverles dinero y votan en contra de la forma como le van a devolver ese dinero. Bueno, eso se está votando hoy, pero a raíz de este proyecto escuchaba ayer al alcalde de Huechuraba, Maximiliano Lusic, que propone usar la misma fórmula para este tema de los permisos de circulación, que también van a un fondo común. Ahí es cuando uno dice a los alcaldes, mira, cuando esta cosa se pone de moda, todos hablan y hoy día todos son expertos en contribuciones y pueden discutir la medida y que es una cosa para los súper ricos y todo aquello. Y fíjate que estuve investigando un poco al respecto, bueno, yo sabía en términos generales, pero no con la información detallada que entregó este alcalde, porque en la actualidad lo que se recauda por los permisos de circulación, fíjate que solo un 37,5% queda en el municipio donde se paga. Y el resto, que es la mayor parte, casi tres cuartos, el 62,5%, va a un fondo común municipal para ayudar a los municipios con menores recursos. Entonces, junto con las contribuciones de bienes raíces, el permiso de circulación, y considera tú con el aumento del parque vehicular, son los mayores impuestos, los que más dinero entregan. Y aquí sí que no hay exención, ¿no? Porque ¿qué justificación podría tener ahí que no? Es que yo necesito el auto para vivir, aunque puede tener algo de esa característica, ¿no?
1: Así es, pues, Sergio. No importa la edad tampoco, no, como hacen las contribuciones.
0: No, al contrario, nos quieren prohibir ahí a los mayores el uso del auto.
1: Del uso del auto, exactamente. Bueno, es bueno meterse en el tema de las finanzas municipales, Sergio, y lo dije yo ayer en el programa, respecto fundamentalmente de no entender cómo funciona esto, de a dónde hay que poner la plata que se va a dejar de recaudar por contribuciones. Todos quieren de alguna manera ir en la filita para recaudar algo. Fíjate que la parte municipal sigue siendo muy importante y yo creo que hay una deuda pendiente con los municipios, Sergio, en Chile, respecto a cómo se financia. Yo ya me acuerdo la Subsecretaría de Desarrollo, cuando estaban varios, fueron y eran bien especiales. Los alcaldes tenían que visitar ese lugar para lograr conseguir recursos.
0: Adicionales.
1: Adicionales, sí. Claramente. Entonces el financiamiento municipal, además de ser difícil ser alcalde, porque el que está en la trinchera, en la primera línea, de verdad, si es que pudiéramos decirlo así, el que está evaluado permanentemente por la ciudadanía, pero los recursos tampoco están disponibles ni hay un presupuesto clarito en cuanto a los municipios. Obviamente que si existiera una claridad respecto a eso, también podríamos exigir, porque finalmente se habla del presupuesto municipal, pero si tú pides a cualquier alcalde de los 300 y tantos que existen en Chile, te va a decir que no tiene plata. Y los que tienen plata te van a decir, no, yo ya mandé al fondo municipal, no me quedó nada, al fondo común. Todos se quejan de falta de recursos. Sergio, y en la primera línea que debiera estar presente, ya lo vimos ahora en el tema de la emergencia, ¿no es cierto? Sí. Ya lo vimos. Y en un montón de otras situaciones. Obviamente que no hay mucha claridad. Y todos se arrogan la condición de ser intermediarios de los municipios frente al gobierno central para conseguir cosas, Sergio. Tú lo habrás visto, que hay muchos que están pendientes de eso. No debiera ser así. Debiera haber alguna cosa que tuviera de alguna manera más transparencia para financiar los municipios. Y ahora apareció esto. Apareció justamente con lo que tú planteas. Ya nadie sabe. Efectivamente, cuando uno dice voy a pagar el permiso de circulación en mi comuna, sí. Si será efectivamente así, importante, Sergio.
0: No, pues un tercio nada más de eso queda para acá. Bueno, y por eso que en algún minuto, ¿te acuerdas tú cuando se empezó a poner como de moda algunos beneficios? Había una municipalidad costera en un sector muy exclusivo donde el estacionamiento para ir a la playa es carísimo. Le decía, saque usted su permiso de circulación aquí y tendrá un pase para que venga y no pague estacionamiento en el verano. Y después otros empezaron a dar una serie de regalías hasta que la Contraloría en ese tiempo, no sé si estaba Bermúdez, parece que no, fue hace mucho tiempo, le dijo que eso no era correcto y tampoco la publicidad, porque efectivamente era algo engañosa. No todo el valor, especialmente en los vehículos de alta gama, las patentes o el valor que corresponde al permiso de circulación, que finalmente es un impuesto, queda en el municipio donde lo paga. Pero bueno, está tan difícil, no sé en qué va a terminar esto, ya mañana seguramente tendremos claridad respecto de esta compensación para los municipios. Quirós les dijo ahí, si no quieren, entonces no. Así es que también fue calificado como arrogante. Así es que no creo que este tema de los permisos de circulación tenga algún efecto, ¿no?
1: Así va a ser. Pero finalmente lo más fácil es decir no hay plata, Sergio, pero pareciera que el ministro Quiró está ganando alguna batalla porque anunció que junio iba a estar bien para Limasec y parece que se le cumplió. Ya no hay recesión técnica. Hubo un aumento importante en este mes de junio del tema del crecimiento país. Así que bueno, esperemos que esto sea cierto y que sea una señal de que vienen buenos tiempos económicos, Sergio. Espero, no sé si será así.
0: Bueno, este no es un tema que esté en nuestras manos y mucho se habla respecto de las expectativas, la esperanza que tenía la gente que le dio el voto, el no político, y que permitió entonces que fuera electo José Antonio Kast, ahí el representante de los republicanos, y además que Evelyn Matthei, que hoy día está muy crítica del actual gobierno, quedara en ese nivel, como en cuarto, quinto lugar de la votación. Pero en fin, no sé si tú crees todavía en las encuestas, pero la última CADEM, por ejemplo, explora en un tema que hemos conversado muchas veces y que tiene que ver con esto, de los resultados, de las expectativas, de la economía, de la seguridad, que hoy día está en el tenor de las conversaciones, de la discusión de la prensa. Hay una división extrema en nuestra sociedad. Y según esta encuesta CADEM, El 76% de los encuestados estima que la política es la que más genera esta división. Y aquí hay unos temas, fíjate que más allá del porcentaje, pero que también es importante, usted va a decir, sí, pero una interpretación, y ahí uno dice, cuando te conviene, la academia es de izquierda y cuando no te conviene es de derecha. Pero aquí hay temas hoy día que ocupan especialmente estas plataformas de redes sociales, donde se invierte mucha plata para publicar estos eslóganes que finalmente los adeptos, según el algoritmo, lo van tomando como una verdad absoluta. ¿Pero qué dice Cadem, por ejemplo? Primero, que este es un cuento de una batalla cultural que ha dividido al país. Y ahí hay un 56% que dice que el país está dividido por los efectos de las redes sociales, algo de la televisión, pero también las conversaciones en su entorno. Después, un 92% de los encuestados identificados con la derecha política dice que dar más garantías para carabineros es lo correcto para combatir la delincuencia. En cambio, los de la izquierda dicen que eso no es así, un 52%. Un 84% de los de derecha piensan que el crecimiento económico beneficia a toda la sociedad. La gente que es de izquierda dice que no, que eso no es así. Respecto del llamado lenguaje inclusivo, y aquí hablamos en otras cosas menores, yo sigo pensando que es una tontera, pero el 72% de los que se dicen de derecha dice que esto es una exageración basada en una ideología, versus el 31% de la izquierda que dice que efectivamente no está de acuerdo con este tema. Y respecto de la salida del país de algunos organismos internacionales que han sido muy politizados, solo el 8% de la izquierda dice que apoya esta medida, en cambio un 65% de la derecha cree que esto es una medida correcta. Y fíjate que la misma proporcionalidad viene para temas de derechos humanos, los temas valóricos como la legislación sobre la legalización del aborto y también del feminismo. Entonces, decía al principio, no sé si tú sigues creyendo en las encuestas, pero eso es un poco para ver el nivel de aceptación y por qué vereda transitas tú respecto de estos temas que están todos los santos días en la discusión. ¿Tú?
1: Están muy presentes, Sergio. Yo ya no sé si será ideológico de derecha o izquierda. Yo creo que al final hay otras categorías nuevas que aparecieron, Sergio, como la cultura woke, el de las causas. El lenguaje inclusivo está ahí, encuentro yo. Y ahora la derecha y la izquierda en Chile, ¿qué sería? ¿Sería a propósito no sé. De lo que empezamos ayer, no es cierto?
0: No sé, ya no sé, porque aquí al final, claro, si son los republicanos, y fíjate que ni siquiera los republicanos, si son los libertarios, eso es extrema derecha, si son los comunistas, eso es extrema izquierda. Y entonces los que están en el medio, ¿qué son? No son necesariamente ese 40% que hemos identificado. Pero mira nomás ahora, esto resulta como increíble, porque uno podría decir que si uno no es militante no tiene que hablar, pero solamente por las consecuencias que puede tener y lo otro por la figuración. Está subida de tono la campaña por la presidencia del Frente Amplio y las dos compañeras más famosas del grupo están peleadas y se acusan de mentir y se han peleado no solo con declaraciones, sino que en el programa de la televisión, ahí en directo, Yael y la Constanza, y lo que más me llama la atención, peleas por culpa de Piñera.
1: Sí, porque una dijo que era un gran defensor de los derechos humanos y la otra le dijo que ¿a dónde había sacado eso? Finalmente, oye, Sergio, qué increíble, ¿eh? Los debates al interior de todos los partidos tienen este tipo de cosas. Oye, a propósito de lo que conversábamos, finalmente, si fuéramos un poco categórico y categorizando en el tema político, tendría que el sector de Chile Vamos juntarse con la socialdemocracia, porque son los que quedaron ahí en el jamón del sándwich, pues, claro, en el medio, ¿no es cierto?
0: Todos los Matei tendrían que quedarse ahí con la socialdemocracia y con los demócratas cristianos, radicales, PPD, y no andaría mal, ¿eh? Renovación Nacional, la UDI, PIS, Evópoli. O sea, tienen la oportunidad de aglutinar ahí el 40%.
1: Sí, porque
0: el problema es que entre todo eso tendrían que hacer primaria y te aseguro que no se ponen de acuerdo para el candidato.
1: Exactamente. Oye, porque al final tendrían que salir arrancando algunos de la dominancia de libertario y republicano y los otros salir arrancando de la dominancia del Frente Amplio y los comunistas. O sea, en cada sector hay alguien que representa un equivalente. Y la verdad que también hay políticos bastante avezados que se quedaron en el medio y no hayan qué hacer, porque, oye, no es fácil ir a aliarse con comunistas y Frente Amplio después del gobierno de Gabriel Boric. Para algunos es bastante difícil. De hecho, anda desaparecida doña Carolina Tohá, Mario Marcel, algo salió doña Paulina Bogdanovich, pero finalmente quedan un poco cancelados por el sector político. Y ni hablar de la derechita cobarde que anda asustada todavía por ahí tratando de enfrentar a republicanos y libertarios.
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0: Este es el punto de encuentro en la Radio Quillota, edición para este martes 4 de agosto de 2026. ¿Qué te pareció esta resolución de la Corte de Apelaciones de Santiago, que finalmente rechazó este recurso de nulidad que había presentado la Fiscalía contra la absolución de Claudio Crespo, este ex oficial de Carabineros, que fue procesado por supuestos apremios ilegítimos durante los desórdenes estos del octubre del 2019. La famosa fiscal Chong, de la Fiscalía Centro Norte, recurrió de nulidad señalando que la sentencia absolutoria tenía vicios. Y ayer, claro, la fueron a entrevistar inmediatamente tras la resolución de la Corte de Apelaciones, dijo que recurriría de queja ante la Corte Suprema. No sé si esto es una obsesión, porque ella ha trabajado en varios casos en contra de Carabineros, y particularmente este ex teniente coronel de Carabineros, que ahora busca volver a la institución luego de pasar 420 días en prisión preventiva y luego ser absuelto de los delitos por los cuales había sido acusado.
1: Vamos a tener que entender de que la justicia está actuando. Y de hecho, de una vereda, cuando conviene, de acuerdo. De la otra vereda, cuando no conviene, en desacuerdo. Pero finalmente, lo que se está, de alguna manera, poniendo enfrente del país son las resoluciones judiciales, Sergio. Y si no respetamos eso, vamos a andar complicado. Ahora, para muchos uniformados, ya el juicio había sido hecho por la opinión pública y por el sector político, Sergio. Entonces, cualquier cosa que salga de los tribunales, que son realmente los que tienen que sancionar si es que corresponde, están siendo de alguna manera interpelados por sus decisiones. Ya había una decisión previa de opinión pública y de opinión política. Complicaba cuando se avanza por ese camino de esa manera, Sergio.
0: Bueno, y otra cosa también, cada cierto tiempo se vuelve a hablar del ex subsecretario Monsalve, pero fíjate que solo cuando hay alguna noticia relacionada con este largo proceso en su contra, no por el delito, no por la víctima. Ayer hubo una determinación que dejó en entredicho, por así decirlo, y no validó una decisión del séptimo de garantía de Santiago. Nosotros todos conocemos los casos por qué llegan ahí. Eso fue el 23 de junio pasado, que le había cambiado la medida cautelar de arresto domiciliario total por una de solo arresto domiciliario nocturno. Ayer la Corte de Apelaciones de Santiago resolvió dejar sin efecto esta medida, volviendo al arresto domiciliario total, señalando que el imputado constituye un peligro para la seguridad de la víctima, dado el severo daño que le ha causado según la Fiscalía. ¿Sí? Monsalve, en la noticia, yo insisto, no solo por el delito y por otras cosas también que en algún minuto se estaban investigando, como los millones ahí que desaparecieron de la cuenta de libre disposición para efectos de seguridad nacional. Y bueno, finalmente muchos dirán, ya pasó y se olvida, pero aquí hay un delito que la justicia tiene que resolver. Y que nosotros muchas veces pensamos de que una cosa es el tiempo que pase, donde ya no es un tema ciudadano, donde nunca más se habló de la víctima, donde tampoco se respaldó aquello que se señala que era un gobierno feminista, donde las mujeres, por sobre todas las cosas, allí no pasó absolutamente nada cuando el acusado era parte del gobierno. Así es que otro caso tristemente célebre, el del ex subsecretario, el hombre encargado de la seguridad del país.
1: Oye, Sergio, y nunca más se filtró, nunca más, no se filtró nunca la identidad, foto o alguna cosa de la víctima, ni siquiera en las redes sociales, que son bastante transgresoras de ese tipo de cosas. Y eso quedó ahí. El gobierno actual de José Antonio Kast lo tomó como ejemplo y actuó rápidamente con el subsecretario de Hacienda respecto a los test positivos. Y todos los analistas decían, no, sí, lo que pasa es que no quiere que le ocurra lo mismo que le ocurrió al presidente Boric con el subsecretario Monsalve. Pero no podemos circular por la vía política de esa manera, Sergio. Yo no sé quién estará más equivocado, si esperar que Monsalve fuera al sur a arreglar su problema o esperar la contramuestra o lo que fuere del subsecretario de Hacienda actual. Entonces, en el ambiente político, Sergio, se pierde un poquitito la racionalidad. Yo creo que al final la gestión política tiene que ser también basada en ciertos principios. Y aquí no es solamente eso. Lo instantáneo de la noticia, Sergio, parece que elimina cualquier posibilidad de hacer una buena gestión de repente. Y las filtraciones, ni hablar, pues. Sí, ni bueno, hablar, porque es el tema.
0: Pero las filtraciones son parte del mismo cuento. Aquí no hay un investigador, un ultra secreto, ¿no? Ahí se lo entregan en el pendrive y la misma gente al interior tiene ese doble discurso. Bueno, pasa no solo en la administración pública. Hoy día hay programación de la farándula que vive de eso. Mira, yo soy partidario de que se tiene que cumplir con la ley. En el caso del subsecretario Monsalve, era una acusación delicada porque además eran parte como del mismo equipo. Ahí uno no puede decir, mira, me están inventando un caso y lo demás. Y lo que tenía que haber hecho tanto la ministra Toá, que era su jefe superior directo, y más encima el presidente de la República, señalar esto y no que la gente se entere por la prensa con todos estos beneficios de, oye, mira, no, muy amigo mío será, pero cuando estás hablando de un delito, la amistad no puede estar por sobre la ley. Y en este otro caso, respecto del subsecretario, de un eventual consumo de drogas, hay que hacer las cosas como corresponde y no sacar un beneficio o tomar una determinación anticipada por lo que puedan decir mis adversarios en las redes sociales. Si el protocolo no se cumplió, si no se esperó la contramuestra, si la información no la dan las autoridades, sino que la da el laboratorio, yo creo que en ambas cosas hay que cumplir con la ley y hacer lo que dicen. Para eso, tanto que se demoran y le dan importancia a los protocolos.
1: El que finalmente es la forma de actuar, Sergio, ordenada, que cautele el principio de inocencia, porque estamos hablando también de eso. Cuando sale lo del subsecretario de Hacienda también, y sabemos que pedirle la renuncia a alguien por un test positivo de droga hecho por un laboratorio que no cumple a lo mejor con todas las condiciones que se le piden, el laboratorio hace lo que le piden.
0: Sí, pero mira, también a raíz de esta discusión nos enteramos que el laboratorio, pese a los millonarios ingresos, esto es plata para el bolsillo nomás, no cumple con los estándares de la misión que se le exige. ¿Tú te imaginas que unos laboratorios, no sé, de anatomía patológica, que hacen estos diagnósticos y ayudan a la parte médica y que son de un tremendo apoyo, de repente alguien que no esté de acuerdo con un diagnóstico haga un reclamo y venga Sanidad, por ejemplo, y diga, no, mira, este laboratorio tiene una serie de incumplimientos? ¿Dónde está, cierto, las decisiones que pueden haber tomado en algún minuto los médicos, una operación o no, extirpar o no, tiene cáncer o no? Es una cuestión muy seria. Entonces le bajamos el perfil y solamente aparece porque aquí hay un reclamo que tiene una utilización política. Pero esta es una empresa de un laboratorio que tiene millonarios contratos con el Estado. estado así todo en los últimos años, y resulta que las deficiencias que le encontraron en el 2022, que lo hizo la Seremía de Salud, por las mismas causales por las cuales podría existir sospecha de que aquí hay algo raro, no se tomaron atención. Se le dan más contratos y son de 50 millones, de 70 millones. Entonces, aquí la cosa, eso es lo que no me gusta.
1: Sergio, y tú tienes la razón, porque el tema de los exámenes no es una ciencia exacta, para dejarlo por lo claro. Existen falsos positivos, existen falsos negativos y existe la posibilidad del error. Ahora, cuando se protocoliza todo, lo fundamental es que los procesos se lleven a cabo bajo altos estándares de exigencia, Sergio. Y cuando se controla un laboratorio y se encuentran cosas mínimas de defecto, como tú lo estabas mencionando, uno tiene pleno derecho a desconfiar un poquitito. Y sobre todo cuando al frente hay laboratorios que no postulan a estos contratos, a estas licitaciones. Estamos hablando de la Universidad Católica, estamos hablando de la Universidad de Chile, estamos hablando de laboratorios que tienen un prestigio y que no tienen por qué hacer negocios. Son parte de su gestión y la verdad es que ellos son de seguridad máxima. En el plano médico, Sergio, existen los enfermos, no los exámenes. Los exámenes son parte de un análisis, pero los síntomas, los signos, las molestias, eso es lo importante que uno tiene que recabar. Uno no va a hacer diagnóstico solo por exámenes. Y eso a uno se lo enseñan desde el comienzo. Y sobre todo, Sergio, en el caso de lo que es la anamnesis, o sea, el interrogatorio. Si tú le preguntas a alguien, oye, le salió un examen con 400 de glicemia, como me contaban ayer de un caso de una niñita de 12 años. Y la pregunta era, ¿toma mucho líquido? No ha tenido exceso de sed. ¿Se levanta en la noche a hacer pipí muchas veces? No, nunca. ¿Está comiendo en exceso? No, tampoco. ¿Y empiezas tú a tener, y ha estado decaída? No, tampoco. ¿Y circula por la vía totalmente normal? Sí, bueno, el examen está equivocado, pues no puede tener 400 de glicemia, ¿no es cierto? Esa es como la conclusión, ¿te fijas? Pero en la toxicología, que es bastante diferente, también existe esta investigación. Claro. Y el diagnóstico es un diagnóstico médico, con un análisis del examen. Oye, no es el informe del laboratorio solamente, porque alguien, un toxicólogo, tendría que analizar eso y decir, oye, ¿qué metabolito se utilizó en el caso de la sospecha de cocaína? ¿Cuánto fue el resultado? ¿Qué tipo de lavado se hizo de la muestra? Estoy hablando de que no es solo el informe, hay alguien que tiene que interpretarlo.
0: Sí, pero ¿sabes lo que a mí me preocupa, Pepe? Que tú has dado en el clavo. ¿Alguien se preocupa de una cosa que no corresponde en el caso de la niñita, eso con esos 400 de glicemia, y qué interés habría por solucionarlo, sino una cosa puntual? Aquí el uso político, ¿cierto? Donde se basurea, cuando se penaliza, ahí es donde aparecen las sospechas y donde hay platas de por medio. Como el cantante aquel que le cambiaron la muestra y que después fue título de una canción en el hospital de la zona por una muestra de alcohol en la sangre, y ahora el caso este del subsecretario. Llama la atención que cuando se penaliza algo, ahí es discutible, pero ¿cuántas cosas más ocurren en el tema de salud de las personas que no tienen esos recursos para ir a reclamar o qué sé yo contra, en este caso, un análisis equivocado, en el caso que tú señalas? No sé si es real o es hipotético.
1: No, es hipotético, Sergio, porque hemos tenido específicamente casos de ese tipo. Lo que uno tiene que contrastar es por qué se pidió ese examen, cuáles eran las condiciones que existían y si el examen es compatible con eso. Bueno, pero independiente de una cuestión muy técnica, el hombre se ha defendido con todo. Sí. Y yo no sé qué es lo que va a pasar, porque esto va a ser de verdad una situación bien difícil para explicar la situación del gobierno. Sí, ahora,
0: es difícil que lo reincorporen, no. Es difícil. No, sino, sí. Porque la ciudadanía ya se anjolla.
1: No va a decir que hicieron chamullo con el otro examen. Sí. Y, no, pues si la desconfianza está presente siempre, Sergio. Pero qué malo por él, porque uno cuando lo escucha y con la pasión que se defiende, tiende a creer que efectivamente no es un consumidor, Sergio. Y por los exámenes, la cronología y todo, pareciera que tampoco. Sí. La verdad es que no conocíamos cómo era el detalle de las cosas. Sí. hasta que lo entrevistaron y dio detalles cronológicos de exámenes y todo. Y uno mirándole la cara, la forma en que está, y el sufrimiento que transmite Sergio, porque de verdad la debe estar pasando súper, súper mal.
0: Sí. Bueno, que tengas una buena jornada. Ya mañana estaremos comentando lo que resuelva el Senado hoy, cómo sigue este tema de la mega reforma y otras cosas que vayan pasando, como los llamados asentamientos irregulares, que hoy son noticia. Que tengas un buen día.
1: Igual tú, Sergio, saludos a toda la audiencia. Gracias por estar con nosotros, como toda la mañana.
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0: Hola, hola, ¿qué tal? ¿Cómo le va? Buenos días, bienvenidos, bienvenidas. Comienza Abriendo Sentido, 13 minutos nos separan de las 9 de la mañana con todas las ganas del día a día acá en Abriendo Sentido, en el 101.5 FM de la Radio Quillota, con información local, lo que está pasando en la zona, en la región, en el país y a nivel internacional, por supuesto. Tenemos para hoy el Santoral, saluda a Juan María Vianney. Juan María Vianney, que fue un presbítero que fue proclamado como patrón de los sacerdotes católicos. Él era francés, Juan María Vianney entonces. El Santoral lo saluda hoy a este nombre, Juan María Vianney, y por supuesto que nosotros también lo saludamos. Con bastante información para el día de hoy. Vienen lluvias de nuevo el miércoles. Estaremos entregando el informe de la Dirección Meteorológica y ahí comentaremos, por supuesto, esta situación que se nos viene para mitad de semana. Con todo lo que tiene relación también al fútbol, definitivamente la U no se presenta en Quillota. Fue cambiado el partido que iba a jugar frente a Unión San Felipe por Copa Chile. Mañana se juega en el Nicolás Chaguán Nazar de la Calera, al parecer, ¿ya? Pero no se juega acá. Los problemas eléctricos impidieron que se pudiera jugar ese compromiso a mitad de semana en el reducto deportivo de calle Bulnes. Saludemos a quien nos acompaña, entreguen por supuesto la música, nos coloca al aire de la mejor manera. Don Cristian Peña, ¿cómo le va? Buenos días.
1: Hola, ¿qué tal? ¿Cómo andamio?
0: Mire, Charlie Badulac, ¿eres tú?
1: No, así no se habla en la radio.
0: No.
1: Así no se puede hablar en la radio.
0: No.
1: No puede hablar a cosas, palabras que no corresponden.
0: Exactamente, porque nosotros enseñamos, educamos, entretenemos, sí, informamos. Esos son los motivos de la radio.
1: No, bien, Juan Carlos, súper bien. ¿Y tú? ¿Todo bien?
0: Todo bien, sí.
1: ¿Cómo está la temperatura afuera? Cuando yo me vine, está bien agradable.
0: No, igual. Igual, sí, agradable.
1: Ya que
0: la ventana sigue abierta, entonces entra el airecito.
1: Sí, pues esa.
0: No, no entra frío.
1: Esa ventilación natural que tenemos. Hasta ahora no entra frío. Como tú bien lo dices, anuncian lluvia para este próximo madrugada del jueves.
0: Acá miércoles en la noche, madrugada del jueves, claro.
1: Acá en la zona central.
0: Entre 10 y 20 milímetros.
1: Algo, no deja de ser...
0: Como para regar las plantas.
1: Bueno, escuchaba a una meteoróloga de acá, de uno de los canales, que decía que el niño ha ido aumentando en su... No sé, ellos lo ven a través de mapa, de radar y un montón de cosas, y anuncian que la primavera va a ser lluviosa.
0: Incluso ya se anuncia que para fiestas patrias podemos tener lluvia.
1: Y lo otro, que el verano también se viene con temperatura extrema.
0: Como está sucediendo en el otro hemisferio.
1: Es como nuestro...
0: Francia, España están con...
1: Es como nuestro futuro lo que es.
0: Claro, lo que pasa allá después se repite acá.
1: Se repite acá. Así que puede que este niño, que no creo que se vaya muy luego, va a estar muy presente acá en...
0: ¿Y sabe lo que va a suceder?
1: ¿Eh?
0: Creo yo, ¿eh? Desde mi humilde posición. Que como ha llovido tanto, va a haber mucho pasto.
1: Ah, obviamente, la vegetación aumenta,
0: claro, se va a secar
1: y eso va a ser.
0: Podemos tener complicaciones con los incendios forestales. Va a haber que hacer un trabajo muy
1: prepararse para lo que...
0: para y de preparación, claro, para poder evitar incendios forestales de magnitud.
1: Claro, y sobre todo acá cerquita, con Viña, Valparaíso,
0: no, toda nuestra zona
1: y sectores que están habitados los cerros,
0: tiene mucho verdor.
1: Van a tener que prepararse y trabajar con una especie de prevención. Sobre todo en sectores más quebradas,
0: sí,
1: donde se junta mucha, no sé si basura, porque
0: entre basura y verdor, claro. Eso es una mezcla muy muy complicada.
1: Y que eso es como combustible para el...
0: Exactamente.
1: Así, pero lo que se anuncia para este año 2026, ¿queríamos agua? Sí, vamos a tener agua. Quizás la forma en cómo se ha dado ha provocado algunos problemas.
0: Sí, yo veía imágenes anoche, lamentablemente en el sur es dramático.
1: Sí,
0: un metro y medio de agua, las casas totalmente inundadas, con dificultades para... Van a perder toda esa gente, los muebles, todo eso.
1: Ahora, reconocer que...
0: En Angol, por ejemplo.
1: Sí, reconocer que la lluvia que nos está visitando en este año no se daba hace mucho tiempo. Entonces, mira, en todos estos años se han construido casas, Juan Carlos. Se han construido puentes, se han construido tantas cosas, y en esos puentes que se construyeron nunca pasó el agua tampoco. Si, ¿para qué estamos con cosas? Claro. Hay puentes que, de hecho, acá mismo, en la zona Boco, Calera, por donde pasa el río Aconcagua, eran verdaderos bosques que habían en el río. No eran un riachuelo por un lado, pero lo demás era solamente arbustos, árboles. Entonces, y también hay muchos sectores ribereños que se utilizaron para construir. Entonces, después de mucho tiempo, se sabía que la naturaleza en algún momento iba a cobrar lo
0: iba
1: que
0: iba a pasar la cuenta.
1: Iba a pasar la cuenta. Pero esperamos que la gente se prepare para lo que se viene más adelante. La lluvia por lo menos va a estar, aparte de la que viene para el jueves, dicen, podríamos, pues se podría parar, digamos, algún sistema frontal que venga muy cerca, no va a haber.
0: No,
1: que
0: vamos a tener
1: 10 semanas, 10 días por ahí.
0: Que no vamos a tener lluvia. Así pero para... sí bajas temperatura.
1: Ah, bajas temperatura, dijeron. Sí, eso sí. Lo he escuchado yo.
0: Sí, bajas temperatura. No de menos uno ni menos dos, pero 3 grados, 2 grados como mínima. Y eso ya... hacía días que no se daba tampoco, porque cuando llueve no hay baja temperatura, sí, por lo general.
1: O sea, todo lo contrario, las, exacto, temperaturas se mantienen a un... Pero... Así que eso, pero día martes 4 de agosto comenzamos.
0: ¿Con buena música, le parece?
1: Me parece.
0: ¿Quién nos acompaña en el arranque de la jornada?
1: Harry Styles, que estuvo de visita en México. Iba caminando por la calle y alguien lo conoció. Una mamá, que iba con su coche, con su guaguita. Y fue tanta la emoción de verlo en la calle a Harry Styles que se acercó. Y Harry Styles como que se molestó porque dejó la guagua de lado. Le dijo, pues señora, por favor.
0: La guagua primero.
1: La guagua primero, madre, claro. No, pero traemos a Harry Styles, este británico.
0: Parece que llegó Mosinha, ¿cierto? Qué manera de volvernos locos por Mosinha. Ya firmó, ya hizo la
1: ya
0: prueba.
1: Ya firmó,
0: oiga, sí, las pruebas físicas exigentes que le hicieron, ¿las vio?
1: Sí, había una persona que le estaba diciendo, ¡ah, sí, bar!
0: Y le pedían. Tan que tenían duda de que estuviera bien.
1: Ay, que le gritó, güey, tiene 40.
0: Sí, sí, no, demasiado.
1: Vaya, exigente. Vaya, despacio, lo puede lesionar.
0: Po. Yo no sé si siempre las pruebas físicas son así, porque nunca he estado presente en una prueba física para un jugador que viene a firmar un contrato.
1: Ya. Yeah.
0: No, no tengo idea cómo serán. Pero esta me pareció muy exigente. Muy exigente. Bueno, para verlo si estaba bien o no, si no, no... No firmamos, que son hartos millones.
1: 42 millones, me parece.
0: 47, dice.
1: ¿47?
0: Mensuales.
1: Ya. Yo encuentro que no es tanto, si tú miras, porque a Vidal se le paga como 80, ¿o no?
0: Más, 100 y tanto, dice.
1: Entonces...
0: Apareció una lista de sueldo. A ver si la encuentro y la, sí, podemos leer.
1: Ya.
0: Pero el Vidal es uno de los que gana más. San Pedro está por ahí también.
1: Yo pensé en un momento que podría superar a Vidal por toda la sensación que ha provocado Mosinha. Y no fue tan así, pero ya.
0: Pero 47 millones para
1: alguien de 40 años.
0: Y de Cabo Verde.
1: Después de ganar lo que ganaba, quizás, sí, en el club que estaba.
0: Sí, 1.500 partidos creo que ganaba.
1: Ya,
0: un completo y una cerveza. Bueno, ¿vamos con la música?
1: Ya, comenzamos.
0: Le acompañamos en Abriendo Sentidos.

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0: 9 de la mañana con 10 minutos abriendo sentidos acá en el 101.5 el Dial FM. Vamos de inmediato a conocer el informe del tiempo en esta mañana de día martes 4 de agosto. 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Vamos con el informe del tiempo, que para hoy nos presenta cielos nublados durante todo el día acá en la provincia de Quillota. La mínima de hoy estuvo cercana a los 9 grados, 18 como máxima para hoy en la provincia de Quillota. Mañana miércoles tendremos cielos nublados por la mañana con una mínima de 8 grados, por la tarde nubosidad parcial con máxima de 17 grados. Ya por la noche se va a cubrir los cielos y el jueves amaneceremos en la madrugada con cielos cubiertos y lluvia débil, con viento entre 25 y 40 kilómetros por hora y ráfagas de viento de hasta 50 kilómetros por hora. Esto en la madrugada del día jueves, mínima de 7 grados. Luego pasaremos durante el día a nubosidad, variando a nubosidad parcial durante la jornada de la tarde. 15 grados de máxima para el jueves. Así que ahí está esa lluvia que le habíamos dicho. Pueden caer unos 10 milímetros, 15 milímetros aproximadamente en nuestra provincia de Quillota en la noche del día miércoles, madrugada del día jueves. ¿Qué pasa en la zona costera, en el litoral central de la región de Valparaíso, Cristian Peña?
1: Te cuento, Juan Carlos, y a todos los amigos que nos escuchan, que para este martes, para hoy, se pronostica un día nublado, una mañana nublada en Viña del Mar, por lo menos, y en Valparaíso. Las temperaturas para la ciudad jardín serán 9 de mínima, máxima de 17. Valparaíso, temperaturas 10 de mínima, máxima de 16. Tendremos una mañana nublada, tarde con nubosidad parcial. En la tarde va a aparecer el sol, ahí en Viña, Valparaíso. ¿Cómo está el litoral central? Papudo, Zapallar, Maitencillo, Chagua. 11 grados de mínima, máxima de 15. También una mañana nublada, tarde con nubosidad parcial.
0: ¿La ballena también nublado?
1: Va a estar nublada la ballena. Pichicuy, y los Molles. Todo ese sector. Los Quinquelles, la ballena. Los Quinquelles pertenece a la ballena.
0: Pero al distrito vivir en la ballena que vivir en los Quinquelles, ¿cierto?
1: Es que los Quinquelles quedan más retirados del mar.
0: Ah, perfecto.
1: Es como un sector más alejado.
0: ¿Usted tiene cabaña en La Ballena o en Los Quinquelles?
1: No, yo no tengo. Yo voy a veranear allá, pero no tengo. Tengo familia que tienen allá, pero yo no tengo.
0: Pero yo creo que algo le pertenece a usted también, ¿eh?
1: No. Sí. No. Sí, mi carpita, esa que la compré en 12 cuotas, precio contado, esa es la que yo llevo comúnmente.
0: ¿No se le rompieron los vidrios a usted?
1: Ah, no. ¿Verdad? Porque bastante viento ya en todo el sector de Pichicú y La Ballena. Sí. Hay muchas casas que se vieron dañadas.
0: Dañadas, sí. ¿La suya no?
1: Es que no, pues yo no tengo, pues, así que. Así que bueno, las temperaturas para la zona costera en el día de hoy serán. Va a estar fluctuando entre 9 y 10 grados de mínima, con una máxima de 16 a 17 grados. Adelantamos ya para mañana miércoles, mitad de semana. Las temperaturas estarán más o menos entre 11 de mínima con una máxima de 15. También va a amanecer nublada la mañana, pero en la tarde estará presente los rayos del sol.
0: ¿Y no hay lluvia?
1: No, no abrigar mucho. No, acá no me anuncia lluvia. Mire. Solamente me dice va a estar cubierto con vientos entre 25 y 40 kilómetros en la zona costera. Agua no me aparece acá.
0: Mire.
1: Puede que a lo mejor el agua esté más concentrada en la zona interior.
0: Claro.
1: Más cercana a la cordillera, precordillera o los valles de acá. ¿Cómo está Santiago?
0: Santiago nos presenta hoy por la mañana cielos cubiertos para este día martes 4 de agosto, 17 de máxima por la tarde con cielos nublados, ¿ya? El miércoles amanecerá nublada la mañana en la capital, mínima de 7 para alcanzar 16 de máxima también con cielos nublados durante la tarde. Y el jueves amanecerá los capitalinos cubierto y lluvia débil, variando nubosidad parcial, mínima de 6, por la tarde nubosidad parcial, máxima de 15 grados. Esa es la condición climática para nuestra capital, para nuestro Santiago querido. Hasta el próximo lunes no hay indicios de lluvia después de estas precipitaciones del día miércoles. Se dice que habrían unos 10 días de asueto, de tranquilidad sin lluvia.
1: Ah, mira.
0: Ojalá, pero eso fíjese que no ocurre para la zona sur, que es donde ellos está más complicado.
1: Es donde va a llover bastante.
0: Claro.
1: Por eso están anunciando de que estos días, digamos, que dejó de caer agüita, tenían el tiempo para reparar lo que se podía.
0: Sí.
1: A pesar que muchas casas se inundaron completamente. Pero se ha estado hablando de cómo se viene el sistema frontal que va
0: llegando nuevamente. Que ingreso a Concepción. Ellos tienen nublado y chubascos aislados mañana, miércoles por la tarde-noche. Lluvia el jueves por la mañana. Después tienen el viernes nublado y chubascos con viento. Después tienen el sábado nublado y chubascos. O sea, siempre hay algo de agüita en el sur. No de la cantidad que ha ocurrido en los últimos días, pero sí con precipitaciones.
1: Claro. Sí, no, sí. Increíble cómo aparece Puerto Montt, por ejemplo. Lluvia todos los días.
0: Sí, pues.
1: Hay unos descansos.
0: Mayor o menor cantidad, pero lluvia.
1: Mira, hay unos descansos el miércoles, como ese, y el jueves. En algunas horas, pero va a estar más que presente el agua. Pero el sur es así.
0: Bueno, vamos con la música. Son las 9 de la mañana con 16 minutos ya. Avanza esta jornada de Abriendo Sentidos.

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1: Nueve de la mañana con 21 minutos, realizamos indicadores económicos para esta jornada de día martes 4 de agosto. El dólar comienza el día de hoy con un valor de 924 pesos y 89 centavos. ¿Qué pasa con el euro? 1.064 pesos y 56 centavos es su valor en el comienzo de la jornada. La unidad de fomento para hoy tiene un valor de 40.844 pesos y 79 centavos, en tanto que la unidad tributaria mensual para todo este mes de agosto tiene un valor de 71.649 pesos. Indicadores económicos para este martes 4 de agosto del año 2026.

0: Revisamos la historia de Chile a través de este libro Efemérides Nacionales Comentadas, escrito por Florior Pérez a través de la empresa ZigZag. Hay una sola efeméride para hoy. Y es súper cortita. Sí. Un 4 de agosto de 1881, este libro dice que se funda la villa de Kemchi.
1: ¿Ya?
0: Esto va a ser Kemchi, el pueblo allá en el sur de nuestro país.
1: ¿En Chiloé?
0: En Chiloé. Se funda el 4 de agosto de 1881. Fundación de la villa de Kemchi. Efeméride para el día de hoy. Usted, Cristian Peña, nos tiene que contar qué se celebra un día como hoy.
1: Sí, revisamos fechas importantes. También tengo una. Hoy es el Día Internacional del Leopardo Nublado. Así le llaman. Leopardo Nublado. Veamos. El 4 de agosto se rinde homenaje a una majestuosa especie mamífera que habita en el sudeste asiático. Se celebra el Día Internacional del Leopardo Nublado. Con la celebración de esta efeméride, se pretende visibilizar la importancia de la conservación de los leopardos nublados que están en la naturaleza como en cautiverio. Ahora, ¿cómo se originó este Día Internacional? Se originó en el año 2018 en el Reino Unido por iniciativa de Lauren Amos y dos trabajadores del Parque de Animales Salvajes de Owlet. Esto fue en el Reino Unido. El principal objetivo de este Día Internacional era concienciar sobre la conservación del leopardo nublado y la preservación de su hábitat. Además, cuentan con el apoyo y difusión por parte de organizaciones benéficas, zoológicos, empresas y particulares. El leopardo nublado, también conocido como pantera nebulosa o leopardo longibando, es una especie mamífera y nocturna. Posee una longitud comprendida entre los 60 a 110 centímetros, con un peso máximo de 11 kilos en el caso de la hembra y hasta los 65 kilos en el caso del macho. Se trepan y desplazan ágilmente entre las ramas de los árboles debido a su larga cola que utiliza a modo de balancín. Su pelaje está cubierto de manchas grandes e irregulares de color pardo, con un borde negro que les permite camuflarse entre las hojas. Su periodo de gestación está comprendido entre los 85 y 93 días, con camadas de hasta 5 crías. Así que ahí conocimos un poco más del leopardo nublado y que hoy está en su día 4 de agosto, Juan Carlos.
0: Está bien que se celebre en esta época del año porque estamos en invierno. Leopardo nublado,
1: claro.
0: Tiene que ver con el tiempo que vivimos ahora.
1: Sácala de la rutina, Juan Carreño.
0: Hubiera sido en el verano.
1: Sácala de la rutina de inmediato. Esa no va. No va por ahí la rutina.
0: Hay que rearmarla. No es tan mala, hay que rearmarla. ¿Vamos con la música?
1: Mejor.
0: Son las 9:25 ya.
1: Tan tarde.
0: Le acompañamos en Abriendo Sentidos.

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17 minutos nos separan de las 10 de la mañana. La Corte de Apelaciones de Valparaíso acogió parcialmente ayer lunes un recurso de apelación presentado por la defensa de Luis Antonio Correa Jiménez, el exfuncionario de la Corporación Nacional Forestal CONAF, imputado por el Ministerio Público como presunto autor del cuasi delito de homicidio en el marco del mega incendio de febrero del 2024. En fallo unánime, la segunda sala del Tribunal de Alzada revocó la resolución del Juzgado de Garantía Valparaíso que había decretado el arresto domiciliario total para el acusado, sustituyéndola por las cautelares de arraigo nacional y prohibición de comunicarse con testigos. En el fallo, el tribunal analizó el rol que tuvo Correa Jiménez como comandante de incidentes durante la emergencia y cuestionó que la sola recepción de alertas constituya prueba suficiente de responsabilidad penal. El fundamento central que sostiene la resolución apelada, según plantea la defensa, descansa en la constatación de que este recibió determinada información, el mensaje de audio remitido por el testigo Ortega, y en las circunstancias de haber ostentado en su calidad de comandante de incidentes una posición funcional vinculada al monitoreo y evaluación del siniestro. Sin embargo, los magistrados determinaron que la sola recepción de dicha información y el desempeño de funciones técnicas no bastan por sí solas para tener por establecido el nexo de imputación objetiva, pues entre la conducta que se reprocha y el resultado de 138 fallecimientos, medió la intervención de múltiples organismos y decisiones ajenas a la esfera del control del imputado, así la actuación de CENCOR, la previa solicitud de alerta roja formulada por CONAF y la intervención posterior de bomberos y el Servicio Nacional y Prevención de Respuestas ante Desastres. Finalmente, la Corte concluyó que la sola presunción de que una comunicación distinta o más oportuna por parte del imputado habría evitado el resultado constituye, en el estado actual de la investigación, una hipótesis no verificada. En tanto, la evitabilidad del resultado y la relevancia causal de la conducta atribuida a Correa Jiménez no aparecen fundadas en antecedentes objetivos que permitan superar la mera conjetura, careciendo por tanto del sustento la imposibilidad de medidas cautelares de la intensidad decretada. Ahí está entonces lo que se decretó por parte de la Corte de Apelaciones, que revocó el arresto del exfuncionario CONAF por falta de pruebas suficientes y que estaba siendo acusado en lo que fue el mega incendio del 2024 que dejó más de 100 fallecidos. Son las 9:45, 15 minutos nos separan de las 10 de la mañana. 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

0: 10 de la mañana con 9 minutos, seguimos abriendo sentidos en el 101.5 de la Radio Quillota, acá acompañándoles en esta mañana de día martes. Pasa el tiempo, uno no se da cuenta cómo pasa el tiempo, avanzan los días, porque yo me recuerdo que hace poquito, no hace un año, pero sí, hace un año, estábamos conversando esto mismo, porque Chile Mat, esta gran ferretería que está acá en Quillota, celebra un nuevo aniversario. Son 26 años ya desde su nacimiento. Está con nosotros para hablarnos de aquello Carlos Olivares, que es el jefe de...
1: Encargado de sala.
0: Encargado de sala, eso es, encargado de sala. ¿Qué tal, Carlos? ¿Cómo le va? Buenos días.
1: Buenos días, Juan Carlos. Un saludo a toda la audiencia y a nuestras clientes que siempre nos están prefiriendo en estos largos, pero muy rápidos, 26 años que han pasado.
0: ¿Cómo nace Chile Mat, Carlos? Usted está desde el comienzo.
1: Sí, mira.
0: ¿Y el nacimiento de esta ferretería?
1: Sí, esto fue una apuesta de lo que era los antiguos, familia Lago Marcino de aquí en Blanco con Chacabuco. Se optó en principio por una variedad que en esos tiempos estaba recién naciendo. Nosotros cuando llegamos, y esto no, muchos no lo creen, éramos muy pequeños y todo estaba dirigido al código de barras. Se pasaba por una pistola que se llama. Era esa la modalidad que se trató de implementar en esos momentos.
0: ¿Era nuevo eso para Quillota?
1: Sí, porque muy pocos lo estaban usando, salvo las grandes tiendas, los supermercados, alguna cosa, todo empaquetado. Pero también se vio una problemática que nosotros estábamos en un sector, recordemos que en esos tiempos todavía no existía la calle Condel, y todo el tráfico pasaba por ahí, pero también era muy de gente del diario, que iban con querían un kilito de clavos, pero o medio kilo de clavos, un poquito, pero estaba la bolsa cerrada, se escaneaba la bolsa completa. Y al poco andar llegaron los que son hoy en día nuestros jefes, sobre todo Alessandro y Mauricio, y se reinventó, se cambió, se le dio otro aire, y así fue como crecimos desde aquel terreno que era muy poquito, eran el ancho 12 metros por el fondo largo que lo que tenían en ese tiempo las viviendas de la calle Alberdi. Y hasta hoy día casi los 8.000, 9.000 metros cuadrados que tenemos entre el patio de carga y lo que es la sala de venta y bodegas.
0: Oye, en Alberdi 438.
1: Alberdi 438, entre las calles San Martín y Bernardino Concha.
0: Oiga, Carlos, ¿cuáles son los productos que más se venden? ¿Qué es lo que más lleva a la gente? ¿A qué está dedicado mayormente Chile Mat?
1: A todo lo que es la parte de construcción, desde los cimientos hasta la implementación de todo el interior, salvo todo lo que es mueblería y cosas de electrodomésticos, eso no lo tenemos, pero todo lo que es la construcción, interior, exterior, los radieles, está dirigido a esa parte, a lo que es construcción, todo lo que era construcción y más complementado también con todos los accesorios y cosas que van a ser de utilidad dentro del hogar. De repente pronto, no, como le digo, no estamos dirigidos a lo que es el alojamiento, se podría hacer en cuanto a materiales, digamos colchones, refrigeradores, cocinas, de ese tipo de cosas no las tenemos, pero sí para todo lo que es la implementación, las pinturas, techumbre, muralla, todo lo que es con todas las nuevos materiales que se están utilizando, aquellos que se ven bonitas, la muralla, los wall panels, el siding de metálico que se está utilizando mucho en la estructura, todo eso que ha ido cambiando con el tiempo, nosotros lo tenemos implementado en Chile Mat.
0: Oiga, Carlos, ¿qué ha sido para Carlos Olivares llevar 26 años ya en esta misma empresa?
1: Desde ese tiempo a esta parte, un crecimiento de lo personal, no hay duda, porque en el tiempo también hemos tenido capacitaciones.
0: ¿Le ha tocado hacer curso, todo eso?
1: Sí, se hace curso. Hoy en día los cursos también los tenemos en la mano, ¿no? Los celulares, hoy en día...
0: Los tutoriales ayudan
1: bastante, pero también los tutoriales, si es como lo que se va a implementar en este año con respecto a las otras ferias, se necesita, el tutorial no te da la respuesta inmediata. Tú aprendes con los tutoriales, te dan muchos detalles, pero siempre hay preguntas que uno tiene, que le queda la duda. Y esto ha sido, como digo, en lo personal, un crecimiento de a poco, de mucho tiempo, de conocer y compartir con muchas personas que han pasado por Chile Mat. Yo no me atrevería a decir la cantidad de personas que han trabajado en Chile Mat, que algunos se han jubilado, incluso que que mando saludos a Juanito Anías, que estaba incluso antes que nosotros en el local, que Plásticos Europlace se llamaba, una fábrica de fibra de vidrio en ese tiempo, y él continuó con la familia Lagomarsino. Pero en lo personal, te digo, o sea, el crecimiento, más allá de lo que es lo profesional, en lo personal, porque no, yo siempre lo he dicho y lo voy a decir, las personas que están con nosotros, que hacen de jefe nosotros, en principio, primero fueron compañeros de trabajo. Ellos trabajaron a la par con nosotros, hoy en día obviamente por el crecimiento se ha reestructurado de una forma ya como empresa, pero en el principio Alessandro y Mauricio, después Gianfranco, después Valentina, Estefano, que son los que hacen de jefe, primero llegaron y ellos tenían la cultura de sus padres de trabajar a la par con nosotros. Eran unos trabajadores más, hoy en día obviamente son los jefes. Pero los tuteamos como cuando llegaron.
0: Carlos, ¿cuánta gente trabaja hoy en Chilemat? ¿Tiene ese número?
1: No tengo un número exacto, pero en el local, así, haciendo la referencia, en el local de Alberdi, más los que contempla lo que es aquella bodega que todos cuando salen camino a Limache, antes de entrar a las curvas, las bodegas que están allá, yo creo que fácilmente seamos unas 100 personas.
0: 100 personas.
1: 100 personas. Porque así, contándola, yo cuento los que veo diariamente en el local, pero hay que contemplar los choferes, los pioneros,
0: vendedores.
1: Nosotros los vendedores, los que están, no tenemos vendedores a terreno, sino que hoy en día las redes sociales son nuestros puntos fuertes, pero me atrevo a decir que alrededor de Chilemar trabajan fácilmente unas 100, 120 personas, con todos los colaboradores que tenemos, que son aquellas personas que prestan fletes dentro del local, los que prestan fletes también allá en la bodega de San Pedro. Y me atrevería a decir que somos 100 personas. No te puedo decir una cifra exacta porque muchos, prácticamente algunos no los ve, porque salen muy temprano a repartir, sobre todo para el sector de la costa, para el otro lado del norte del país. Incluso estamos llegando cerca de Ovalle con muchos, atendiendo muchas ferreterías en la parte mayorista. Se está atendiendo alrededor de 80 o 100 ferreterías que desde acá, de una que uno conoce, ahí es del Cristo, las que están por ahí, por el calle Quillota, todas estas pequeñas ferreterías que nos están abasteciendo nosotros con muy buenos precios como mayoristas, hasta unas mucho más grandes que ya están allá al otro lado de la Cuesta del Melón, y como te digo, Salamanca, Illapel, con Barbalá, todo ese sector de por allá, la mayoría, y si no, casi todos vienen para acá.
0: ¿Cómo se celebran estos 26 años de Chilemat, Carlos?
1: Con las mismas promociones, con algún tipo de concurso durante la estadía. Se modificó, antiguamente nosotros se hacía una 3 días, después se bajaron a 2. Hoy en día la disponibilidad de lo que es en los proveedores no es la misma que tenían antes como para hacerlo 2 días seguidos, y se está implementando en esta. Durante todo el mes van a haber charlas y exposiciones, como todos los años, charlas de productos nuevos, de explicaciones de lo que es la tecnología nueva de instalaciones, todo, como te decía anteriormente, lo que es el wall panel, los metal siding, todas las partes que son para terminaciones. Lo otro ya lo sabemos. Hoy en día están apareciendo metodologías de construcción y metodologías de terminaciones que son nuevas, que se van implementando en el tiempo, y para eso los proveedores se van a distribuir durante todo este mes.
0: La diferencia es que antes se concentraba en 2 días.
1: Se va a ampliar, así se da la posibilidad que el proveedor pueda, y el cliente pueda venir específicamente a ciertas cosas que quiere ver. En las ferias se hacía y tenía muy poco tiempo por la cantidad de personas y las explicaciones no eran muy amplias, eran muy acotadas. Algunos tenían muy buena educativo, muy educativo, pero la gente pidió eso, o sea, nosotros lo vamos retroalimentando, lo que nos va convirtiendo la gente en el tiempo, y se ha determinado de esta semana en adelante hasta fin de mes, 2 o 3 proveedores están por confirmar semana a semana, en los días los vamos a ir vamos a ir por las redes sociales, que hoy en día es la gran ventana de todo esto, para indicar quiénes vienen y cuáles van a ser los tips. Hoy, como te digo, en cuanto a lo que se va promocionando, desde la colocación de un clavo que increíblemente antiguamente se usaba solamente en martillo, hoy en día hay herramientas, se sigue todavía trabajando en madera, se trabaja lo que es el metalcom, que es lo que le llaman estructuralmente hoy en día las puestas a punto. Y con todo lo que ha pasado con esto, increíblemente hemos visto que a las construcciones acá en Quillota han resistido, o sea, la salvedad que hay algunas que quedaron mal hechas, problemas del tiempo, Pero esas técnicas se van, los maestros, las personas que van y compran se han ido retroalimentando también de las mismas ferias, de no solamente nosotros, no es una exclusiva, todos los vendedores, todos los que se dedican a este rubro de la construcción, tanto ferretería como las grandes tiendas, propician estas cosas. Y nosotros vamos a ocupar este mes de agosto, conversábamos antes de empezar que nosotros cumplimos los primeros días de julio.
0: ¿El 2 de julio sería?
1: El 2 de julio empezamos a funcionar como...
0: 2 de julio del año 2000.
1: 2000.
0: Fue la primera vez que abrió su cortina Chile Mat.
1: Exactamente, y de aquí en adelante, o sea, es una variación porque también hay que ver lo que nos comenta la gente, o sea, tener la disponibilidad y que no sea un día viernes o sábado, como se hacía, sino dentro de la semana, como en horarios que se pueden alternar. Recordemos que hoy en día las personas también tienen la facilidad de que las damas están muy interesadas
0: en aprender.
1: En aprender, sí. Si no, hoy en día las damas, más allá que siempre sea, hay personas que han participado de la construcción de sus casas, de las ampliaciones, tienen muy claro lo que quieren, tienen muy y se interesan bastante. Al igual que hay personas que nunca han trabajado en su casa y también van, sobre todo jóvenes, que tienen su casa, que quieren hacer
0: un arreglo,
1: tantas cosas, empiezan y muchos se interesan y van y quieren participar de este tipo, porque es el tiempo de proyección de un proveedor no es acotado a ciertos grupitos cuando se hace muy estructural lo que hacíamos viernes y sábado, porque es muy poco el tiempo. Aquí están casi todo el día, dos o tres, y van a ser muy especiales para poder contestar todo lo que las inquietudes que te plantean los clientes.
0: Carlos, este aniversario también viene asociado con ofertas, con precios...
1: Como todos los años.
0: Perfecto.
1: Como todos los años.
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0: A ver si nos comparte la información durante la semana para ir promocionando los días
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1: Chilemat Chile.
0: Uh-huh. Carlos, a mí siempre me ha llamado la atención, porque uno va a comprar a una ferretería, especialmente a esa ferretería más pequeña, esa ferretería que tiene alguien al cual uno le pregunta y le trae el producto, no las megas que están puestas las cosas y uno las recibe. Pero siempre me ha llamado la atención cómo el vendedor se aprende todo lo que son pulgadas, tamaño, lo que uno le pide. Por ejemplo, llega uno y pide un tornillo, no sé, roscalata de 3 pulgadas y sabe dónde está, cuando deben haber miles de cosas en la ferretería. ¿Cómo se logra eso?
1: El tiempo, nada más que el tiempo y la capacidad de tener cada uno, de ir aprendiendo en el paso a paso. Yo, después de lo personal, mi rubro antes de esto era sentado de cuello y corbata delante de un computador en un supermercado. Quedé sin trabajo y después de unos tres años y medio que estuve sin trabajo oficial, volví a lo que era lo que había estudiado en realidad. Yo salí del Diego Echeverría y era recordar lo que era la equivalencia de pulgada a centímetro, qué es lo que era un tornillo a un perno, diferenciarlo, para qué era el perno coche, para qué era el perno hexagonal. Hoy en día hay una infinidad de otros productos que se van asociando también en el crecimiento, lo que explicaba antes, con todos los materiales nuevos de construcción y terminación.
0: Van avanzando los materiales.
1: Van avanzando. Antiguamente uno con pegaba todas las cosas con, vamos a decir, el nombre con neopren. Claro. Hoy en día hay una infinidad de adhesivos para todo lo que es para todos los distintos materiales.
0: El otro día me enteré que había un adhesivo que sirve para pegar al cemento.
1: Sí, no, hay algunos que son prácticamente endurecen y quedan adheridos como un cemento.
0: Como, o sea, un cemento,
1: no,
0: claro.
1: hay adhesivos de... Ojo, que eso también nosotros tenemos la variedad completa en cuanto a lo que es el mix desde la silicona blanca, el normal que conoce uno, hasta aquellos adhesivos que son para fuerza. Aquellos otros son adhesivos para embellezadores, esos que colocan una moldura de pluma vis para las terminaciones. Después vienen los que colocan sin necesidad de usar clavos sobre tanto tabiquería o con mampostería de concreto. Y hay una infinidad. Nosotros en la gama completa la manejamos también, como te digo, hoy en día también las selladuras para lo que es el techo. Quillota es una de las casas, es una ciudad que debe tener mucha mayor cantidad todavía de pizarreños. Y hay una infinidad de lo que es para sellar, que van en el tiempo degradándose, se van perdiendo, se gotean, empiezan a pasarse, pero también para ir protegiéndolo en la medida que en un tiempo más las personas puedan juntar sus lucas.
0: ¿Y eso para qué se usa?
1: Para...
0: No, ¿qué es lo que se usa para eso? Para...
1: Hay pinturas que hoy en día son para lo que es aquellos pizarreños que tenían asbesto, que se pueden aplicar con tiempo,
0: no en esta época,
1: en el verano, teniendo la posibilidad de próximo año ya no tener las mismas consecuencias que podemos tener hoy día, porque hoy en día muchos nos han comentado que se llovían en partes que no se llueven.
0: Sí.
1: Obviamente...
0: Aquí hay uno.
1: Hay poblaciones que tienen 50 o 60 años pizarreños y ya eso cumplió su vida útil. Ojalá tengamos la posibilidad también de postular y eso para cambiarlo, porque todo eso tenía asbesto.
0: Sí, exactamente. Y el asbesto está prohibido.
1: Hace mucho tiempo. Y para todo eso se puede alargar un poco más la vida útil, pero con tiempo. Prever lo que puede pasar el próximo año, y para eso hay de una infinidad, desde aquellos, hoy en día no necesitas tú clavar en los pizarreños, hay el tornillo, hasta las pinturas que se pueden aplicar sobre cualquier tipo de techumbre, para justamente prever el próximo año que no absorban la humedad que va a caer. Ojalá que no con tanta fuerza, pero una cosa más normal.
0: Bueno, Carlos, por supuesto, saludarles en este nuevo aniversario a Chilemat, enviarle un saludo a todo el conglomerado que trabaja ahí, que día a día está al frente de esta empresa que ha crecido mucho, ya usted lo ha demostrado, comenzó muy chiquitita en un local de acá de Calle Blanco y luego se ha transformado en este gran epicentro que está en Alberdi 438. Así que muchas felicidades, 26 años ya dando trabajo también, hay que decirlo, dando trabajo para Quillota y entregando sus productos a todos los ciudadanos. Así que bien por Chilemat y vamos a estar atentos con estas clínicas, con estos talleres que se van a hacer ahí como parte de este nuevo aniversario.
1: Como tú dices, como parte de este nuevo aniversario lo esperamos, no digo, más allá de también en la radio, en las redes sociales, estén atentos a lo que van a hacer estas promociones de las clínicas, de cada proveedor que tenemos. Un saludo también a todos mis compañeros a quien veo a diario y a los que no, por razones también del mismo trabajo, a veces no los veo durante una semana. A todos ellos, a los que hacen de cabecera en esta ya bastante grande empresa, como son a las personas que he nombrado, Alessandro, Mauricio y todos los que trabajan con nosotros y hacen la cabecilla como jefe, y a todos ellos, a nuestros clientes en particular, a nuestros colaboradores externos, que son aquellas personas que no han, cuando nosotros no podemos, ellos están ahí para sus clientes hacer los fletes, que tenemos bastantes diariamente, hay 4, 5, 6 personas que ya son colaboradores externos de nuestro. Desearles un feliz aniversario estos 26 años y que todo siga como hasta hoy en día, con la misma entrega, con la misma disponibilidad, con la preferencia de nuestros clientes. Así que para ellos el agradecimiento y un saludo también en estos 26 años.
0: Gracias, Carlos, que esté muy bien.
1: Muchas gracias a ustedes.
0: Carlos Olivar, encargado de sala de Chile Mate, Alberdi 438, ha conversado con nosotros por este aniversario, 26 años ya de esta empresa nacida un 2 de julio del año 2000, y que va a tener estas clínicas, estas charlas durante los próximos días como parte del aniversario, además de un sinnúmero de ofertas. Son las 10:29, la música suena fuerte en el 101.5.

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Son las 10 de la mañana con 48 minutos. 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Fíjese que hoy el presidente de Deportes Limache, César Villegas Mena, tiene que presentarse ante el Tribunal de Disciplina. Recuerde usted que fue desaforado por esa acusación que le hizo el árbitro Héctor Jona. Esto ocurrió en la victoria de Universidad Católica sobre Deportes Limache, acá en el Estadio Lucio Fariña Fernández, y Héctor Jona en su informe acusó al presidente de Limache de haberlo increpado en el sector del túnel. Quedó ahí en el informe. Esto llevó a que los presidentes lo desaforaran y hoy se tiene que presentar ante la sala del Tribunal de Disciplina. Héctor Jona, el mismo que está castigado por ese enfrentamiento que tuvo con el jugador uruguayo de Huachipato. ¿Se acuerda cuando estuvo cara a cara con él y el jugador de Huachipato lo golpeó levemente con su cabeza en la nariz? Le aplicaron 4 fechas de castigo al jugador. A Héctor Jona no se sabe cuántas fechas, pero ya no dirigió el fin de semana. No estuvo ni en el VAR. Lo tienen ahí en dique seco, como se llama, a Héctor Jona. Vamos a ver qué pasa hoy día en la reunión. En esta presencia, a las 6 de la tarde tiene que estar allá en la capital el presidente de Limache, ante el tribunal, para hacer sus descargos. La prepotencia de Héctor Jona, yo creo que es un descargo que tiene que hacer uso César Villegas, y que lo demostró Héctor Jona en esa actitud de prepotencia que tuvo con el jugador de Huachipato. Absolutamente. Yo creo que no lo van a castigar. Yo creo que no van a castigar al presidente Limache. Lo van a reprender, a lo mejor le decir nunca más, no lo haga nunca más. No vaya más al túnel, no se acerque por el lado de los camarines, de los árbitros. Pero la verdad es que el informe es bien claro. Lo que le pidió César Villegas, que a lo mejor fue el anticipo de lo que venía para Héctor Jona, porque esa vez le dijo: Héctor, ¿por qué no te retiras? Ya estás cometiendo muchos errores. Es tiempo que dejes el silbato, que dejes el arbitraje. Fue como una promoción
del presidente Limayo, porque después vino lo que pasó con el jugador, pues, donde mostró prepotencia, demostró altanería el árbitro Héctor Jona. Bueno, vamos a ver qué pasa entonces esta tarde, 6 de la tarde, entonces la presencia del presidente de Deportes Limache en el Tribunal de Disciplina por el caso Héctor Jona. Son las 10:53, 7 minutos nos separan de las 11 de la mañana. 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

0: 11 de la mañana con 11 minutos, seguimos abriendo sentidos. En el 101.5 de la Radio Quillota le acompañamos en esta mañana, cambiamos de tema y vamos a algo que es súper de recuerdo, seguramente usted también lo hizo. ¿Escuchó música en disco? ¿Escuchó esa música que era una música distinta, diría yo, a la que hoy se escucha? Eso de colocar el disco, de que la aguja ahí estuviera, era algo distinto. Y se viene en Quillota este sábado la primera feria de vinilos, libros, CD, cassette. Para eso está con nosotros Piaggio Vergara y Tatiana Piaggio para hablarnos de esta primera feria. ¿Qué tal, Tatiana? ¿Cómo le va? Buenos días.
1: Hola, buenos días. Bien, bien, gracias.
0: ¿Qué tal, Piaggio?
2: Bien, bien, Piaggio. Si hay una confusión entre el apellido de Tatiana Piaggio y mi nombre. Sí. Aquí estamos súper bien, entusiastas para lo del sábado.
0: ¿Cómo nace esta idea de la feria, de estar acá en Quillota?
2: Bueno, partiendo que yo soy quillotano y siempre quise hacer una bonita feria y también traer hartos representantes para que hubiera una oferta bien, bien bonita para para la ciudad. Y bueno, sale también porque debemos nosotros como colectividad, nuestra colectividad se llama Diógenes, Adicto al Vinilo, y ahí itineramos la quinta región, también salimos de la región, hemos llegado hasta Valdivia también con nuestra propuesta de disquería itinerante. Y bueno, Quillota estaba pendiente, estaba en deuda y hicimos la gestión, larga gestión municipal para poder conseguir los permisos, pero necesaria. Y bueno, vamos a estar ahí presentes este sábado 8.
0: Tatiana, usted es una de las expositoras. ¿Desde cuándo en este rubro?
1: Yo estoy nuevita con Diógenes. Yo partí en diciembre del año pasado con ellos. Yo vendía básicamente por Instagram. Y nunca pretendí, no era mi objetivo pertenecer a un colectivo, porque la verdad es que no sabía cómo hacerlo ni los conocía. Pero hubo un fin de semana que ellos estuvieron en un evento en la Pérgola de las Flores en Valparaíso y fui para allá. Entonces yo vi
0: a ver todo, qué pasaba.
1: Claro, entonces dije, yo quiero estar acá con mis discos. Y me puse a averiguar por Instagram, los encontré a ellos, encontré el Instagram del colectivo Diógenes y me comuniqué y aquí estamos, pues. Y la verdad es que fue un acierto, porque yo estoy muy contenta de pertenecer al colectivo Diógenes.
0: ¿Y usted lo particular desde cuándo con disco?
1: Yo este 15 de agosto cumple un año, mi tienda cumple un año ahora.
0: ¿Pero venía desde antes interés de ser...?
1: No, la verdad es que yo heredé una cantidad grande de discos de mi papá, que falleció.
0: ¿Ya?
1: Y quise venderlos. Me dejé algunos para mí y después los otros los quise vender.
0: ¿Los que no le gustaban mucho?
1: Claro. Entonces,
0: hagámoslos
1: ahí
0: plata.
1: Creé mi cuenta de Instagram y empecé muy humilde, muy, muy chica todo. Pero después empecé a vender harto, vendí. Dije, esto puede ser algo importante para mí. Entonces, por eso busqué otra alternativa y cuando finalmente me encontré con la feria de la Pérgola de la Flor en Valpo y lo conocí a él y todo, claro que no me conoció a mí, ahí quise tener la oportunidad de pertenecer a este colectivo. La verdad no me arrepiento, estoy muy contenta de haberlo hecho.
0: ¿Cuántos discos le dejó el papá aproximadamente?
1: Me dejó unos 800.
0: Oh, ¿de distintos ámbitos?
1: Sí, mi papá era, le gustaba mucho estilo.
0: ¿Discómano?
1: Le gustaba Carlos Gardel, le gustaba la ópera, hasta Elvis, los Beatles, Queen, música de la Nueva Canción Chilena también, de todo me dejó. Y la verdad es que le agradezco mucho a él, porque él, en el fondo él fue el que me impulsó a esto.
0: ¿Y cuáles son los que más se han vendido?
1: La Nueva Canción Chilena, siempre vende, Víctor Jara, Isabel Parra, Inti Illimani, Quilapayún. También se vende mucho anglo, antiguo, rock antiguo. Y como los vinilos de mi papá eran de época, porque mi papá no compraba vinilos nuevos, tienen más valor, porque son de época. Y él los cuidaba mucho, o sea, estaban impecables. Entonces ahí me empecé a mover y le encontré el gustito a esto.
0: ¿Y ha ido comprando?
1: Sí. Ahora, claro, como después me formalicé en impuesto interno, ya empecé a comprar a distribuidores y ahora tengo mis propios discos para la venta y todo. O sea, crecí harto, la verdad. Y en parte gracias a Diógenes también.
0: ¿Se da esto, Piaggio, de una persona que recibe una herencia de disco, se pasa a convertir en un expositor?
2: Sí, bueno, además de Tatiana, está los discos de un coleccionista, la verdad, que los que vendí

0: recuperó el teléfono que usaba para trabajar y fue a constatar lesiones, que fueron calificadas como menos graves. Asimismo, el conductor entregó el arma falsa a carabineros y prestó declaración. Los dos detenidos tenían antecedentes penales y quedaron con las cautelares mencionadas anteriormente, el hombre en prisión preventiva y la mujer con arresto domiciliario total. 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
1: Queremos informarles que la Unidad de Gestión de Riesgos de Desastre de la Municipalidad de Quillota informó que la empresa Ingeniería Moreno ejecutará trabajos de reparación de un hundimiento de calzada en calle Serrano, a la altura del número 452, esto es frente a la Feria Mayorista. Debido a estas labores va a ser necesario realizar el cierre temporal de calle Serrano en el tramo comprendido entre Sargento Aldea y la calle La Feria, en el sector de Villa Las Palmas, en Quillota. También se va a efectuar el refuerzo de una tapa de cámara ubicada en calle Serrano, y los trabajos están programados para comenzar alrededor de las 12 horas del mediodía. Debe estar en pleno funcionamiento hasta aproximadamente las 15 o 16 horas, porque por esto mismo se solicita a conductores y vecinos planificar sus desplazamientos con anticipación. En noticias policiales, esto ocurrió en Nogales, traficantes argentino uno y el otro chileno deberán cumplir penas de 6 y 4.
2: Lanzados al aire, pero de todas maneras es del aspecto legal sancionatorio que tiene que ver con el lanzamiento de este tipo de pirotecnia. Lo que están viendo ustedes entonces a continuación en las imágenes tiene que ver con cómo, por ejemplo, Carabineros se mantiene acá en el puente Pío Nono, frente casi a la Universidad de Chile, a la Escuela de Derecho de la Universidad de Chile. Estamos completamente en vivo por si la cámara se mueve un poco, porque estamos tratando de enfocar. Y ahí ustedes pueden ver los equipos de control de orden público que se mantienen acá. El tránsito todavía por la costanera Andrés Bello, que es al costado del Parque Forestal, acá en el sector de Pío Nono. Y volvemos la cámara hacia atrás, mostramos Vicuña Maquena con un tránsito muy, muy colapsado de vehículos. Está lleno de automóviles que tratan de llegar al eje de la Alameda y todos están convocados a doblar hacia el poniente, porque Carabineros se mantiene ahí con motoristas que están señalando el tema del tránsito. Todavía no sabemos, vamos a ver si podemos acercarnos, estamos completamente en vivo y vamos a intentar, general, podemos sacarlo en vivo, estamos en vivo para Bío Bío la radio. General Víctor Vialma está con nosotros, ¿cómo está? Gracias por atender los micrófonos de Bío Bío la radio. ¿Cómo está?
3: Hola, buenas tardes.
2: Buenas tardes, vamos a sacarle el zoom al teléfono de un segundo. Ahí sí, estamos completamente en vivo. General, ¿tiene algún balance a esta hora?
3: No, hasta el momento no, todavía están las operaciones policiales en desarrollo. Uy, que hay un grupo ya afortunadamente minoritario que está concentrado en la esquina de Santa María con Pío Nono, ¿ya? Y se han producido desórdenes, prendieron barricadas, también hubo lanzamiento de bombas molotov, ¿ya? Que pues, al momento afortunadamente no han resultado ningún carabinero lesionado ni personas tampoco civiles lesionadas.
2: Todavía no hay detenidos ni niños tampoco, es que todavía estudiantes.
3: Las operaciones policiales están en pleno desarrollo, todavía no tenemos un balance. Una vez que ya empecemos la normalización de los servicios, se va a hacer el balance con la cantidad de detenidos. ¿Sí? ¿Hay detenidos? Sí. El momento.
2: Perfecto. General, se lo preguntaba más temprano cuando se está desarrollando esta manifestación. Hay un radio del corte. Esto es para los automovilistas que nos están escuchando a esta hora, que por supuesto no pueden entrar a este sector.
3: Sí, bueno, tú sabes que estos desórdenes, esta marcha no autorizada de los escolares, ha sido bien dinámica, se han desplazado por varios sectores, principalmente el centro y sector de acá, Plaza Italia, por lo cual hemos tenido que, en forma dinámica, ir implementando desvíos a medida que se iban desplazando. Pero lo que sí te puedo decir a esta hora, que ya lo que es Alameda Providencia lo tenemos normalizado, solamente tenemos prohibido el tránsito restringido desde Pío Nono al norte y por el eje Cardenal Caro Andrés Bello, por un tema de medida de seguridad,

0: Nivaldo, Katy, muy buenas tardes. Sí, les contamos que esta tarde, a partir de las 16 horas, la sala del Senado tendrá su última votación, indeclinable última votación de la tramitación de la Ley de Reconstrucción Nacional, con un panorama razonablemente favorable, aunque evidentemente todo se definirá en dos reuniones que van a ocurrir más o menos en paralelo. Se las contamos. En el cuarto piso del Senado, el ministro de Hacienda, Jorge Quirós, tendrá una conversación en las oficinas de las Express a eso de las 14:30 horas con el senador independiente de Opoli del Movimiento Demócratas, ex Partido Demócratas, Matías Walker. Y en paralelo habrá conversaciones entre el senador PPD Pedro Araya y el ministro y el viceministro del Interior y Seguridad, Claudio Alvarado. Todo esto, evidentemente, en una jugada que podría poner al Ejecutivo en un escenario de compensación. ¿Cuál sería este? Que ante la eventualidad de que Matías Walker no dé su brazo a torcer y que nada de lo que se le ponga sobre la mesa sea suficiente para que él respalde esta propuesta de comisión mixta, recordemos que el senador está pidiendo recursos frescos y garantizados para la región de Coquimbo y la provincia de Huasco por la reconstrucción del norte del país, entonces lo que harían serían compensar esa pérdida con el voto de Pedro Araya, con quien también conversamos y que en breve pasaremos a escuchar. Pero partamos con el ministro de Hacienda, Jorge Quirós, quien nos señala que él espera que esto se apruebe, que depende evidentemente de los senadores y que está resuelto que van a ingresar dos vetos presidenciales, no tres como se había especulado durante las últimas 24 horas. De hecho, él habla de que quizás hubo algún grado de confusión porque fue el viceministro Claudio Alvarado el que había hablado de tres vetos. Bueno, ahora el ministro de Hacienda habla de dos. Lo pasamos a escuchar.
1: La iniciativa le conserva a todos los municipios íntegramente sus ingresos. Los vetos serán ingresados el día de mañana. Las normas vetadas en principio son al menos dos.
0: La presidenta del Senado, Paulina Núñez, se pronosticó de manera osada, quizás aventuró, que la ley de reconstrucción se va a aprobar esta tarde y que incluso se va a aprobar con más votos más allá del oficialismo. Evidentemente, los principales sospechosos, por decirlo así, son el senador Pedro Araya y el senador independiente Karim Bianchi. Más allá de esos votos, uno no ve por dónde se puedan sumar apoyos, sobre todo considerando que hace algunos minutos el senador PPD Ricardo

0: justifica quizás ciertas medidas o actos que hizo el subsecretario Páez.
1: Por supuesto que los dardos de Esquella a Páez generaron molestia en el gremialismo, en la UDI, respaldaron durante esta jornada el actuar de Máximo Páez y sostuvieron que más que exigirle disculpas, corresponde valorar el trabajo que ha realizado durante esta administración. En esa línea, el senador UDI, Iván Moreira, afirmó que este tipo de cuestionamientos públicos no corresponden.
2: Pero una cosa muy distinta, cuando el gobierno ha aplicado los protocolos correspondientes que se le pida a un subsecretario que pida perdón. Creo que eso no corresponde. Las cosas que se escriben en los chats son también públicas.
1: En La Moneda entienden, eso sí, que la gran molestia del senador Esquella es contra la licitación de Senda y ese aspecto, por lo menos, lo entienden como legítimo. Pero otra cosa, dicen, es apuntar contra Máximo Páez, quien solo está cumpliendo con su trabajo. Según fuentes de Palacio, hoy el propio biministro Alvarado habló con Máximo Páez y en ese intercambio le transmitió que se quede tranquilo porque el gobierno respalda su accionar. Hasta el momento, el Ejecutivo no se ha comunicado con el senador Esquella. Se espera que durante esta tarde pueda existir algún tipo de conversación en el Senado en el marco de la tramitación de la ley de reconstrucción. Todo mientras el gobierno sigue buscando a un nuevo subsecretario de Hacienda, esperando realizar ese nombramiento durante esta semana, Caterine Nivaldo.
3: Gracias, Bárbara.
1: Muy buenas tardes.
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0: solicita escuchar los latidos fetales va a tener esa oportunidad, insistiendo en que no ve necesario tampoco convertir esa posibilidad en un derecho establecido por la ley.
1: Gracias, Francisca.
0: Buenas tardes.
2: Política, al menos 10 cambios en cargos estratégicos del Ministerio de Vivienda se han registrado desde marzo, y esto de acuerdo a lo que pudimos conocer acá en Bio Bio, la radio.
1: El ministro Iván Poduje defendió la salida como parte de una renovación de los equipos, mientras que la oposición advirtió un eventual problema de conducción en el ministerio. Gabriela Piña, buenas tardes.
3: ¿Cómo están? Muy buenas tardes. Así es, según pudo conocer la radio, desde marzo se han registrado al menos 10 cambios en cargos estratégicos del Ministerio de Vivienda, entre ellos jefaturas de divisiones, asesores del gabinete ministerial y también responsables de la reconstrucción. Las salidas responden a distintas razones. Desde despidos por presuntos desacuerdos con la conducción del ministro Iván Poduje y renuncias tras conflictos internos, hasta reemplazos asociados a la reorganización de equipos y cuestionamientos por la gestión de la reconstrucción. La alta rotación también se concentra en el Serviu de Valparaíso, donde 3 personas distintas han encabezado el área de reconstrucción en pocos meses. Pese a ello, el ministro de Vivienda y Urbanismo, Iván Poduje, planteó que estos movimientos forman parte de la renovación habitual de equipos al interior de una institución. Explicó que el ministerio mantiene un ritmo de trabajo muy intenso debido a que está abordando 3 procesos de reconstrucción en paralelo con constantes desplazamientos entre distintas regiones.
4: Y hay personas que por razones familiares muy atendibles no pueden seguir ese ritmo y han preferido dar un plazo al costado o en algunos casos no han cumplido requerimientos, pero estamos dentro del rango normal de reemplazos que se hacen en una institución como el ministerio.
3: Sin embargo, en la oposición cuestionaron esta explicación que entregó el ministro Poduje. A juicio de la diputada Ana María Gasmuri, que forma parte de la Comisión de Vivienda en la Cámara, es difícil atribuir estos cambios únicamente a los ritmos de trabajo, ya que todos los ministerios enfrentan altas exigencias. En ese sentido, sostuvo que cuando en pocos meses se acumulan tantas salidas de

0: todos los debidos procesos. En mi título está claro, no define que vele por la producción, eso no está dentro de mi descripción del cargo, fue otra de las declaraciones que hizo Márquez esta mañana en la comisión investigadora. Por su parte, el presidente de esta instancia, el diputado independiente por el PPD, Cristian Tapia, dijo que las pruebas que llevó Márquez serán clave para la elaboración del informe final.
1: ¿Quiénes tomaron la decisión? ¿Tiene correo electrónico? ¿Tiene conversaciones? Es decir, tiene mucho material que a nosotros nos van a servir para conclusiones. Y el día de hoy quedó más claro de que Máximo Pacheco y Rubén Alvarado sabían de todo esto.
0: Todavía falta mucho, dicen los parlamentarios, para poder llegar al fondo de lo que fue entonces otra polémica que envuelve a la estatal. En otras noticias que tienen que ver con minería, durante esta jornada el precio del cobre alcanzó un nuevo récord, $6.44 la libra, con una variación diaria del 1,79%, superando lo que era su máximo histórico anterior registrado con fecha del 13 de mayo, cuando se transó en $6.39 la libra. La vicepresidenta ejecutiva subrogante de Codelco, Claudia Rodríguez, explicó los distintos factores detrás de este incremento.
2: Que Estados Unidos sigue comprando y acumulando grandes volúmenes de cobre ante la incertidumbre por una eventual aplicación de aranceles a las importaciones de este metal. Se suman los bajos inventarios en China, las mantenciones de fundiciones y la menor disponibilidad de chatarra.
0: Y continuando con informaciones que tienen al centro a Codelco, anunciaron hace algunos instantes atrás que se adopta la medida preventiva de seguridad para suspender temporalmente el proyecto Andes Norte. A través de un comunicado por los canales de difusión de Codelco, dicen que esta decisión se sustenta en análisis e interpretaciones técnicas sobre el riesgo de sismicidad profunda, buscando resguardar la seguridad de las personas mientras continúan los estudios y se fortalecen, por supuesto, las medidas de control preventivos. La compañía va a trabajar junto con las empresas contratistas para gestionar este proceso de manera ordenada y responsable. Se suspenden entonces temporalmente este proyecto Andes Norte.
3: Gracias, Vanessa.
0: Buenas tardes.
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0: Vemos y las autoridades de acá de la comuna siempre lo han sabido que este es un terreno que siempre se ha inundado en épocas normales de lluvia y sin embargo igual decidieron construir acá para de una u otra forma paliar una necesidad que tuvimos del terremoto del 2010. El 2011 nos entregaron estas casas sabiendo que nosotros sabíamos que esto se iba a inundar.
1: Claro, los vecinos, muchos de ellos dicen, bueno, nosotros sabíamos, pero lo puntual es ver si hay algún informe técnico que le indicaba a las autoridades de entonces no construir en ese lugar por peligro de inundaciones. Recordemos que la denuncia dice también que los terrenos fueron rellenados con arena, ripio, y eso podría generar con el agua una situación de bastante inestabilidad para estas casas. También se están seleccionando algunos productos de lo que sirve, los desechos, pero hay prácticamente pérdida total de los enseres. Se está haciendo un catastro para ver de qué forma se puede ayudar. De las ayudas, de los recursos que va a disponer el gobierno, habló el delegado presidencial de la Araucanía, Francisco Lubetic.
2: Es una de las posibilidades. Yo no puedo afirmar ni confirmar, digamos, ninguna de estas ayudas, pero también tenemos posibilidades, ¿no es cierto?, de aportar a quienes tengan las mayores afectaciones a través de recursos vía programas, ¿no es cierto?, que tenemos alojados en la delegación. Y eso va a depender fundamentalmente del el registro a través de las fichas FIGE.
1: Recordemos que una de las peticiones que hicieron los alcaldes de la provincia de Malleco al gobierno es decretar estado de emergencia agrícola principalmente para ir en ayuda de los pequeños agricultores que lo han perdido prácticamente todo. Han perdido la siembra, algunos estaban preparando el terreno para sembrar, otros lícitamente se quedaron sin terreno para sembrar y ya el agua ha cubierto las praderas en algunos sectores, por lo tanto falta forraje para los animales y es por eso que se espera que el gobierno durante las próximas horas se pronuncie respecto a esta petición de decretar emergencia agrícola. Continúan los vecinos sacando sus enseres desde las casas. Recordemos que hay más de 19 rutas cortadas, más de 5.000 personas aún aisladas en la Araucanía cuando se anuncian nuevas precipitaciones para esta zona. 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
1: Hola amigos, ¿qué tal? ¿Cómo están? Sean todos ustedes bienvenidas y bienvenidos a Conectados, que está arrancando, partiendo, comenzando, iniciándose aquí en el 101.5 de la frecuencia modulada. Como siempre, estamos listos y dispuestos para otra nueva edición cargadísima de informaciones y, por cierto, muy buena música, que es lo que tendremos en este primer bloque. Quizás os preguntaréis, arrancaremos junto al trío noruego High su éxito Take On Me, Coldplay con Him From The Weekend, Shepard y Jerónimo, y para esta jornada revisaremos parte de la extensa discografía del cuarteto sueco ABBA, esta vez con el éxito Waterloo. Todo esto y más en este primer bloque de Conectados, que arranca junto a la agrupación AHA y su éxito Take On Me. Bienvenidos a esta nueva cita de Conectados.

0: Primera pausa, primer quiebre, primer break para hoy. Estaremos de vuelta aquí en el 101.5 entregando más informaciones y, por cierto, buena música. Al regreso, Spice Girls con Wannabe. Heroes junto a Fito Páez en rock latino, rock en español. Red Hot Chili Peppers con Californication y Dancing Queen junto a nuestra banda invitada para hoy, como lo es ABBA. Pausa y seguimos aquí en el 101.5. 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

Dancing Queen, de nuestra banda invitada para hoy, ABBA, es mucho más que un éxito de los años 70. Es un himno a la juventud, a la libertad y a esos momentos en que la pista de baile se convierte en el mejor lugar del mundo. Una canción que ha cruzado fronteras, generaciones, sin perder un solo destello de su magia. Porque hay canciones que no envejecen, simplemente esperan a que alguien vuelva a ponerlas. Sube el volumen, tomate, deja que el ritmo haga el resto. Y recuerda que siempre hay una buena razón para bailar. ABBA, Dancing Queen.

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Hay canciones que cuentan una historia y hay otras que nos hacen caminar juntos a sus personajes. 11 y 6 no habla de héroes, hablan de dos

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1: Toda buena historia merece un gran final. Y cuando la banda invitada ha sido ABBA, ese final solo puede estar a la altura de su legado. Durante este recorrido, volvimos a comprobar por qué sus canciones siguen iluminando. Melodías que no conocen el paso del tiempo, armonías perfectas y esa capacidad única de convertir cada canción en un recuerdo imborrable. Nos despedimos, nuestra banda invitada para hoy, conectados con una de esas joyas que hablan de los aplausos, de las luces del escenario y de la emoción que se esconde detrás de cada artista cuando el telón está a punto de levantarse. Porque al final, todos tenemos nuestro propio reflector esperando el momento de encenderse. ABBA, nuestra banda invitada para hoy, esta vez con Super Trooper.

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Hola, ¿qué tal? ¿Cómo están? Muy buenas tardes. Bienvenidos, bienvenidas a una nueva edición de Zona de Clásicos en esta tarde de día martes 4 de agosto. Listos para comenzar 3 horas con canciones que siguen sonando tan bien como el primer día. Desde este instante arrancamos oficialmente Zona de Clásicos con historias, una selección que nos llevará por el Eurodance, por el pop, el rock, el funk y la música disco. Soy Cristian Riquelme, Chris DJ, y les voy a acompañar hasta las 7 de la tarde aquí en Radio Quillota 101.5. Sube el volumen porque comenzamos de inmediato con sabor tropical y con toda la energía de los años 90, con una canción capaz de cambiar el ánimo a cualquiera. Coco Jumbo apareció en 1996 y convirtió al grupo alemán Mr. President en uno de los nombres más reconocidos del Eurodance. Una mezcla contagiosa de reggae, pop y música electrónica que sonó con fuerza en las radios y en las pistas de baile de todo el mundo. Hoy disfrutamos su versión extendida. Aquí está, Mr.

Muy bien, y como cada tarde saludamos y damos la bienvenida a nuestros auspiciadores. 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Junto a ellos, seguimos en los 90, pero ahora vamos hasta Suecia con Ace of Base. Después del enorme éxito de su primer trabajo, el grupo regresó con The Bridge, trabajo en el que apareció esta canción, Never Gonna Say I'm Sorry, que mantiene ese sonido inconfundible de Ace of Base, aunque en esta versión, Sweetbox Funky Mix adquiere una base mucho más rítmica y urbana. Una versión diferente para reencontrarnos con uno de los grupos fundamentales del pop en los 90. Ace of Base, en Zona de Clásicos.

Y llegó el momento de poner movimiento a la tarde con Real to Real, uno de los proyectos que mejor mezcló el house con los ritmos latinos en los 90. En esta oportunidad escucharemos al DJ Dero en esta versión vocal mix, una versión cargada de percusión, energía y ese sonido discotequero que no permite quedarse quieto. Si puedes, acompaña el ritmo, porque esto se hizo precisamente para bailar. Vamos con Real to Real y Mueve la Cadera, la versión mixeada por DJ Dero.

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Cambiamos el ambiente esta tarde en Zona de Clásicos, pero seguimos en Suecia, claro, porque Roxette llegó a los primeros años de los 90 convertido en un fenómeno mundial gracias a la combinación perfecta entre la voz de Mary Fredriksson y las canciones de Per Gessle. The Big L formó parte del exitoso álbum Joyride, publicado en 1991. Una canción luminosa, divertida y con ese pop potente que identificaba inmediatamente al dúo. Escuchamos la versión 12 pulgadas, aquí en Zona de Clásicos.

producida por Nevada Michael Walden. Esta grabación proponía pasarlo bien, conversar, bailar y disfrutar sin apurar las cosas. We Don't Have to Take Your Clothes Off se convirtió en el mayor éxito de Stewart y hoy conserva toda la elegancia del pop y el soul de los 80. Una canción ideal para bajar un poco las revoluciones, pero sin abandonar el ritmo. Vamos con Jermaine Stewart en Zona de Clásicos.

Seguimos aquí en el 101.5 y hacemos una pausa, claro, porque quiero recordar un momento destacado que se vivió un día como hoy, 4 de agosto, pero de 1987. Ese día se publicó la banda sonora de Dirty Dancing, un álbum que trascendió el éxito de la película protagonizada por Patrick Swayze y Jennifer Grey para convertirse en uno de los discos más vendidos de todos los tiempos. Impulsado por el fenómeno de I've Had the Time of My Life, interpretado por Bill Medley y Jennifer Warnes, el soundtrack permaneció 18 semanas consecutivas en el número 1 del Billboard 200 y superó los 32 millones de copias vendidas en todo el mundo. El productor Jimmy Lerner estuvo a cargo de la selección musical del álbum, que reunió clásicos de distintas décadas y reforzó el atractivo de la historia ambientada en los años 60. Hoy vamos a recordar justamente parte de esta historia con dos canciones. Primero, I Had the Time of My Life, y luego vamos a escuchar She's Like the Wind, canciones insertas dentro de esta potente banda sonora. Sube el volumen y disfrútalas en Zona de Clásicos.

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0: 17 horas con 6 minutos. 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

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Vamos ahora nuevamente con guitarras potentes al frente junto a The Pretenders y la inconfundible personalidad de Chrissie Hynde. Middle of the Road apareció a fines de 1983 y posteriormente fue incluida en el disco Learning to Crow. Rock directo, una interpretación intensa y una armónica que sorprende en la parte final. Es una de esas canciones que suenan sin pedir permiso y todavía conservan su fuerza. The Pretenders en zona de clase.

seguimos en Zona de Clásicos y ahora nos vamos directamente hasta los años 70 con The Sweet y una verdadera descarga de glam rock. Ballroom Blitz, publicada en 1973 y desde su famosa presentación inicial, dejó claro que algo explosivo estaba a punto de comenzar. Guitarras, coro, teatralidad convirtieron esta canción en uno de los grandes signos del grupo británico. Prepárate para este ataque musical de los Sweet. Ballroom Blitz.

Seguimos aquí en el 101.5 en Zona de Clásicos. Avanzamos con buena música y hacemos una nueva pausa, claro, porque quiero llevarlos atrás hasta un día como hoy, 4 de agosto, pero de 1984. Purple Rain alcanzó el primer lugar del Billboard 200 y comenzó una histórica permanencia de 24 semanas consecutivas en la cima de las listas norteamericanas. El sexto álbum de estudio de Prince, además de banda sonora de la película homónima, terminó convirtiéndose en la obra más emblemática del músico de Minneapolis y en uno de los discos más vendidos de todos los tiempos. Publicado el 25 de junio de 1984 por la Warner Bros., el álbum superó los 25 millones de discos vendidos a nivel mundial. También impuso una serie de éxitos internacionales como When Doves Cry, Let's Go Crazy, Purple Rain, I Will Die For You y Take Me With You. Los dos primeros singles llegaron al número uno en el Hot 100, mientras que la canción Purple Rain alcanzó el segundo puesto y se transformó en una de las composiciones más reconocidas del artista. Hoy queremos recordar justamente When Doves Cry, una canción escrita e interpretada por él para la película. Vamos con Prince en Zona de Clásicos.

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Avanzamos esta tarde aquí en el 101.5 y te recordamos que el sábado 15 de agosto no queremos que te cuenten la fiesta, queremos verte ahí bailando junto a nosotros en Open Hotel, porque regresamos con la fiesta retro zona de clásicos desde las 21 horas, los éxitos que llenaron las pistas de los 70, en los 80, en los 90, todo eso y mucho más en el mejor ambiente. 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Y junto a ellos, volvemos a la música y nos metemos de lleno en sonido australiano con Mondo Rock. Una banda encabezada por Ross Wilson, reconocida por combinar rock, pop y sintetizadores con un sonido muy característico de los 80. Primitive Love Rides tiene energía, misterio y una base rítmica que va creciendo a medida que avanza la canción. Quizá no sea de esas canciones que suenan todos los días, pero precisamente eso hace que merezca un lugar especial en nuestra programación. Vamos con Mondo Rock, Primitive Love Rides.

Seguimos en Zona de Clásicos y lo hacemos con el sonido de Stevie Wonder y Part-Time Lover. La canción llegó al número uno en Estados Unidos y demostró nuevamente la capacidad de Stevie para unir el pop, el soul y la tecnología sin perder su esencia. Atención también a los coros y a las diferentes capas de voces que construyen este gran éxito. Sube el volumen. Aquí está Part-Time Lover con Stevie Wonder.

Hacemos un alto en la música, claro, porque tengo una información que seguro les va a interesar a los fanáticos de Jamiroquai, que vuelve a nuestro país y que ya tiene un nuevo ingrediente, que es una banda que está invitada y que será Joy Anonymous, el invitado especial para el concierto que ofrecerá Jamiroquai el próximo 15 de septiembre en el Claro Arena. La incorporación de este proyecto británico busca complementar una noche que marcará el esperado reencuentro de la agrupación liderada por JK con el público chileno. Bueno, y esto sin duda que nos sirve de pretexto para recordar algo de su música. Lo que vamos a escuchar hoy es de 1996. Un bajo marcado, guitarras rítmicas y una atmósfera elegante, mezcla de funk, soul y acid jazz. Una canción que suena relajada, pero que tiene mucha onda. All Right, Jamiroquai en Zona de Clásicos.

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¿Te imaginas disfrutar toda esta música en el mejor ambiente, en una pista de baile, pasándolo increíble? 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Y junto a ellos vamos a continuar con buena música. Retrocedemos hasta 1976 y abrimos uno de los capítulos fundamentales de la música disco. Daddy Cool fue la canción que impulsó internacionalmente a Boney M y presentó al mundo su particular mezcla de voces, ritmo e imagen. Su introducción es reconocible desde el primer segundo y continúa provocando el mismo efecto. Cuando comienza a sonar, cuesta mucho quedarse sentado sin moverse. Todo el espíritu de las discotecas de los 70 llega a zona de clásicos con Boney M. Daddy Cool.

Y vamos a continuar en 1976 porque aquel año también nos dejó esta joya de los Tabares, Heaven Must Be Missing an Angel, que tenía una combinación de arreglos de cuerdas, armonías vocales y un ritmo disco elegante y contagioso. Una canción que se transformaría en un clásico internacional. Aquí está Tabares en el 101.5.

Y si hablamos de himnos de discoteca, este es uno de los más grandes. Born to Be Alive explotó internacionalmente en 1979 y convirtió al francés Patrick Hernández en una figura reconocida en todo el mundo. La canción reúne todos los ingredientes de la era disco: una base constante, arreglos brillantes y un estribillo imposible de olvidar. Más de 4 décadas después, continúa sonando como una invitación directa a celebrar la vida y a bailar. Patrick Hernández, Born to be Alive.

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Continuamos aquí en el 101.5 en Zona de Clásicos, compartiendo buena música. Y bueno, esto es apenas una pequeña muestra de lo que sonará el sábado 15 de agosto en nuestra fiesta retro en Open Hotel. Desde las 21 horas se viene una noche preparada, pensada para volver a sentir la emoción con toda esta buena música. 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Y junto a ellos nos quedamos ahora con Erasure y esta canción de 1985, Who Needs Love Like That?

Seguimos en Zona de Clásicos y ahora nos vamos hasta 1988 con Jazz and the Plastic Population, que tomó una antigua canción soul, le aumentó la velocidad y la convirtió en uno de los grandes éxitos de la cultura dance. The Only Way Is Up permaneció varias semanas en el número uno en el Reino Unido y resumió perfectamente el optimismo de esa época. Cuando aparece este tema, la única dirección posible es simplemente hacia arriba. Vamos con Jazz and the Plastic Population, The Only Way Is Up.

Bueno, llega la hora de cerrar el programa y lo vamos a hacer con una tremenda canción y con una orden muy sencilla. Levántate. Technotronic fue uno de los proyectos que llevó la música electrónica europea a las radios de todo el mundo. Después del impacto de Pump Up the Jam, llegó esta canción, Get Up. Nuevamente, con la potente voz de Jacky Kay y una base que representa perfectamente el sonido dance de los 90. Cerramos el programa de hoy con Technotronic. Get Up.

Again y al ritmo de Techno 20. Llegamos al final de Zona de Clásicos esta tarde. Han sido 3 horas recorriendo distintas décadas y estilos, desde la música disco junto a Bonnie M., Tavares, Patrick Hernández, hasta el pop, el rock y el dance de Prince, Roxette, Jamiroquai, Erasure y Techno 20. Muchas gracias por tu compañía, por subir el volumen y por permitirnos ser parte de tu tarde. Recuerda, el sábado 15 nos reunimos en Open Hotel con la fiesta retro y aproveches la preventa de entradas disponible a través de Passline. Soy Cristian Riquelme, nos reencontramos mañana con más tremendas canciones de esas que están ahí en la memoria de todos. Que tengan un excelente término de día, cuídense y será hasta la próxima. Chao, chao.

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1: ¿Qué tal, amigos? ¿Cómo les va? Muy buenas noches. Como siempre, muy bienvenidos a esta nueva jornada de Tribuna Deportiva. Estamos en día martes 4 de agosto, acontecer del deporte, como siempre, una hora hasta las 20 horas. Le acompañamos acá en el 101.5 de la Radio Quillota con información deportiva, con lo que usted quiere saber del ámbito del deporte. Hoy tenemos bastante material del ámbito amateur, por supuesto que también nos quedan resabios de lo que fue el empate de San Luis ante Rangers de Talca. En fin, tenemos mucho material para compartir en esta segunda edición de la presente semana de su programa Tribuna Deportiva. Agradecidos de la sintonía, de que estén ahí como cada noche junto a nosotros, acompañándonos, por supuesto, y nosotros también con la idea de poder informar de los deportes. A modo de titulares, le contamos que en el programa de hoy San Luis se prepara para enfrentar a Deportes Copiapó, que anoche goleó como visita a Deportes Temuco. Se va a encontrar San Luis el próximo domingo allá en el Estadio Luis Valenzuela Hermosilla con un rival que viene agrandado. También el director técnico del equipo femenino sanluisino analizó la campaña del equipo amarillo en el torneo 2026. Estaremos escuchando, por supuesto, la voz también del fútbol femenino. En Deportes Limache viajó hoy al norte en búsqueda de la clasificación a octavos de final de la Copa Chile. Juega mañana en Iquique con la obligación de ganar el conjunto limachino. Equipo de básquetbol sanluisino debutó con una derrota en la Liga del Desarrollo. Perdió el equipo de San Luis en su primer partido de la Liga del Desarrollo. Estaremos también entregando esa información. Esta noche sigue la liguilla senior 35 años de la Asociación ANFA Valle de Quillota. Se juega en San Pedro la segunda fecha entre hoy y mañana. Estaremos, por supuesto, también entregando información de aquello. Y entre miércoles y jueves debutan clubes de Quillota en el Regional de Campeones 45 años de ANFA. Se inicia este torneo que se fue aplazando debido a las lluvias, a los frentes climáticos adversos que había en la zona y que significó, por supuesto, la suspensión de los partidos. Se fue aplazando el inicio del torneo. Ahora sí, ANFA ha decidido que comienza este torneo clasificatorio de clubes campeones mayores de 45 años. Es parte de lo que tenemos preparado para el día de hoy acá en Tribuna Deportiva para, por supuesto, entregar la información como cada día en nuestro programa. También tendremos información del torneo independiente de Ojos Tercios porque se reanuda el campeonato el próximo fin de semana. Estará con nosotros en la segunda parte Alfonso Oyarzún. Comenzamos de inmediato entonces con el desarrollo de nuestro programa y lo iniciamos por el torneo de ascenso, que anoche jugó su último partido de esta segunda fecha de la segunda rueda y donde el cuadro de Deportes Copiapó se trajo 3 puntos vitales desde la región de la Araucanía al derrotar en forma categórica por 4-1 a Deportes Temuco. Quedó sumido Temuco en una verdadera crisis. Por ahí la conferencia de prensa post partido fue bastante complicada. Por ahí también la situación, por supuesto, la hinchada que muestra una molestia total contra el trabajo del director técnico Arturo Sangüesa. En fin, todo eso que trae como consecuencia un 4-1 como local, un resultado absolutamente impensable para lo que era la previa de ambos equipos, que estaban igualados en la tabla, el que ganaba avanzaba mucho, en fin, todo eso se tenía en la previa y esta vez el cuadro de Deportes Copiapó, realizando un muy buen partido, se quedó con la victoria. Quizás los primeros 10 minutos, 15 minutos fueron de equilibrio. Por ahí Temuco metió en su campo a Deportes Copiapó, no lo dejaba salir, se generó un par de ocasiones, pero ese dominio, esa superioridad duró hasta eso que yo le decía, 10, 15 minutos al primer tiempo, porque de ahí en adelante fue Copiapó el que se quedó con la victoria y con un triunfo merecido. Lautaro Palacios abrió la cuenta y de allí para adelante fue todo de Copiapó, fue todo del elenco nortino, que superó ampliamente a un equipo de Deportes Temuco inconexo, a un equipo de Deportes Temuco que no mostró muchas cosas. Y el cuadro de Copiapó aprovechó muy bien cada una de las oportunidades que tuvo, cada una de las ocasiones que se generó, con un Manuel López inspirado, 3 goles del delantero, del espigado delantero de Deportes Copiapó, 3 goles que le significaron, por supuesto, quedarse con la victoria por 4-1 con un descuento mediante lanzamiento penal en el 1-1 parcial, que anotó buena nota para el conjunto de Deportes Temuco. Al final, la victoria de Copiapó entonces por 4-1, como lo decíamos, y que le significa al cuadro del norte escalar hasta los 26 puntos y quedar en la sexta posición de este campeonato. Sexto lugar de la tabla de posiciones tiene Deportes Copiapó con sus 26 puntos conseguidos tras esta victoria. En tanto que Deportes Temuco se queda con 23, fuera de zona de liguilla por el momento, y como ya lo decíamos, con esta situación de molestia que tiene la hinchada producto de la campaña del elenco de la Araucanía. La tabla de posiciones definitivamente quedó con Cobreloa con 33 puntos, luego viene Santiago Wander con 32, San Marcos y Puerto Montt con 29, quinto lugar para San Luis con 27, tranquilamente ahí San Luis con 27 puntos, luego viene Antofagasta y Copiapó con 26, a solo un punto San Luis, ojo con eso, y luego viene Unión Española y Magallanes con 25, posteriormente Deportes Temuco con 23, Recoleta con 22, Curicó Unido con 19. Deportes Iquique con 17, Unión San Felipe con 16, Santa Cruz penúltimo con 12 y el último lugar es para Ranger con solo 5 puntos en la tabla. Así está la competencia de ascenso hasta el momento en esta segunda rueda, con un San Luis que está ahí en una posición bastante positiva, pero no puede pestañear, no puede dejar escapar puntos porque la cosa está muy estrecha, muy peleada. Y por lo tanto va a tener que tratar de conseguir puntos allá en la zona norte ante este rival que ya lo decíamos, viene agrandado. Deportes Copiapó, con la victoria de ayer, seguramente es un impulso anímico para el plantel muy importante. Con un Manuel López que hacía tiempo que no jugaba y se destapa con 3 goles. Un equipo bien luchador, el de Copiapó. Le hizo partido a Temuco, lo ganó merecidamente como visitante. Un equipo que corre todos los balones, que la verdad va a ser un rival difícil para San Luis en su cancha ya, la cancha sintética del estadio de la región de Atacama. Pero habrá tiempo para revisar ese partido durante la semana, porque aún nos quedan resabios de lo que fue el empate frente al cuadro de Rangers. Quedan voces todavía para escuchar de ese compromiso y donde lamentablemente San Luis, jugando como local, no pudo seguir con esta racha de triunfos consecutivos que tenía, que eran 6. Sumando incluso una victoria contundente por Copa Chile frente a Universidad Católica. Esta vez no pudo el cuadro canario, ya lo comentábamos anoche con Víctor Vargas, ante un rival que supo pararse, ante un rival que le dio dificultades al cuadro sanluisino, que incluso estuvo en ventaja, tuvo el 2-0 con esa entrada de Junior Arias en solitario, donde para suerte San Luis la pelota golpeó en el travesaño, porque habría sido un golpe muy, muy duro para San Luis quedar 2-0 abajo y restando pocos minutos para el término del partido. Luego lo empató San Luis con el penal de parada, lo pudo ganar San Luis también con otro penal que no sancionó el árbitro Carvajal, que pudo significar el 2-1 en favor de San Luis. No se marcó ese segundo penal y al final terminaron repartiendo puntos sanluisinos y talquinos. Pero yo lo decía, quedaron, por supuesto, voces de jugadores de San Luis que se refirieron a este partido. Uno de ellos, Danilo Catalán, el volante de San Luis de Quillota, quien ha venido ganándose la camiseta de titular, ha sido titular en los últimos partidos Danilo Catalán por su accionar, un volante que tiene características bien interesantes porque es un volante de quinte, pero que también juega bien el balón, que busca salir desde medio campo hacia arriba con balón dominado San Luis. Creo que le ha dado al cuadro canario esa posibilidad a Danilo Catalán, que por ahí, claro, una lesión lo tuvo al margen de las canchas por mucho tiempo, pero se recuperó y ya yo diría, titular de este equipo de San Luis de Quillota. Escuchemos a Danilo Catalán, que hace el análisis de este empate, de esta igualdad 1-1 ante Rangers de Talca. Lo escuchamos acá a Danilo Catalán en Tribuna Deportiva.
2: La verdad siento que en el primer tiempo no fuimos tan intensos como en otros partidos, pero siento que igual nos generamos situaciones como para irnos ganando y bueno, después en el segundo tiempo se encuentran con esa jugada del gol ellos, que no recuerdo otra jugada, otro remate que hayan tenido y de ahí lo empatamos rápido y después al final era nuevamente para ganarlo.
1: Por ahí al final se complicaron un poquito, le faltó un poquito de claridad también que habían mostrado en otros partidos.
2: Sí, yo siento también que Ranger ya en los últimos minutos estaba muy metido atrás, entonces siento que por ahí cuando va y ya con el tema del empate, es más que nada por gana que con idea. y ellos al estar muy atrás también no fueron cerrando bien los espacios.
3: Se mantuvo el invicto, que también es bueno, ¿eh?
2: Sí, seguimos invicto acá, ganamos fuera de casa, así que siempre es importante sumar, sobre todo en esta división, así que vamos bien.
3: Ahora una cancha difícil, a ir a recuperar estos puntos allá en Copiapó.
2: Sí, es una cancha bastante difícil, un sintético bastante complicado, pero ahí vamos a estar bien en la semana para poder ganar ese partido.
3: ¿Lo vemos con alguna dificultad, solo el cansancio del partido?
2: Una jugada ya con Mesías que cuando quiere enganchar se la pincho y me meto un poco el brazo ahí, pero nada más que eso.
1: Ahí estaba la voz de Danilo Catalán, el volante de San Luis de Quillota, refiriéndose al empate, reconociendo que en el segundo tiempo les costó, que hubo menos claridad del equipo. Si bien es cierto, en los últimos minutos dominó San Luis, Rangel entendió que a lo mejor no era malo llevarse un punto desde Quillota y se metió un poco atrás, pero no faltó esa claridad que por ahí pudo darle un poquito Gamal Plaza al equipo salvicino, pero al final, claro, el empate fue el que se sentenció en el Lucio Fariña Fernández entre San Luis y el colista de esta competencia, Ranger de Talca, que dentro de un rato vuelve a jugar, ¿eh? Tendrá que jugar por Copa Chile el conjunto ranguerino ante Ñublense en Chillán por la Copa Chile, que sigue su desarrollo también en la zona sur, en este caso para el conjunto ranguerino. Quien también habló en esta oportunidad fue Ignacio Mesa, el defensa central de San Luis, que la verdad se ha ido afianzando como titular indiscutido ahí en el centro de la saga. Ignacio Mesa, con distintos compañeros en el fondo, a veces está Zamorano, a veces está Mateo Guerra, pero siempre el que es titular ahí es Mesa, que incluso por ahí ha tenido que actuar como lateral derecho también en algunas oportunidades ante la ausencia en su momento de Abello. Actuó como zaguero lateral derecho Ignacio Mesa, pero su puesto es el de central, y me parece que ha venido rindiendo bien en el centro de la saga. Se refirió entonces a este empate y él reconoce que sabían que el rival era difícil, sabían que el partido iba a ser complicado. Esta es la voz de Ignacio Mesa acá en Tribuna Deportiva.
4: Partido difícil, sabíamos la necesidad que tienen ellos de sumar, que no iban a dar ninguna pelota por perdida. La verdad que el primer tiempo pudimos haber hecho algún gol, haber abierto más el marcador y ellos hubiesen ido a buscar más, y hubiesen dejado más espacio, pero bueno, no quiso salir los goles, esperamos que ellos no hicieran el primero y después obligados a salir a buscar. Creo que con el gol de ellos despertamos y pudimos haberlo ganado. En los últimos minutos la verdad que los tuvimos en su arco y el gol no quiso salir.
5: ¿Desorden o exceso de confianza?
4: No, yo creo que veníamos marcando bien, ellos no habían generado muchas ocasiones de peligro, el primer tiempo no recuerdo ninguna, harto centro, pero el segundo tiempo hicimos cambios para tratar de ir a buscarlo y bueno, en un balón que corre el lateral, pudimos haberla cortado antes, que avanzó mucho, saca un centro donde le queda Mesía que quedó solo y definió bien, la verdad que ahí no nada que hacer, también es virtud de ellos. Entonces, pero tranquilo porque seguimos invicto en casa, pero duele el empate porque nos estábamos acostumbrando a ganar, así que ahora pensar en Copiapó, que es una cancha difícil allá, pero como es sintético también podemos traernos algo allá.
3: ¿Hay que ir a recuperar los puntos perdidos acá?
4: Sí, yo creo que si seguimos así, si no nos relajamos, si que nos duela esto también porque dejamos perder dos puntos acá en casa. Y vamos a ir con todo allá a Copiapó a buscar los tres puntos.
3: Ignacio, ¿te va cambiando el compañero en algunos partidos? Aparece hoy día Zamorano, en otros partidos otro jugador. ¿Cómo ves eso?
4: Sí, bueno, este fue el primer partido que juega el mismo equipo. La verdad que el profesor...
3: ¿Te sorprendió eso?
4: No. La verdad que el que esté mejor preparado siempre va a jugar. Como ustedes han visto, es difícil que juegue siempre el mismo equipo y es por lo que ve en la semana el profe. La verdad que también eso nos tiene siempre entrenándolos de la mejor manera. Y vamos a ver el otro partido. Hacer una buena semana y preparar lo que viene.

0: como que el jugador se relaja un poco. Escuchábamos a Ignacio Mesa ahí en el partido y una vez concluido el partido, y Mesa se refería, por supuesto, a esta situación de a lo mejor algo de confianza con que entraron a la cancha. Siempre a lo mejor el jugador sin querer, de una manera, digamos, propia, el jugador como cuando entra a la cancha y sabe que al frente tiene a un rival más débil, en este caso el colista, como que baja a lo mejor un poco las revoluciones. No es que lo quiera hacer, pero es una cuestión que se da y uno muchas veces lo ha visto. Por ahí lo decía también Humberto Suazo en las palabras que escuchábamos ayer, que por ahí vio que el equipo no corría tanto, no tenía esa misma disposición de otros partidos, y eso creo yo que es un poco lo que señalábamos, que es un tema que inconscientemente el jugador como que se relaja, como que tiene un exceso de confianza respecto al rival que tiene al frente y por eso se puede complicar. Pero esperemos que esto no haya servido, digamos, esta situación que se vivió para entender de que acá hay que entrar con los dientes apretados, con el cuchillo entre los dientes a todos los partidos, a todos los partidos, sea cual sea el rival que está al frente, sea cual sea el equipo que van a tener que enfrentar. Por lo tanto, me parece que en ese sentido el equipo de San Luis va a ir con todo a enfrentar a Copiapó el próximo domingo allá en el Luis Valenzuela Hermosilla y poder, ¿por qué no?, repetir la victoria que se consiguió en Curicó hace un par de semanas, donde el equipo consiguió su primer triunfo de visita. Es una cancha sintética, sí, pero es distinta a la de Quillota, y eso ya todos sabemos. Pero claro, a lo mejor para San Luis, respecto a otros clubes, se le hace un poco más accesible poder jugar en esta cancha, poder jugar en ese campo deportivo. Yo recuerdo que en alguna oportunidad San Luis tuvo que ir a jugar de día, en un horario de tarde, digamos, y con mucho calor, y era increíble el estar en la cancha. El olor a caucho era absolutamente potente y lo sentíamos quienes estábamos en la tribuna. Por lo tanto, me parece que jugar a las 12:30 también a lo mejor lo puede complicar un poco a San Luis. Vamos a ver cómo está el tiempo ese día, si hay mucho calor, si hay una temperatura muy alta. Por lo menos estamos en invierno, no en verano. Creo que eso puede también ayudar a que el equipo de San Luis pueda hacer frente de buena manera a esta situación cancha y clima que se puede dar allá en el norte. Quien también habló una vez concluido el partido fue Fabián Pastene, el delantero de San Luis, que por ahí no repitió actuaciones anteriores, no estuvo a la altura de otros partidos, pero siempre colabora, siempre ayuda. Yo recuerdo que por ahí en varios balones defensivos él respondió bastante bien, pero en ataque, donde quizá a lo mejor no estuvo tan desequilibrante como en otros partidos, tan preponderante su actuación como en otros encuentros. Pero claro, su actuación también un poco marca lo que puede hacer el equipo de San Luis partido a partido. Escuchemos entonces lo que dice el delantero Fabián Pastene, que por ahí da a conocer que entraron un poco confiados. Lo escuchamos al delantero de San Luis acá en el micrófono de Tribuna Deportiva.
1: Creo que entramos al partido confiados, no entramos con las ganas que hemos entrado en los partidos anteriores, pero no, hay que seguir nomás porque esto todavía no termina y todavía estamos ahí arriba de la tabla.
2: ¿Se viene Copiapó, una cancha difícil, próximo domingo?
1: Sí, ahora vamos a volver a entrenar el lunes, tenemos una semana entera para prepararnos para ese partido, pero creo que si llegamos preparados y jugamos como los partidos antes, no hay problema.
2: Perdón.
0: No, Fabián, dura lucha ahí con el lateral izquierdo, un joven también jugador de Rangers. Fue bonita esa lucha por la banda.
1: Sí, bueno, ahí estamos hablando un par de jugadas, pero no era muy. Era rápido, era fuerte igual, pero no, creo que tuvimos un buen competencia hoy.
2: ¿Tuviste el gol? ¿Le pegaste de pecho? ¿Alcanzaste a rozar?
1: Sí, ahí me tenía el isquio apretado un poco, entonces para pegarle con la derecha me tuve un poco miedo, pero no, quería pegarle con lo que sea y no me salió, pero no, confiado que vamos a seguir trabajando y vamos a seguir adelante.
0: Fabián, por ahí se supo que había firmado con Felicevich como tu representante, ¿eso es verdad? ¿Se confirma?
1: Ahora estamos en eso, estamos trabajando en eso, pero todavía no, nada confirmado, pero no, ahí estamos viendo eso.
0: Ahí estaba la voz de Fabián Pastenes, el delantero de San Luis de Quillota, que en la última parte se refiere a esta situación de su representante, porque se conoció hace algunos días de que Fernando Felicevich iba a ser quien representaría a Fabián Pastenes de aquí en más. Pero él lo dice que está todavía en conversaciones, que se está viendo ese tema. A lo mejor todavía no ha firmado, no lo sé, pero eso, por eso se lo quisimos preguntar al propio jugador y él da cuenta, reitero, de que es una situación que aún no está totalmente concreta, que no está ratificada, pero que pareciera que va en camino hacia allá, a que Felicevich sea su representante, uno de los representantes más exitosos del fútbol chileno. Recordemos que representó, entre otros, a Humberto Suazo, a Alexis Sánchez. Son muchos los jugadores del fútbol chileno que han tenido la posibilidad de ser representados por él y que los ha llevado a grandes alturas, que los ha llevado a incluso estar en el ámbito internacional, jugar en el extranjero, en el fútbol europeo. Por lo tanto, creo que eso también seguramente motiva a Fabián Pastene, a su entorno, a que sea él quien lo represente. ¿Se dará esto? No lo sabemos, pero es seguramente una motivación muy importante que tiene el jugador de poder estar a lo mejor en esa situación de ser representado por este exitoso representante del fútbol nacional como es Fernando Felicevich. Habrá que ver si eso se concreta. Sigue trabajando San Luis, entrenando, por supuesto, de cara al compromiso del próximo día domingo allá en el norte. Ya lo decíamos, un partido difícil. Este Copiapó que viene envalentonado después de lo que hizo anoche en Temuco, pero los partidos son distintos, los partidos son diferentes. Allá en Temuco, el equipo de Copiapó jugó a la contra, jugó a esperar un poquito y salir rápido y le dio resultado, absolutamente. En casa la cosa es distinta, seguramente el cuadro de Copiapó va a salir a buscar a San Luis de Quillota y San Luis tendrá que ver cómo responde ante esta situación. Recordemos que estos rivales se enfrentaron por la Copa Chile, victoria de Copiapó allá en el norte 1-0 y acá empate en el Lucio Fariña Fernández y después por la competencia también fue empate. Entonces se le presenta como un rival complicado a San Luis Deportes Copiapó esta temporada. Y creo que aún más con esta victoria que consiguió anoche, que en este momento le permite estar en zona de liguilla. Así que será un bonito partido el del próximo domingo allá en el estadio Luis Valenzuela Hermosilla. Los hinchas se aprestan a viajar. Teníamos información que la barra oficial de San Luis de Quillota pretende viajar en un bus, como lo hace siempre. Valor del pasaje sería 45 mil pesos ida y vuelta. Así que quienes deseen acompañar a San Luis en este partido importante de allá del estadio, en el estadio del norte, poder estar acompañado como siempre el equipo amarillo, como ha ocurrido en todos los estadios. Siempre está presente el cuadro de el hincha de San Luis acompañando al equipo, estando ahí. Siempre apoyándole. Así que vamos a ver si se logra completar ese bus. Quedamos a disposición de la barra oficial, si que nos pueden contar cómo va eso, cómo va la venta de pasajes para poder acompañar a San Luis. Es un viaje largo, un viaje tedioso, pero siempre es bonito llegar a Copiapó, de poder disfrutar durante la mañana, seguramente. Van a viajar por la tarde, yo creo, para arribar en horas de la madrugada ya y esperar el partido que se juega al mediodía y luego emprender el regreso para llegar por la noche madrugada del día lunes a Quillota. Así que bien por la barra oficial que siempre acompaña al cuadro canario. Un equipo de San Luis que lo más probable, y creo yo, lo conversamos también con Víctor ayer, podría presentar novedades. Por ahí el técnico lo dijo, hubo rendimientos que no fueron los de otros partidos. Y eso a Humberto Suazo lo lleva a lo mejor a tomar decisiones respecto a lo que puede hacer un cambio, una variante o un par de variantes en el equipo para enfrentar a Deportes Copiapó. Defensivamente me parece que no habrían grandes novedades en San Luis de Quillota, lo que acostumbra a utilizar con Abarzúa en la portería, sigue con problemas físicos, pero en recuperación el portero Nicolás Peric, pero debería estar Abello por la banda derecha, en el centro de la saga Debería estar Ignacio Mesa. Vamos a ver por quién se la juega en este partido, si por Mateo Guerra o por Zamorano, el técnico Suazo, y por la banda izquierda el Bicho Durán, que por lo menos ha sido por ahí la defensa titular del cuadro amarillo. En el medio campo, donde a lo mejor podría haber novedades, podrían haber cambios, tiene muchas alternativas ahí en el medio campo. Recordemos que en los últimos partidos Joel Torres no ha estado como titular, ha actuado en ese puesto el equipo de San Luis de Quillota con algunas variantes en esa zona del medio campo, pero creo que a lo mejor el resultado no lo dejó tan conforme al técnico, y por ahí podrían venir opciones de cambio en el medio campo. Hay una variante siempre ahí en la zona de los volantes de parte del técnico. Danilo Catalán es quien ha venido jugando en ese puesto. El Gonzalo Augusto, que no ha sido considerado en los últimos partidos, también podría, ¿por qué no?, reaparecer. En fin, se dan una serie de situaciones que podrían ser variantes para este partido de parte del entrenador de San Luis de Quillota. Eso lo va a definir en la semana. Para, ya lo hemos dicho muchas veces, para Suazo es muy importante que la semana, cómo ve él el trabajo de los jugadores, cómo ve el trabajo de los futbolistas, para ver cómo responden en este partido, en el partido, pero para él es fundamental cómo trabaja en la semana el jugador. Y además, de acuerdo al rival, va haciendo cambios, va haciendo variantes. Creo que lo que pasó el fin de semana pasado fue anecdótico, porque no había repetido nunca la formación Humberto Suazo. Desde el comienzo, desde que asumió la banca técnica de San Luis, en cada partido mostraba variantes. Esta vez no, mostró el mismo equipo que jugó en Curicó, que había ganado en Curicó y que había hecho un muy buen partido. Yo creo que era a lo mejor predecible que el técnico Suazo repitiera la formación, producto de lo bueno que había hecho el equipo amarillo allá en la granja. Pero esto, por supuesto, que no va a ser así para este partido que se juega el día domingo al mediodía allá en el estadio Luis Valenzuela Hermosilla de Copiapó. Vamos a hacer el alto, vamos a ir con nuestra tanda comercial. Ya volvemos con todo el ámbito amateur, ¿eh? Tenemos mucha actividad del deporte amateur para este fin de semana. Después de la lluvia, después de la situación climática, vuelven algunas competencias. Hay campeonato nacional acá en Quillota también del fútbol agrícola rural. Se inician los campeonatos, la serie de 45 años del fútbol ANFA. En fin, todo eso se lo contamos en la segunda parte de Tribuna Deportiva El Alto, y ya volvemos.
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0: Bueno, ya estamos de vuelta, ya estamos de regreso para la segunda parte de Tribuna Deportiva, acá en el 101.5 el Dial FM. Estamos para acompañarle hasta las 20 horas con información deportiva. Noticia del momento, por supuesto, se comienza a jugar en el estadio Nelson Oyarzún de Chillán por Copa Chile. Ñublense está enfrentando al rival que tuvo San Luis el fin de semana, el cuadro de Ranger de Talca. 3 minutos de juego. Recordemos que ambos tienen posibilidades de clasificar. El cuadro talquino sí tiene que ganar este partido para poder clasificar. También seguramente sería en lo anímico algo importante para ellos después de la mala campaña en el torneo, pero también el técnico Basay se guarda algunos jugadores, no coloca una formación titularísima para jugar este compromiso ante Ñublense. Lo propio hace el conjunto de Chillán, que recordemos que el fin de semana vino hasta Quillota para jugar su partido ante Deportes Limache y ese no se pudo realizar, por lo que todos ya sabemos la situación que se dio el cortocircuito en el estadio Lucio Fariña Fernández. Bueno, volviendo con San Luis de Quillota, ya lo decíamos ayer, terminó perdiendo, lamentablemente no pudiendo clasificar el cuadro sanluisino en el fútbol femenino, porque terminó perdiendo sus dos últimos partidos, ante Everton la semana anterior y ante Unión La Calera el día domingo al mediodía por 2-1, perdió el cuadro quillotano y con eso quedó al margen de poder clasificar a los playoffs del torneo. Un partido bien peleado, bien luchado, es un clásico, ya por supuesto clásico en varones, también en damas. Intentó el cuadro de San Luis poder llegar al triunfo que le permitiría clasificar, que le mantenía con opciones de clasificar, pero eso no se obtuvo. En un partido, como decíamos, bien luchado, bien peleado, comenzó ganando el equipo de Unión La Calera, lo logró igualar. San Luis por ahí se entusiasmó con poder ganar el partido, de poder quedarse con el triunfo, pero al final en ese afán de ir a buscar el partido, de poder llegar a la victoria, cayó el segundo de Unión La Calera con un autogol y eso al final terminó por sentenciar la victoria de Unión La Calera por 2-1 sobre el cuadro sanluisino y dejar sin opciones al conjunto canario de poder clasificar. Nosotros tenemos la voz del técnico Juan Pablo Pizarro del cuadro sanluisino, quien habla de esta caída, de esta derrota y también de lo que significó no poder clasificar a los playoffs, que era lo que buscaba, que era lo que intentaba el cuadro sanluisino. Lo escuchamos entonces al técnico del equipo femenino de San Luis acá en Tribuna Deportiva.
1: Lamentablemente, con el afán de ir a buscarlo, nos terminaron haciendo el 2-1, ¿verdad? Pero en líneas generales, ¿cómo te digo? Orgulloso de cómo las chicas compitieron este partido, sobre todo orgulloso cómo trabajaron para poder meterse a playoff, era el objetivo que tenía el grupo, el objetivo que tenía el club, pero lamentablemente no se pudo. Nos vinieron a apoyar a harta gente, también agradecerle a ellos que bueno, la rama femenina está empezando a competir y eso también se está escuchando y hoy día vino harta gente a apoyarnos. Lamentablemente no le pudimos dar ese triunfo.
2: Por ahí mencionó algo que quería destacarlo, se lo vuelvo a reiterar. Sí, quizás San Luis antes competía en esta categoría femenina por cumplir. Hoy se ve que no. Hoy se ve que hoy San Luis, por lo menos este año, estuvo en los medios nacionales hablándose de este plantel.
1: Sí, yo creo que quedó claro que se está profesionalizando mucho. El club está trabajando mucho en la rama femenina, en la juvenil y en el primer equipo. Se están haciendo muy bien las cosas, hay una muy buena cantera que compitió muy bien el primer semestre, ahora el segundo se va a ir por la misma senda y lo positivo es que también el primer equipo se abasteció mucho de juveniles de casa. Eso es positivo. Después también las jugadoras que vinieron de afuera también se entregaron por completo, o sea, la verdad, ningún reproche. Orgulloso de todas las chicas, de todas las jugadoras. Lamentablemente no se nos dio, trabajamos para eso, así que bueno, a seguir trabajando y como te decía, agradecido también de la cantidad de personas que vinieron a apoyar a este equipo. Es por lo que usted dice, se está compitiendo, eso da interés en venir, pero hoy día vino mucha gente y todo el plantel te agradeció de eso.
0: La voz del técnico del equipo. del equipo femenino de San Luis de Quillota, refiriéndose, por supuesto, a esta derrota y esta eliminación del campeonato. Dos cosas quisiera decir. Primero, que me parece increíble que el campeonato femenino termine en el mes de agosto, comienzo de agosto, y no se vuelva a jugar hasta el próximo año. Es realmente increíble porque son largos meses que no van a tener actividad las chicas, el equipo femenino adulto. No sé si habrá otro campeonato posteriormente, pero por lo menos este campeonato oficial pareciera ser que termina ahora y con eso ya no hay más actividad. Es raro que se deje sin actividad competitiva por largos meses al equipo femenino de San Luis de Quillota. Vamos a ver, por supuesto, qué pasa con esta situación, si es que cambia de la NFP cambia y puede organizar algo para tener más actividad y con eso le permita tener en acción a las jugadoras los clubes. Estamos, reitero, recién a comienzos de agosto y ya el campeonato por lo menos termina ahora para los clubes que quedan eliminados, sigue el campeonato para quienes clasifican, pero los que quedan eliminados ya no vuelven a jugar hasta el próximo año. No sé si eso será cambiante, digamos, puede haber una variante en el futuro, pero esperemos, por supuesto, que se pueda contar con esa situación de poder darle actividad. Y lo otro es que al final del partido, en el encuentro, hubo algunos incidentes, algún intercambio de situaciones que se dieron. Ojalá que no vuelvan a ocurrir. Es fútbol femenino, muchachos, no hay que encender las pasiones. Por ahí también, desde la banca Unión La Calera, hubo algunos gritos hacia la tribuna, desde la tribuna también. Entonces, creo que no vale la pena, a lo mejor, que se sigan repitiendo ese tipo de hechos, en el fútbol femenino, ni en ninguno de los equipos, pero es probable que eso hubiera pasado a mayor en algún momento. Por suerte no fue así y por lo tanto es necesario que se termine ese tipo de acciones. Recordemos que en el cuerpo, como encargado o gerente del fútbol femenino, está Héctor Cuevas, que antes había sido de San Luis. A lo mejor eso también suscitó esta situación que se vivió, pero reitero, creo que no debería ocurrir, no debería pasar esa situación y ojalá que no vuelva a ocurrir. Bueno, vamos al deporte amateur y en día martes está con nosotros Alfonso Yarzún. ¿Por qué? Porque yo lo decía en titulares. El fin de semana vuelve la actividad del torneo independiente de Ojos Tercios, que estuvo paralizada, me parece que por 3 semanas. Ahí Alfonso a lo mejor nos va a aclarar aquello, pero fueron varias semanas que no se pudo jugar por la lluvia, por el mal estado de las canchas. En fin, todo eso al parecer ya comienza a quedar en el olvido. ¿Qué tal, Alfonso? ¿Cómo le va? Buenas noches, bienvenido a Tribuna Deportiva.
3: Buenas noches, Juan Carlos. Buenas noches a todos los amigos que nos sintonizan. Así es, pues, Juan Carlos, después de 3 semanas de sin actividad futbolística, si Dios quiere, ya esta semana se reinicia nuevamente el campeonato. Debería jugarse la segunda fecha ya de la liguilla, ya para saber cuál es el campeón en la serie de 53 y 60 años.
0: Alfonso, antes que nos entregue la programación, Alfonso, ¿cómo está la cancha? ¿Cómo ha quedado el campo deportivo? ¿No se ha jugado? ¿Ha llovido bastante? ¿Cómo ha respondido el campo de juego? Y también me gustaría preguntarle por esas sedes que se vieron complicadas, por ese lugar donde se reúnen los jugadores posterior a los partidos, que se vieron complicadas por la caída de algunos árboles en el temporal.
3: Sí, la verdad, la cosa, Juan Carlos, que nos ha costado bastante poder volver a lo que éramos antiguamente, la sede. Sufrimos bastantes daños, reduciéndolo a plata. Son una buena cantidad, bien considerable, el tema de la estructura, tanto la reja, los cierres perimetrales que tenemos, que sufrieron daño por los mismos árboles que hay alrededor. Caía de ramas y ganchos de buenos pesos, los ganchos de eucalipto que tenemos en la sede, en la cual más o menos salieron dañadas con 6 sedes, que no, que hasta el momento no han podido repararla por el mismo tema del clima, que recién llevamos 2 días que con sol, pero lo que es techumbre de la sede quedaron muy resentidas. Así que ha sido muy, muy lento el trabajo para poder sacar todo lo que quedó en la ramada. Lamentablemente, hubieron varios clubes que salieron dañados en la parte derecha, y también sufrimos por el otro lado de la sede, donde hicimos las reuniones. También sufrimos por el viento, desprendimiento de árboles y cuánto se llama, y planchas de zinc, sobre todo en la casa y en lo que es techo de la sede. Así que ayer recién se reunió la directiva completa, en pleno, e hicimos un recorrido por todo lo que es el complejo deportivo, y estuvimos viendo ya más tranquilo todo lo que aconteció. Como les decía, hacía bastante tiempo, años, que no sufríamos un daño como lo tuvimos ahora. Y eso a nosotros nos ha dificultado, porque hemos tenido que estar pagando igual trabajador, luz, agua, todo lo que concierne a una mantención de un ¿cuánto se llama?, de un complejo. Y a Dios gracias, yo creo que esta semana el tiempo nos va a acompañar, y vamos a poder, ¿cuánto se llama?, poder hacer fútbol. También sufrimos el problema con los cortes de cable, porque cayeron los ganchos que cayeron, como les decía, eran bien, bien gruesos, y estuvimos perfecto del cable, los que alimentan las luces para poder jugar los días sábados, que se juega con luz natural artificial. Entonces, todo eso, resumiéndolo, ya ayer probamos las luces, ya están buenas. Estuvimos más de media hora con el generador funcionando, las luces funcionaron bien. Esperamos de que aquí al sábado no tengamos problemas. Se revisó también todo lo que es parte camarín. Hay un lado que es más complicado, quedamos de hacerlo este trabajo de aquí al viernes, el lado de las rejas que van para el lado río. Ahí sufrimos más daño, porque se quebraron los tubos de que

0: Lo tuvimos ayer en la reunión de directorio y para poder echar a correr el campeonato. Entonces,
1: Alfonso,
0: sí.
1: sí, solo se me viene a la memoria como idea nomás. ¿Vienen los presupuestos participativos? ¿Están abiertas las postulaciones? A lo mejor por ahí podrían también postular digamos, a poder recibir recursos municipales para poder trabajar en la reparación de todo lo que se les destruyó producto del temporal.
0: Sí, me llegó por correo me llegó por correo lo que dice usted, Juan Carlos, pero no sabemos la cantidad, al menos yo no la sé la cantidad que es y para cuándo es.
1: Seguramente, claro, van a recibir información del municipio para poder ir aclarando aquello, pero me parece que a lo mejor puede ser una buena oportunidad.
0: Si fuera
1: Y...
0: así, de hecho, va a ser los daños que
1: Claro.
0: hay. Porque hay una reja, como la decía, que van para el lado del río, está muy peligrosa. Vamos a tener que hacer algo provisorio para no tener problemas, porque en una de esas puede que pase algo, nadie sabe lo que puede pasar. Tengamos que lamentar después cualquier cosa.
1: Exacto.
0: Y
1: Bueno,
0: ojalá.
1: esperemos que... ¿Sí?
0: Ojalá que esta plata que nos están ofreciendo este proyecto, ojalá que sea lo más pronto posible. Yo ya de mañana me empiezo a trabajar en cuanto a documentos que piden para postular. Porque la verdad, las cosas, como le decía a Juan Carlos, hay daños bien considerables que hay que darle prioridad a uno más que a otro, pero vamos a ver qué es lo que podemos hacer.
1: Bueno, esperemos que salgan adelante, Alfonso, con el trabajo de siempre usted ahí, el trabajo de hormiga, de poder mejorar. Vamos con la programación de este fin de semana, Alfonso, vuelve la actividad, van a jugar el campeonato, eso creo que motiva también a la gente a estar en la cancha, así que vamos con la programación de este fin de semana, segunda fecha de la liguilla.
0: Sí. A primera hora, el día sábado, a las 15 horas, por el grupo B, que nosotros hemos considerado los que quedaron abajo de los cuatro primeros para disputar el título, Alfaro enfrenta a la población Saí a las 3 de la tarde. Ya después, a las 16:10, Bajío enfrenta a Manuela Figueroa por el grupo A, 17:20, Aconcagua con Unión Boco, a las 18:40, Santa Rosa enfrenta a Vértice. Esto, lo de las 16:10 y 17:20 son por el título. Hay buenos partidos. Manuela Figueroa con Bajío. Bajío ganó la primera fecha. Manuela Figueroa empató a uno con Aconcagua. Boco perdió. Así que vamos a ver un muy buen partido el de Bajío con Manuela Figueroa, sin desmerecer a Aconcagua con Boco y los otros partidos. Para el día domingo, a las 11:10 de la mañana, en la serie de 60 años, Aldea enfrenta a Rayón Saí. Un buen partido, un Rayón Saí que se ha ido mejorando, ha ido buscando nueva gente y ha hecho un muy buen plantel. A las 11:10, Aldea Saí. A las 12:20, Bajío enfrenta a Estrella Aconcagua. Y a las 13:20, Católica enfrenta a La Construcción en serie de 60 años. Libre queda Budillita al medio. Esa es la programación que hay para este fin de semana. Yo creo que, viendo ahí el tiempo, yo creo que no los va a ir bien y se va a poder jugar, ¿cuánto se llama este campeonato? Que fueron 3 semanas que nos complicó un poquito lo que teníamos programado para el otro campeonato. Así que ahí estamos viendo cómo vamos a hacer el otro campeonato si es que no tenemos problemas de aquí a más adelante.
1: Perfecto, Alfonso. Importante información que nos ha entregado. Entonces vuelve la competencia. Ojalá que el público acompañe, que esté presente en esta fecha, en el regreso, porque eso significa también para ustedes recursos. Así que ojalá que todo vaya bien, Alfonso, y que estén de vuelta.
0: Ya, Juan Carlos, gracias por darnos la oportunidad de comentar todo lo que es fútbol por la Asociación Independiente de Juan Tercio.
1: Que estén muy
0: Sí,
1: bien, ¿eh? Buenas noches.
0: buenas noches, Juan Carlos.
1: Bueno, ahí estaba Alfonso Yarzún con el fútbol independiente de Hot Tercio.

contándonos, por supuesto, todo lo que está pasando con esa agrupación. Le cuento también en el ámbito amateur que se va a jugar hoy. Ya se está jugando, o debería estarse jugando, la segunda fecha de la Liguilla ANFA, de la Asociación Valle de Quillota, que busca al representante de esa asociación en la serie 35 años al próximo campeonato regional. Desde las 19:30 horas se enfrentaban esto en cancha 20 de septiembre, en San Pedro. Desde las 19:30 horas el Bosque enfrentaba a los Lúcumos y luego a las 20:30 horas deberían enfrentarse los cuadros del Hogarzo con Manuela Figueroa. Recordemos que en la primera fecha Manuela Figueroa le ganó 2-0 al cuadro de los Lúcumos, Logarzo le ganó a Unión Royal por 2-1, Rayón Zahid empató 3-3 con el Bosque Central y la Corvi goleó a la Villa Paraíso por 5-0. Esta es la Liguilla Senior, 35 años del fútbol ANFA, en este caso Asociación Valle de Quillota. La segunda fecha continúa mañana miércoles 5 de agosto, también en cancha 20 de septiembre, jugando desde las 19:30 horas, Rayón Zahid con la Corvi, un clásico del fútbol amateur quillotano de muchos años, y a las 20:30 horas, Villa Paraíso con Unión Royal. Esos son los partidos entonces de esta segunda fecha. Esperamos que el público acompañe a cada uno de los equipos en la cancha 20 de septiembre que juegan estos partidos. Pero también, a mitad de semana, digamos, se va a dar el vamos por fin al torneo regional Copa de Campeones Mayores de 45 años del fútbol ANFA. Fútbol ANFA, Copa de Campeones, por supuesto, van a jugar mayores de 45 años. Recordemos que este campeonato estaba previsto para iniciarse hace un par de semanas atrás. Se juega a mitad de semana, los días miércoles específicamente, jueves. En esta oportunidad hay partido el día viernes también, ya le voy a explicar por qué razón. Pero se inicia por fin este campeonato que había sido aplazado ya por un par de semanas, producto también de la situación climática, del tema de lo que significa la lluvia y lo que se da con el mal estado de las canchas. Para mañana miércoles voy a dar la programación de los equipos de Quillota. Son un sinnúmero de partidos, pero los clubes quillotanos que inician su participación este fin de semana, a mitad de semana, digamos, tienen la siguiente programación. El miércoles mañana, a las 20:30 horas, en el Estadio del Bajío, Nacional va a enfrentar a Juventud Santa Rosa. Nacional de Quillota, entonces, ante Juventud Santa Rosa. El día jueves, también a las 20:30 horas, en el Estadio del Bajío, Dínamo de Quillota va a enfrentar a Trinidad de Limache. Buen partido ese, dos clubes señeros del fútbol amateur de nuestra región. Seguramente ya en esta categoría de 45 años vamos a ver a varios jugadores que en su pasado fueron grandes figuras del balompié de nuestra región. Así que interesantes partidos. Ya lo reiteramos entonces, jueves 20:30 horas, Estadio El Bajío, Dinamo con Trinidad. Y el viernes, ¿por qué se juega el viernes? Porque no está el Estadio Lucio Fariña Fernández todavía con posibilidad de utilizarse con iluminación, con luz artificial. Por lo tanto, hubo que buscar ahí algún arreglo. Esto, por ejemplo, lleva a que Las Cruces reciba Unión Royal. En un principio este partido jugaba Unión Royal de local. Lamentablemente no puede utilizar el estadio Lucio Fariña, por lo tanto, que era donde se iba a jugar el partido. Por lo tanto, se traslada este partido, se invierte la localía y Las Cruces de Olmué va a ser local el día viernes en su cancha, en la cancha Las Cruces, a las 20:30 horas frente a Unión Royal. ¿Ya? Este partido por la Copa de Campeones ANFA mayores de 45 años. Y el otro partido del día viernes es el que van a protagonizar a las 20:30 horas también, todos los partidos son a las 8:30 de la noche, en el Estadio El Bajío, Manuela Figueroa frente a Nacional de Limache. Manuela Figueroa con Nacional de Limache, entonces viernes 20:30 horas, Estadio El Bajío. Esa es la programación de esta Copa de Campeones mayores de 45 años que se juega acá en la región, por supuesto, y que tiene que ver con los clubes de Quillota que son parte de este torneo. Interesante campeonato, por supuesto, que también tiene la presencia de los clubes quillotanos en participación. También en el básquet, lamentablemente, el equipo de Quillota, en este caso San Luis, que iniciaba su participación en el campeonato de proyección, torneo de liga de proyección,
Perdió en su primer partido, en el debut. Tenía que enfrentar al cuadro de Liceo Mixto. Buenos primeros minutos del cuadro salesino, que incluso se puso arriba en el marcador, se puso en ventaja, pero luego fue avanzando el encuentro y lamentablemente el equipo fue, Liceo Mixto de los Andes, fue acercándose, generándose ocasiones y al final terminó dando vuelta el resultado. 49-46, la victoria de Liceo Mixto de los Andes sobre San Luis en el debut de los salesinos en esta liga de desarrollo que se está efectuando desde el fin de semana. Era la primera fecha, San Luis debutó como local en el Gimnasio Corby, el público respondió, llegó mucho público a ver el partido, pero no pudo San Luis quedarse con la victoria. Perdió por 49-46 ante Liceo Mixto. Vuelve a jugar como local el cuadro salesino este día domingo y tiene un rival bastante complicado. Va a tener que enfrentar al Club Árabe de Valparaíso. Todos sabemos lo que es Árabe en el básquetbol porteño y en el básquetbol regional y en el básquetbol nacional. Uno de los clubes más importantes del básquetbol de Valparaíso. Vendrá hasta Quillota con su equipo juvenil para enfrentar al conjunto de San Luis. Domingo, 19 horas, como decíamos, en el Gimnasio Corby. Vuelve a jugar como local San Luis. Ojalá que pueda tener un resultado positivo el cuadro salesino para seguir avanzando en esta liguilla, en este torneo, en esta liga que se inició el fin de semana. Esperemos, por supuesto, un buen resultado para el cuadro quillotano, que comenzó con una derrota en la competencia, pero puede tener, por qué no, su rehabilitación ante este difícil rival como es el Club Árabe de Valparaíso este día domingo. Esa es, por supuesto, el segundo partido para San Luis. Esperemos que le vaya bien al cuadro quillotano en este encuentro y con eso pueda, por qué no, comenzar a sumar triunfos en el torneo que se juega en todo el país. Es un campeonato que tiene, por supuesto, una importancia total porque es dedicado a los jóvenes que son parte de de la competencia. Reitero, son jugadores jóvenes y eso, por supuesto, que ayuda al desarrollo de la actividad basquetbolística en nuestro país y en el caso de San Luis está siendo parte de este torneo. Después de lo que fue su presencia en el campeonato de la Liga 2, primera participación en la Liga 2, ahora también tiene participación en esta competencia que es para jugadores más jóvenes, por supuesto, y que le da la posibilidad, San Luis, a los jóvenes de poder presentarse, de poder mostrarse en este torneo. Y también para finalizar, recordemos que este fin de semana, el día sábado y domingo, se va a jugar acá en Quillota. Una de las sedes será Quillota del Campeonato Nacional Senior 35 años del fútbol FENFUR, y donde en representación de Quillota estará el Club Agroil de Boco. Se juega en el Estadio Rural de Las Pataguas, sábado y domingo, yo diría mañana mediodía. Porque, por ejemplo, el día sábado a las 11 de la mañana, el Club Unión Las Ramadas, que es de Punitaqui, va a enfrentar al Club Camerún, que viene de Calama. Y luego en el partido fondo, a las 13 horas, Agroil de Boco, el Club Deportivo Agroil, representante del fútbol agrícola de Quillota, va a enfrentar al Club El Costino, que es de Guanaqueros. El valor de la entrada es de 2.000 pesos, así que la invitación para los amantes del fútbol FENFUR. Mayores de 35 años, una de las sedes justamente es esta que se va a desarrollar en el Estadio Rural de Las Pataguas. El día sábado, ya lo decíamos, Unión Las Ramadas en el preliminar ante Camerún, de Punitaqui, Unión Las Ramadas, de Calama, el Camerún, y luego en el partido fondo, Agroil va a enfrentar al Club El Costino, que es de Guanaqueros. Ahí está entonces la programación de esta primera fecha. Los ganadores juegan la final el domingo. Recordemos que los otros grupos. Se juegan en Puerto Montt, en el estadio Estero Lobos 2 de Puerto Montt. Ahí estarán Independiente de los Riscos, Deportivo Cisnes, Mercedarios de Huelmo y Chiloé Unido. También van a jugar. Y la otra sede es la que van a protagonizar los clubes, el Club Deportivo Antiligüé Ferroviario
También estará